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Sí, señor, 5 de la mañana, 10 minutos. 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Ñe en Guaranillo, Parámbare, Tepona con Héctor Acuña a esta hora de la mañana. 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Te copona, tercera edad. Es doña Muja. No me han devuelto, ya está, ya. Solución. 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
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Las 5 de la mañana, 18 minutos, en Irucuera, las 5 con 18 minutos.

5:21 minutos de todo el país. 5:21 minutos, la mitad, pega Paraguay, ve allá. Brasil ve las 4:21 de tío, de madrugada, y te verás a ti, Brasil. ¿No? Y raro, ¿ve? Cambiar a sábado de calle una hora menos. Esa nada, vaya, ya yo hubiera dejado en 10, ¿verdad? Un día pico y Catú, ahí Catú había sido, ¿ya? 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De cuay ahí, ni cambian allá en la autoridad, cuera, pieto en el chamba, digo. Muy bien. 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

5:25 minutos en la República del Paraguay. Ay, vas a ir a la hora, ni que te ganaste. Ya se mandó a veces color, va a ir condena a Rivas. Baqueta dice que hay una cadena de cómplices. 8 años de condena, Boreco. Ex senador Hernán Rivas. Condenado ya es ella 8 años de cárcel. Catástrofe judicial sin precedentes. Por maletigo, la bicoa que voy a llenar. Sí. Beto Velar evita opinar sobre condena a Rivas. Habla de reflexionar y pedir disculpas. Hernán Rivas guardó silencio durante todo el proceso, incluso tras su condena. Bueno, el blindaje que no bastó. ¿Qué dicen los que defendían a Hernán Rivas? Cartismo busca impuesto a la tirse patida, pero blinda tabaco, alcohol y gaseosas. A la puya. Allá es un pipa y tena, o sea, aunque sea 1% a cada uno allá, y más nadie se queja. Va a ver, se ha calculado la solución ahí, que tú ahí. Mañana esforzamos, ay madre, venimos que vimos, el 1% y de impuestos, yupi. A Malicia, pues, algunos productos, ¿dónde para ahí te voy a turlar impuestos ahí? Jackson era 20. Bueno. Vaya, vaya, güerecobe. Santiago Peña se reunió con el jefe de la Guardia Nacional en Massachusetts, Estados Unidos. Pepe, ya te vayas en la provincia fuera de todo el mundo. La ONU está celebrando su 81 reunión de la ONU, Asamblea General de la ONU, 81 veces jamás en toda la historia ya. Ya era en cuestión así de grados fuera, profesor, o 81º. ¿No me chacué? No hablan de ellos, seguro, herente de Cuajaycha, ya me importa. Bueno, Katia González, con base ahí, esta sentencia no repara todo el daño que causó Hernán Rivas. Bueno. Vamos a ver qué más. Déjame hacer otro medio, porque en vagina honda. Da y puedo ganar a vagina. Sí, señor. Combustible suba, oscila entre 27 y 43% desde febrero. Gran 7. 43%. ¿Cuánto mete allí? 10.000, creo yo, 14.300. A diésel, cobaleamos 10.000 cuera allá. Sí, no hay forma. Opa, mal, a ver, guerra, a ver, yankee, iraní, cuerante, pero Rupigo supuestamente lo chupi para el año de combustible. Pa' mala. Bien, ¿qué más tenemos? IPS reduce monto de fideicomiso de 160 mil millones a 80 mil millones a la mitad entero, ¿verdad? Gastos rígidos del presupuesto general 2027 tendrán aumento del 8.8%. A Pabula ya, a la Yupi Pantero, y no la gastos, anda ya a Jupir y la impuesto, entonces, bomba, la y cota, ya. Osota a algún lado, a la piola y pues, ¿y saben de Osou?

No, policía recurre a la tecnología para dar una respuesta rápida. Drones, orecoma, drones la ñande. Implementación de capacidades tecnológicas. 911, lince, drones. Ya. Avanti ahora, güey. Hoy por sangre. Sí, señor. Va, vaya, orecobe. En otros medios digitales, ya leemos ABC, Última Hora, Yajana es la Nación PGI, firmaron actas de recepción antes que Tiachela comprara los víveres. Recibimos a N8 Guayna. ¿Y cómo eso se puede decir? Y fácil, lento, vaya, voy a la acta en Goya, ya tengo documentos, ya firma, pay fecha y hora. Jala, compra, veis, pero con facturas a pay fecha ahí. Entonces, ahí ya es fácil de demostrar, es bueno. La Betía Chela es una proveedor que ha proveído productos a la municipalidad de Ciudad del Este cuando este Prieto era intendente. Vea tres causas más ya habría ahí una. Peango y forma. Agentúa que se mete en improvisaje y caiga quien caiga. Vea ya hay una malicia. O a senador, o a intendente, o a gobernador, o a. Papá de la. Ahí, ahí. Ahí pon agua. Lo justo es justo y la Icanea Ñande, Sajayaja de Sejina. Peña y Benjamín Netanyahu se reunieron en la ONU. Netanyahu es una presidente israelí, ¿ya? Sí. Vamos a ver qué más tenemos en La Nación. A ver. Cámara de Senadores fortalece mecanismos para acceso a la información pública. Villegatemi prepara su nueva sede judicial y suspende plazos procesales. Fiscalía procesa a joven como supuesto autor de abuso sexual de niño de 13 años. Gran 7 de valor. Abuso. Y bueno, no hay nadie. ¿Qué digo de esto?

Bueno, seguimos 5 de la mañana, 33 minutos en la República del Paraguay. Paraguay sale en busca del oro ante Argentina. Ay, juepete. Oga, yarandío, y venía a competir la Aurora Bucoyena. Ah, bueno, antes con la que. Oga, yarapeo, ellos van a desafiar, va a viñente. Sí, pepe, 11 contra 11 de allá. Apete mi pelota ante allá. Entonces, hoy por la. Hoy por la, hoy. Ya verán, han dicho que la copa es oro ahí. Hoy por la. Afirman que Nadia Ferreira es un poroto frente a la Miss Gran Paraguay. Pues interesado. Wow, wow, ya me lo me veo la gente de Miss Gran Paraguay. Yo igual entro y ve Nadia, ve. Pues vamos a ver si ve mi sim. Lógicamente. Con el paso del tiempo, pues. Bueno. La sangre no es agua. Los genes de Marc Anthony que heredó la familia de Nadia Ferreira. Ah, yo igual entro y ve gente. Yo igual. Te voy a tú. Quintana en el mejor momento, ella ve. Vea este jugador de la selección que se está preparando también por Estados Unidos. Un pedo de cotas y en algún encuentros deportivos amistosos y la selección se prepara. Bueno, 5 con 34 minutos.

0: bien, las 5:36, allá continúa Ginaya revisar la información cuera. Anulan blanqueo de Filisola y seguirá procesado por corrupción. Senador, intendente, gobernador. Acá tu ministro, peso pesado, güey. Época de Lugo, época de Marito, mientras el senador, ministro en Vireco, un presidente ahí, senador, tú chao y yo manda. Tú chao y yo manda, le manda también. Lo que va a poco, ya, con una chula factura. Así es, tiene que demostrar su inocencia si es que inocente, y si no, a pagar también los daños causados. O imponados, a pegar pecha hoy la mundo civilizado, chico. Esto ahí va, muy buena interés ya. Titular de IPS asegura provisión de medicamentos y más teleconsultas. Va a decir la peña, teleconsultas. El consultar está por teléfono, va. Santiago Peña anuncia una millonaria inversión de grupo de Estados Unidos. Ah, chao, del conglomerado, no sé si es el más rico del mundo, este JP Morgan. A través de una familia acá en Paraguay están viendo invertir, creo que es $200 millones en la industria forestal. Ahí por una vez hay producción de oxígeno, recursos, biomasa. UPI, de Cuenca, ya botarla. Ya botaba la madera y coche, ya puedo cuatillar ambas. Allí ya puedo ahí, lógicamente se usa la madera como tal, se hace carbones. Están bajas, allí ya puedo subir allá. Sí. Mientras creces y nada, y hubiera cuera que todo producía en debe oxígeno. Está muy bien eso. Autoridades de Taiwán agradecen respaldo de Peña. Bueno, estructura partidaria lista para los comicios. Oye, prepara, vete, ni organiza, vete, vejina. Titular del Congreso, tras reunión con Horacio Cartes, dijo que la ANR está con las estructuras listas. Ya, todo listo, ¿verdad? Sí, señor. Y en el candidato Cuera, preparadísimo y listo para gobernar también, que es lo más importante. Entonces, ahí la política, anda ahí ya participas, ya ganante. No, señor. Ahí es donde empiezan las responsabilidades. Sí, porque Yupija o Pi en Bapoy, para colocar hoy, entonces eso es importante. Muy bien, 5:39, vamos agradeciendo a nuestros auspiciantes. Vamos a dar paso enseguida a la lista 1 y su espacio exclusivo desde las 5:40. 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A la vuelta estamos con el espacio exclusivo de la lista 1.
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0: 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Buen día.
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0: bien. 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

0: Por menos ganas y que te di salario mínimo. Va adelante, pues, oye, ahí está el salario mínimo. Va adelante, va la Cámara de Diputados, Senado, o aprobado mi ley. Al presidente de la República firma, sea, llevan de verte salario mínimo a las pintas. 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
1: 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Profesor, cuando se quiere, se puede. Allá va. 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La propuesta o proponía Luis Guillén, PTI funcionario, sobre todo entre dos jefe asistentes ni bebé. 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Y acá eres Aichande, oye, maltratado, mitad a Jacob y Chapechante. La misma cosa, la parte de Pojano Usado, mía y Catuña industrializada, inclusive. Lleva. Entonces, ¿cuál es la solución que se puede hacer desde el gobierno municipal? Entonces, hemos ido encargados a Toña Angarecoña, debe por los trabajadores de forma organizada. Jañón y ella decidimos, vale, ya, puta. 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De manera que esa es la solución que propone Luis Guillén, y para eso queremos llegar al poder y poder trabajar y mejorar juntos. Más trabajo propone a Luis Guillén, profesor. Desagüe pluvial y cloacal la oquilla, veo, ya, y cuapo, y te guiñan de Sarambí, solo jueves, y cojaco, pero Juan Caballero, verdad, ya, huereco, y namocano, ande, catuya, asa. De manera que hay peligroso y tereí. Entonces, vamos a cuidarnos entre todos. Ya devolver dignidad a cada barrio. Ya cuidar ñan de gente. A ver, hoy como una vieja, en ese sentido. Ya planificar, ya unificar las veredas. La gente que tiene problemas. Este tema de abandono de la parte de tránsito. ¿Qué es lo que genera? Gente que no puede más valerse por su propios medios, allá van de town y lado y cuadran de silla de ruedas, broso. A día, oye, yerure, peas, oye, ya. Entonces, a la. Va, sigo, debe tener la vereda medio metro, otro gato, doble coyo y otro gato y lleva TV. Entonces, ya unificar, vea. Esto también es bienestar. Ya priorizar zona de alto tránsito, instituciones educativas, centros comerciales, la accesibilidad, eso está en la ley, la inclusión. Seguridad vial, construcción de asfalto. Y más se mandó acá por el tiempo ya veré cuál es planta asfáltica de la municipalidad de Pedro Juan Caballero Jamba, Eigo y Copao, mía, güey. Allá va. De manera que por la Duvina, a ver, prefectura de Punta Mona, Orecola y planta asfáltica. En Asunción tiene, en Ciudad del Este tiene. ¿Y por qué Pedro Juan no puede tener también planta asfáltica? Ñan de oye, ya puta gente abandonada. Ya permití, Jamba, ya controlar, ya cuidar, ya reducir accidentes, ya optimizar el tránsito, ya ir por una BUP, a EABI. Ya mejorar, ya arreglar, ya moponar, ya equipañan de laguna, punta por la mitad. Hay que felicitar lo bueno que se hace. Acá fin de semana, el intendente actual está haciendo un buen trabajo y va a juntar gente de bonita, web de cultura, artesanía y un encuentro para la familia. Jaupea, jaina, una muestra de lo que vamos a hacer con Luis Guillén, intendente. Pues, y vende maubica tu idea, vos cada semana, broso.
0: 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Feria ante escuela, feria libre y eso. Oña fue fiscalía Robay, oña ahí a ver, es que oña de gobernación Robay Plaza, ¿ve? 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
1: Sí, señor. 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Hay que pensar, hay que. Ya se han añadido oficina de Sanguirón. 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Laguna de Broso. Hoy, ya bebé, polideportivo a calcular, así que tú ya puedes ir shopping, güey. 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O si no, a tu vez, estadio, y creo, y vete ahí, otro polideportivo, oye, ni a mi el polideportivo, y a poner una cosa, y aprovecho, a ver. Otra de las cosas que vamos a hacer es transferir terrenos municipales a título oneroso a quienes están ya ocupando. A hoy, cote, viajando, breco, ya tiene, ya se cana, hay solución. O invagina la terreno, o invagina, ahorita en 10 hectáreas, ahorita en el lado. Va, voy allí de pota. Va, ñambo y quejina, ñambo bacara. Y te van, va, no señor, con Luis Guillén vamos a repartir. Vamos a darle a quienes realmente merecen. Hoy cote, veas a invagina, oye, vea, ve. De manera que, upea, ya pota, oño, ni escuela. Aprovecho y saludo a todos los que están escuchando en todos los asentamientos de Pedro Juan Caballero. Abrazo cordial para todos. Un guaje potaite, cojina de copo, una abeja o depende, pendereje. Saludos a todos, agradecimientos totales. La 11 de la mañana o continúa Tañe Monguetá, Jacob Ponabé, Pedro Juan Pey. Hoy creo que con la presencia del propio candidato y futuro intendente de Pedro Juan, Luis Guillén. Agradecido, profesor. Ya yo topa estas añeños en tu tapa ahora.
0: Hombre, chaita, señor, ya me llené de agradecimiento, ya me llené de dos horas, cuerda, a las 11 de la mañana, ya en medio, está en un día, a ver, radio, donde hube, ya en el espacio lista 1, ahorita ya en el candidato presente a BI, con Ricardo Esteche y profesor Severiano Acosta. Hasta las 11 lo metan.

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2: Son las 6 de la mañana y 2 minutos.
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En nombre del Padre, del Hijo y del Espíritu Santo. Amén. Te agradecemos, Señor, por tus hijos que se dedican a esta labor de la comunicación. Bendícelos, bendice este estudio, las personas que trabajan, bendice todos los objetos que ellos utilizan, bendice las personas que vienen en este lugar. También derrama tu bendición sobre la audiencia, sobre aquellas personas que son fieles a esta radio, sobre los enfermos, sobre aquellas personas que nos están escuchando en este momento, y que tu bendición siempre nos conceda sabiduría, ilumine nuestra mente para elegir siempre el buen camino, que pueda fortalecernos para que podamos ser personas que puedan cumplir tu voluntad. Bendice también, Señor, nuestra memoria, para que seamos agradecidos con todo lo que tú haces por nosotros, y que tu bendición descienda sobre todos ustedes, sobre los que escuchan, sobre los que están aquí, sobre las casas, las familias, sobre todo Pedro Juan, en el nombre del Padre, del Hijo y del Espíritu Santo. Amén.

Sí, Jesús, tú vives. Vives en cada minuto de mi vida. Te siento en cada latido de mi corazón. Vives en mis tropiezos y en mis caídas. Vives en mis alegrías y si me agobian las penas. Tú, Jesús, estás conmigo. Oh Dios, infinita es tu bondad. Todo poder y gloria a ti te pertenece. Tus relámpagos iluminan el mundo. Las montañas se estremecen en tu presencia. Y los cielos proclaman tu victoria. Quebrame el mar, que se desborden los ríos, pues tú eres solo eterno. Jesús, hoy glorifico tu nombre.

honor y gloria a ti, pues has vencido a la muerte. Sí, Jesús, vives en mi vida. Tú eres mi fuerza, por siempre reinarás.

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0: Viernes.
1: Pepo, ah, que es lo dulce de leche, cuera.
2: Hola, ¿qué tal? ¿Cómo están? Muy, pero muy buenos días. Bienvenidos. Estamos arrancando esta edición de hoy viernes. Viernes 25 de septiembre del año 2026. Hoy nos va a decir cerro. 25 de septiembre, tía. Vaya a andar con Ricardito. ¿Cómo estás vos? ¿Qué tal amaneciste? ¿Todo bien contigo?
3: Buenos días.
4: Sí, buen día, Raúl. Sí,
2: buen día.
4: Gracias. Saludos a ti, también a la audiencia.
2: Excelente. Ahí está. Saludos a la audiencia. Aparte de Ricardito, ya se pone en contacto
3: buen
2: con
3: día.
2: La audiencia. 20 grados la temperatura en Pedro Juan. Tenemos cielo parcialmente nublado. Una máxima de 32 grados se aguarda para esta jornada y viernes. Se espera un lindo día. Allá va. La Ispori la ama. No se aguarda, no se espera lluvia para hoy. Bueno, por lo menos lo que indica el pronóstico ahora, ¿no? La sensación térmica es de 19 grados, el viento sopla del sector noreste a suroeste a 13 kilómetros horario con ráfagas de hasta 31 kilómetros. A ver, 0 milímetros de lluvia para hoy, pronóstico 8 milímetros el martes de la próxima semana. Vea. Visibilidad 16 kilómetros aproximadamente, la humedad 92%, la presión atmosférica es de 1012 hectopascales. El pronóstico extendido para el día sábado, mañana, se aguarda un cielo soleado, despejado, mínima de 21 y máximas de 34 grados. ¡Qué calor! El domingo, mínima de 24, máximas de 36. El día lunes, mínima 24 y máximas de 36, también condiciones similares, es decir, entre hoy hasta el día martes. Las temperaturas, las máximas, llegarán a los 32, 34, 36 y 36 grados. Locura. A partir del día martes, 50% de probabilidades de lluvia. Mínima de 22, máxima 35. De acuerdo al pronóstico extendido, habrá un leve descenso de la temperatura la próxima semana. Entre el jueves y el viernes de la próxima semana. Leve descenso de la temperatura. Mínimas que serán entre 15 y 15 grados. Vamos hasta exteriores. Informa el compañero Eduardo. Eduardo, adelante con la información. Buen día.
4: Buen día, compañero. Buen día a los compañeros de estudios. Una bendecida jornada a todos. Ya estoy con el comisario principal, Juan Ortiz, para hablarnos sobre su novedad. Comisario Juan Ortiz, para la audiencia. Buen día.
5: Buen día para usted y toda su audiencia. Asimismo, como acaba de mencionar, tuvimos un hecho de lesión y daño material en un accidente de tránsito, choque de una camioneta contra un motociclista y omisión de auxilio. Esto ocurrió a las 11 de la mañana el día de ayer sobre la calle Mariscal López y Colón del barrio Mariscal Estigarribia, protagonizada por una camioneta de color blanco, chapa brasileña, Mercosur, FB J95, cuya marca se desconoce, con un logotipo con la palabra IFM, Gobierno Federal Poder Ejecutivo Uso Exclusivo en Servicio de la República Federativa del Brasil, guiado por una persona desconocida de sexo masculino, quien vestía abrigo de color negro con listado blanco de cutis moreno, cuyo demás datos se desconoce por darse la fuga. Resultó víctima la ciudadana nazarena Elizabeth Denis Arevalos, paraguaya soltera, 18 años de edad, sin registro de conducir en el momento, quien estaba al mando de la motocicleta de la marca Star modelo 150, de color rojo, sin chapa, domiciliada en la fracción Portal 2 de la colonia Cerro Coraí, quien resultó con lesiones. Tuvimos conocimiento del hecho mediante llamada telefónica radial. Acudimos al lugar y encontramos a la persona tendida en el pavimento, siendo asistida por bomberos de color amarillo y posteriormente trasladada hasta el hospital regional, donde fue asistida por el médico de turno, quien fue diagnosticada con fractura de tibia al lado izquierdo y herida cortante a nivel de la región frontal, donde ella permanece en estado de observación internada. Fue así que las averiguaciones realizadas por el personal interviniente, personas transeúntes del lugar tomaron fotografías del lugar, y gracias a eso pudimos acceder a lo mencionado más arriba, que es el número de chapa, así como la inscripción en portugués. Tenemos la información de que se puede tratar de un vehículo perteneciente a una institución pública del gobierno acá de Federativa del Brasil, y todos los antecedentes fueron elevados a la unidad fiscal de turno a cargo de la abogada Sandra Cecilia, quienes vamos a activar el protocolo de para ver a qué institución y por quién estaba siendo guiada esta camioneta, quien al momento, supuestamente al momento del hecho, chocó y la señorita cayó al pavimento. El tipo detuvo un poco la marcha, miró y después en una maniobra de sorpresa pasó hacia el lado brasileño abandonando el lugar.
0: ¿Se tiene el circuito cerrado la zona?
5: Y esos son datos que vamos a estar buscando ya con gente del Ministerio Público, solicitando imágenes del lugar, pero tenemos, como dije, fotografías de la cara de la persona, así como el logotipo de la camioneta, que así como una camioneta de institución pública de Paraguay tiene el logotipo en una de las puertas la delantera al lado izquierdo.
0: ¿Eso va a facilitar para reconocer la
5: duda? Sí, y como dije, también tenemos una fotografía proporcionada por personas transeúntes de la cara del conductor, así como del logotipo.
0: Muchísimas gracias por su tiempo.
5: A las órdenes.
0: Comisario principal Juan Ortiz, jefe de la comisaría primera. También estaba por acá ya dando palabras el subcomisario David Pereira, con quien vamos a hablar sobre la nueva jurisdicción.
6: Una ciudadana estudiante brasileña.
0: Una estudiante brasileña de 23 años, ¿verdad? Como te digo, está circulada ahora una moto para damas. A eso es la calle Sergio León en Isalín, donde se presume que fue atropellado por un vehículo.
6: Asistida en el hospital, acompañada por sus compañeros, familiares, ya están por aquí.
0: Creo que familia ya la van a llevar hasta el hospital, hombre.
6: Sí, sobre las novedades que tenés en su posición.
7: Buen día, pues, hola, exactamente, esta madrugada pues, hemos hecho lesión y daño mayor en el tránsito con omisión de auxilio, ¿verdad? Del cual resultó víctima una estudiante brasileña, quien se encontró a bordo de una moto marca Leopard tipo para dama. El hecho ocurrió sobre las calles Elisa Lín y Cerro León, acudimos a las 00:01 aproximadamente, dando recibimos una llamada a la oficina de guardia. Acudimos al barrio y encontramos a la víctima atendiendo el pavimento ya con lesiones graves, inmediatamente solicitó apoyo de cuerpos bomberos. Tiene la derivada hasta el hospital. Donde fue atendida ahí los primeros auxilios y ya se dedicaba ya al hospital de Santa Juana. Según la otra parte involucrada, no teníamos ningún tipo de datos, era solo la víctima ni el otro parte podía por un vehículo. Eso es lo único que sabemos, y que huyó del lugar.
6: Así mismo. Raúl, si tenés alguna consulta, te escucha el subcomisario David Pereira.
2: ¿Qué tal, David? ¿Cómo le va? Buen día.
8: Buen día, Raúl, por favor, por la audiencia, para tu compañero.
2: ¿Qué novedades más tenés aparte de estos casos en tu jurisdicción?
8: Aparte de eso, tuve detención de personas con orden de captura ayer a la madrugada de una persona con, eso fue a las 5 horas, con orden de captura por un hecho de hurto. El mismo se encuentra en base a disposición del juzgado de la fiscalía. Y también otra persona que fue derivada del palacio luego de un juicio oral, quedó detenido en base a, para garantizar su presencia en la próxima audiencia.
2: ¿Y quién era ese que se le detuvo en el juicio oral?
8: No escucho nada, se trata de Rodrigo Javier Trinidad, de 40 años, con en la causa de tenencia y tráfico de estupefacientes.
2: ¿Y que él se fue a declarar como qué se fue a declarar?
8: Él está procesado en una audiencia oral y pública. Tenía medida de arresto domiciliario, se le revocó y quedó detenido en la comisaría.
2: Ya, no, se le revocó, él se presentó al juicio oral.
8: Así mismo.
2: ¿Antes que empiece el juicio se la agarró ya o después del juicio?
8: No, después del juicio.
2: Rodrigo Javier Trinidad.
8: Sí, señor.
2: ¿A qué se dedican?
8: Tengo entendido que es comerciante.
2: Comerciante. Ya. El caso en sí está caratulado por la orden de captura, por lo menos por posesión y tráfico de drogas peligrosas, cocaína.
8: Así mismo.
2: Mira,
8: po. El año 2022.
2: No, 2022, y más por rebeldía, ¿verdad? No dice tampoco acá,
8: ¿no? No, dice, él dice que está participando en la tercera audiencia.
2: ¿La qué?
8: La tercera audiencia que tenía. Creo que hubo un problema y el juez de sentencia ordenó que detenía.
2: Ah, pero la audiencia anterior en el 2022, dijiste, ¿verdad? El caso del 2022.
8: El caso del 2022.
2: Ah, ya. No sé, la audiencia de hoy no hay problema y me oye revocar su isla y...
8: La iba... Arresto domiciliario.
2: ¿Eh? Arresto domiciliario. Se le revocó. Rodrigo Javier Trinidad. 40 años tiene.
8: Sí,
2: Rodrigo Javier Trinidad. El otro caso que te referías a este... accidente, ¿verdad?
8: Accidente.
2: ¿Grave fue el accidente?
8: Sí, fue grave. La chica estaba con amputación de uno de los dos de los pies. Sí. Saltura en las piernas, en los brazos.
2: Y además tiene 23 años. Libia, ¿verdad? Libia sí. Perón Pereira, parece una brasileña.
8: Así mismo.
2: Estudiante de medicina es.
8: Estudiante de medicina.
2: ¿Y en qué vehículo estaba ella?
8: En una moto.
2: ¿Moto o esa moto eléctrica? No es por si acaso.
8: No, una moto Leopard.
2: Leopard.
8: HB67, sí.
2: Oña accidentada. ¿Y cómo fue la circunstancia del accidente? ¿Cómo fue?
8: Lo único que sabemos es que ella se fue atropellada ahí por un vehículo en la intersección de Cerro León y Elisa Lynch. Otro no tenemos ni qué tipo de vehículo.
2: Ah, el vehículo se dio la fuga.
8: Así mismo.
2: Tuvieron que amputarle la pierna.
8: El dedo del pie.
2: Mismo. Ya. Mira, pues dentro de todo un dedito nomás no es nada en comparación a la pierna, ¿verdad? Pero
8: también tiene fractura de tibia y peroné y del brazo.
2: Haz las cuentas. Mira, pues ese dedito ya se comprometió mucho, por lo visto no era difícil recuperar. Qué lástima, che. Qué lástima. Mira que vino de lejos para que esto ocurra, ¿verdad? Porque un estudiante de otro lado, Guayna, lleva un
8: bolígrafo. Sí. El tema del horario es que ocurrió entre las 12 y las 1 de la mañana.
2: Vea otro tema. Oye, pues vea ahora, Farreal en la calle, pero iba ahora.
8: Alguna cosa.
2: Ese otro tema también, ¿verdad? ¿Y ella dónde fijaba su residencia? ¿Ella del lugar del accidente quedaba lejos o cerca?
8: En un inclinato sobre General Brugués, entre Panchito López y Michigan. No tan lejos.
2: Ojo y nada de otro lado.
8: Sí. Ojo y nada.
2: No sé, podía ser también que esté estudiando hasta tarde. No podemos ni generalizar todo donde llegó ahí, pero la mayoría farrea a esa hora, ¿verdad? Pero podía también estudiar hasta tarde, ¿verdad? ¿No? Podríamos analizar por ese lado también.
8: No hay que descartar una acción.
2: Así mismo, David. Bueno, éxito para vos este fin de semana. Tuviste desde tu ingreso en tu turno ya es tamaño de novedad, David, ¿eh?
8: Sí, tuve.
2: Sí, pero todavía el rapay ahí en el calabozo, el cliente este aprendido.
8: Sí, está todavía. Hoy vamos a ver cuál va a ser su sesión.
2: Hoy vamos a ver. De eso no va a ir con eso. Muy bien. Gracias por ahora, muy amable. No, pero no hay todavía ni una orden del juzgado. Eduardo.
9: Palabras de Eduardo. Comisario.
2: Eduardo.
8: No hay nada, Raúl. No hay nada todavía.
2: Me escucha él, no hay nada todavía con relación. Él ya se presentó para el 242.
8: Sí, ya fue a dos jugados, garantía 1, garantía 2.
2: Aló, ven ahí, no resuelven, va a ver.
8: Todavía, creo que hoy van a sacar una resolución.
2: No, ni embollaron, no arreglaron la víctima. 42 J jugaba.
8: Lo más seguro.
2: Así es. Pero este tío y la denuncia ya haría ya. Se presentaron más denuncias. Estos coreanos, pues, estos japoneses, pero chinos, no sé, se presentaron de estos orientales.
8: Mi comisaría no, la fiscalía
2: directo, ¿verdad? O yo a veo hoy Ari la denuncia.
8: Sí, creo que apareció, vamos a hacer denuncia más.
2: Cabeza, ni complicada. Muy bien, gracias por ahora, David, muy amable.
9: Hasta luego. Su comisario David Pereira, su jefe de la comisaría segunda, Raúl. Por otro lado, hubo una persecución
0: por parte del grupo motorizado Puma, quienes persiguieron a dos sujetos a bordo de motocicletas que acabaron abandonando la zona industrial, en la zona de la comisaría 14 de Villa Industrial. Abandonaron estas dos motocicletas nuevitas en una zona descampada ya. Pudieron recuperar las dos motocicletas. Más detalles tenemos en la entrevista con el comisario Hugo Mercado, jefe de la comisaría 14 de Villa Industrial.
10: El mismo día de ayer, siendo las 17:30 horas aproximadamente, se procedió a la incautación de dos motocicletas abandonadas tras una persecución por parte de motorizados del grupo Puma, así también con apoyo del personal jurisdiccional. Estos visualizaron a estos sujetos, ¿verdad? Entonces, esto al percatarse de la presencia de los mismos, abandonaron dos motocicletas y se dieron a la fuga en la zona boscosa. Se trata de una motocicleta de la marca Kenton Bliss, color azul, año 2026, chapa número 174 ABSS. La otra motocicleta sería de la misma marca, de color rojo.
1: ¿Sería fruto de algún hecho punible? ¿No se presentó todavía alguna denuncia comercial?
10: Hasta el momento todavía no recibimos ninguna denuncia. También informamos, ¿verdad?, a las demás comisarías por ahí si tienen alguna denuncia o si reciben alguna denuncia sobre la referida motocicleta que nosotros estamos teniendo depositado en la comisaría.
11: ¿Sobre los autores qué se sabe?
10: Solamente tenemos las características. Se tratan de dos sujetos, una, o sea, que ambos de constitución física delgada, vestían prenda de vestir oscuro, pantalón jean, y uno de ellos estaba descalzo. Esos son los datos que manejamos.
12: En el inicio de esta persecución, ¿no se pudo ver si hay cámaras de circuito cerradas en la zona?
10: No, en la zona no hay cámaras seguras porque prácticamente ya es una zona rural.
1: ¿No se descarta que estaban llevando para guardar el
10: comisario? No se descarta nada. Y justamente por eso también informamos a la ciudadanía si por ahí tienen... O sea que sí fueron víctimas de hurto de motocicleta, entonces estamos teniendo esa motocicleta en la comisaría.
1: A la vista, comisaría.
10: Así mismo.
12: ¿Podría retirar las motocicletas
10: del comisario? Sí, es marca Kenton, color azul, año 2026. El otro es también marca Kenton, color rojo, mismo año.
0: Ahí está lo dicho por el comisario principal, Hugo Mercado, jefe de la comisaría industrial, comisaría 14, Villa Industrial, compañero.
2: Muy
0: y
2: bien.
0: Y en la jurisdicción de la comisaría sexta también se tuvo novedad, Raúl, en un caso de adigeato en un establecimiento rural, donde dieron denuncia sobre la comisaría sexta. Tenemos los detalles también con el subcomisario, el subjefe de Jorge Infran, el subjefe de la comisaría.
13: Ya le dije que por tu hecho de pagar en el mundo tan destino de tres, en este caso, una instancia ubicada aproximadamente a 4 kilómetros de la comisaría, instancia denominada Divina Providencia, propiedad de Víctor Guadilla. Él nos comunicó el hecho, inmediatamente personal de patrulla de mi cargo nos constituimos y constatamos la veracidad de no denunciar en este caso.
11: Bueno, ¿cómo se percató que dijo la policía?
13: Al capataz le comunicó el hecho, al capataz le comunicó el encargado del retiro ubicado en la zona de donde se mató a estos animales. Entonces, gran parte de la carne fue llevada por los abigeos en este caso.
11: ¿De los supuestos autores qué se sabe, comisario?
13: Nada se sabe, se está haciendo las averiguaciones correspondientes. Linda una parte con una estancia, el establecimiento y otro cerca de la calle. Entonces, presumimos por las huellas que salieron hacia la calle, que dirige hacia jurisdicción, hacia el centro, y otro que va hacia Vital. Entonces, también se dio participación a gente personal de anti-abigeo, se ha tomado hasta el lugar,
14: se está haciendo los trabajos investigativos, se incautó el lugar con los
15: supuestos autores. Su comisario, se constituyeron en este lugar, ¿cuál fue la escena que encontraron?
14: Efectivamente, al costado de un arroyo se encontró tres partes, vamos a decir, diferentes a 300 o 100 metros de cada uno. Uh-huh. Uno del otro era. Se encontró los tres cuerpos de los animales, de carne.
15: ¿Hay alguna sospecha ya por parte del propietario capataz?
14: Hace más de un año hace que sufrieron una tentativa, ya que fueron alertados por vecinos. Uh-huh. En aquel entonces, esta vez no se logró eso, pero la víctima en este caso sospecharía que podrían ser las mismas personas que en aquel momento no pudieron cometer el hecho.
0: Ahí está lo dicho por el subcomisario Jorge Ifrán, su jefe de la comisaría Cresta. Un caso de resistencia también en un asentamiento, esto es la jurisdicción de la comisaría de San Juan Neumann. Estuvimos hablando con el oficial Carlos Ríos sobre este procedimiento.
2: Adelante.
0: Tenemos los detalles.
16: Gracias para usted y la distinguida audiencia. Sí, en la noche madrugada, próxima a la medianoche, se procedió a la aprehensión del ciudadano Luis Silva Gómez por un hecho de resistencia. Esta persona se encontraba apoyando a su hermano, quien se encuentra en litigio por un inmueble en el asentamiento San Gabriel. Son dos personas que disputan un mismo inmueble, según los detalles que se recabó el día de ayer. El señor Silva estaría o fue adjudicado en su momento con un inmueble en dicho asentamiento, y la comisión vecinal ya la semana pasada lo dejó de lado o recuperaron de él ese inmueble mencionado. Se le volvió a adjudicar a otra mujer, una señora de nombre de Sara Cano. Esto generó un conflicto el día de ayer. Se puso a conocimiento la agente fiscal de turno las circunstancias, el hecho. La misma dispuso de que el inmueble sea lacrado y que ambas partes comparezcan al Ministerio Público con las documentaciones correspondientes para que ella pueda decidir. En derecho. Esto no le agradó al señor Luis Silva, quien manifestó rotundamente que no se retiraría del inmueble, lo cual también generó una disconformidad con la otra parte, quienes ya iban a empezar a pelearse en dicho local, por lo que se apaciguó por el señor Luis. Mismo así, no se consiguió que acceda a la petición o la disposición, por lo que se empezó a labrar acta y en dicho momento se le solicitó su documento de identidad. Trató de agredir a los intervinientes, por lo que se utilizó la fuerza, una medida necesaria. Fue aprehendido, se le puso a conocimiento de lo tipificado en el artículo.
14: 296. También se le dio sus derechos, quedó a disposición del Ministerio Público.
2: Muy bien, ahí está lo dicho por Carlos Ríos, ¿verdad?
0: Sí, oficial Carlos Ríos, tu jefe de la comisaría de San Juan Neumann.
2: Perfecto.
0: Comisaría 18, San Juan Neumann.
2: Muy bien, gracias, Eduardo.
0: Dale,
4: compañero. Hasta otro contacto.
2: Hasta un próximo contacto, muy amable. Hasta luego, hasta luego, hasta luego. Eduardo Pessoa con las novedades que comparte desde temprano, desde la formación policial, donde están los jefes policiales y sus respectivas y sus respectivos informes policiales. Enseguida ampliamos más con otros detalles con el compañero Arnaldo. 6:37. ¿Qué tal, Marquitos? ¿Cómo estás?
17: Buen día a usted, a todos los compañeros en la gran audiencia de Radio Urundeg FM. Ya presto para la jornada correspondiente de esta mañana, de hoy viernes. Creo que tengo entendido que está el compañero Arnaldo.
2: Sí,
17: ya también.
2: Sí, está Arnaldo. Está, sí, en este día de día. ¿Ya está ya?
17: Ya está.
2: ¿Qué tal, Arnaldo? ¿Cómo estás? Buen día, buen día.
4: Sí, buen día. Buen día, Raúl. Buen día, Marcos. Un día, Rodolfo. Soy yo, toda la gran audiencia de Radio Urundeg. Para compartir un poco más breve, que ya adelantó el compañero Eduardo, tú dices que la primera va a emergencia de agresión, daño material en accidente de tránsito y omisión de auxilio por el 24 de septiembre a las 11 horas en la calle Mariscal López y Colón del barrio Mariscal Estigarribia, víctima Nazarena Elizabeth Denise Arevalo Trabaya, soltera 18 años, domiciliada en barrio Portal 2, que se desplazaba a bordo de la motocicleta de la marca Estar 150 color rojo sin charla, chasis, número. La misma sufrió fractura en la pierna izquierda. Vehículo involucrado, camioneta con matrícula brasileña, color tipo FMS, gobierno federal, poder ejecutivo, conducido por una persona de sexo masculino que accedió a la fuga del lugar. Según datos proporcionados por transeúntes, el sobreviviente lucha a través de personas que estaban en el lugar inmediato. Entonces, la policía de Gordo Modric se acudió hasta la dirección mencionada, donde visualizó a una persona de sexo femenino tendida sobre el asfalto, siendo asistida por voluntarios del cuerpo de bomberos color amarillo, quienes procedieron a su traslado hasta el área de urgencias del Hospital Regional para su atención médica. Fue informado a la gente fiscal de turno, abogada Sandra Díaz. Se realizan las diligencias correspondientes para la identificación y localización del conductor de la camioneta involucrada. La historia segunda, detención personal por poseer orden de captura del 64 de septiembre a las 05 horas aproximadamente en la vía pública de la calle Autónoma, donde aparece Talavera, el barrio San Blas de esta ciudad, por tratar de Marcelo Alvarenga Franco. Trabajó soltero 30 años de edad, jornalero domiciliario en el asentamiento de usted de la ciudad de Cerro Coral. El mismo posee orden de captura por posesión y tráfico de drogas peligrosas. Cocaína, según oficio número 145 de fecha. Decía, como un poco acá, Marcelino Alvarenga Franco, con orden de captura y detención preventiva, por supuesto, de hecho, de ultra grabado en esta ciudad, conforme a la nota fiscal número 422, desde el 14 de febrero de 2019, firmada por la gente fiscal de la unidad penal número 6, que es la mamá de Bogotá, Sandra Díaz. A la vez indicada persona de patrulla durante su recorrido por la jurisdicción, la prevención de hechos punibles y específicamente la agresión mencionada realizó al instalar a una persona de sexo masculino durante actos sospechosos, por lo que se procedió a la verificación e identificación del mismo, como constamos había el consultado su antecedente de la base informática de la Policía Nacional. Se pudo constatar que el mismo posee de detención preventiva en la causa supramencionada. Muchas gracias, segunda atención persona por poseer la dictadura. Detenido Rodrigo Javier Trinidad Paraguayo, portero 40 años, domiciliado sobre Macuzzi, Fausquín, Terraza 1, de esta ciudad, quien posee una estructura por posesión y tráfico de drogas peligrosas, cocaína, según noticia número 145-64 de septiembre del año 2016, firmado por la jueza Librada Peralta, la jueza abogada Marcelina Quintana y el juez Mario Francisco Peralta. Se recibió una llamada en la oficina de guardia de esta comisaría por parte del ordenado de guardia del lugar, que hizo entregar al detenido Rodrigo Javier Trivian, procediéndose a su traslado hasta la sede de esta unidad policial. el detenido permanecerá en las pruebas de la comisaría a segunda disposición de la autoridad competente. Muchas gracias. Esta comunicación de saneamiento clandestino de tres animales vacunos ocurrió el 24 de septiembre a las 12:30 horas en el lugar establecimiento rural denominado Divina Providencia, ubicado a unos 4 kilómetros de esta comisaría de propiedad Oscar Vicente Bobadilla, paraguayo, sobre los 48 años, consistente en tres animales vacunos de la raza del orden de pelaje blanco, faenados por personas desconocidas. Denunciante Gilberto Pavón, paraguayo, 43 años, capataz del establecimiento domiciliado del lugar. Se tuvo conocimiento del hecho a través del capataz del establecimiento, quien dio aviso de sucedido de inmediato personal de servicio externo de a cargo de su comisario Jorge Estrano, por el modelo 61, en compañía del capataz, se constituyó hasta el establecimiento afectado. En el lugar se realizó un rastrillaje por el perímetro del establecimiento, logrando localizar durante el recorrido los restos de tres animales vacunos totalmente faenados, dejando en el lugar cabezas, menudencias, papas y cuero. Se desconoce a los supuestos autores del hecho. Fue comunicado al Ministerio Público, se dio protección al departamento contra la lucha, de lucha contra el avichado. Comisaría 13, barrio Guaraní, contención motocicleta por perturbación de la paz pública, escape modificado tipo roncador consistente en motocicleta de la marca Motostar, modelo SK 125, color rojo, con chapa número 318, SA86, número al mando de Cristóbal Javier Brites, centurión paraguayo, sus 30 años, utilizado sobre la calle Ricardo Poquet, de Gina Augusto, de la reflexión. Avistado, personal de patrulla por los móviles 132, se encontraba en la edición de patrulla preventiva de la dirección estrenada, donde se procedió a la verificación del citado ciudadano, que se encontraba andando la motocicleta mencionada, a solicitarle sus documentaciones y realizar la verificación del biciclo. Se constató que el mismo poseía un escape modificado tipo roncador, el cual generaba ruidos molestos, motivo por el cual el conductor y su motocicleta fueron trasladados hasta la sede de esta comisaría por el procedimiento correspondiente. Se comunicó vía telefónica al agente fiscal en lo penal de turno, Gastando Díaz, quien puso la incautación del biciclo mencionado y que el ciudadano sea puesto en libertad y quede libre de comunicación. Comisaría de 14, que investiga el grupo Puma, comunica incautación de dos motocicletas abandonadas tras persecución por parte del grupo motorizado Puma, realizado cerca del 24 de septiembre a 17:30 en la vía pública, sobre la calle 2 de mayo, 79, Villa Teresa, jurista de la comisaría 14, motocicleta encontrada en marca Kenton, dice color azul, año 2016, chapa número 134A de la SS, chasis número, en marca Estancia GSM, encuentra color rojo, año 2023, chapa número 787AAXN, personal del grupo motorizado Puma 9, con apoyo de Puma 4, se encontraba en el recorrido preventivo en la dirección mencionada, donde en un momento dado se avistó a dos personas de sexo masculino, constitución física delgada, estatura mediana, vestimenta de color oscuro y cara descubierta. Al percatarse de la presencia policial, los mismos emprendieron una precipitada fuga, ingresando a la zona boscosa, abandonando uno de los biciclos y dándose posteriormente la fuga a pie con paradero desconocido. Los intendentes realizaron una búsqueda por la zona, logrando localizar la motocicleta para castar el CG-150 color rojo, también abandonada en el fascista. Se comunicó el procedimiento a la fiscal de turno abogada de la vida, posible las diligencias correspondientes para la identificación y localización de los sujetos. Comisaría 18, San Juan del Mundo, aprehensión personal por supuesto de tu primer contra la administración pública a resistencia a la distancia hecha 25 de septiembre a las 0015 horas de la vía pública, la calle sin nombre de asentamiento San Gabriel, a 100 metros de la calle, las que no unidas lugar de San Juan del Mundo, aprendido se trata de Adolfo Silva Gómez, paraguayo, soltero, 46 años, domiciliado en el barrio de la alquiler de esta ciudad personal. De patrulla acudió al lugar, pedido de vecinos por una disputa de inmueble de ocupación. Tras interiorizarse el conflicto, se comunicó la situación de la agente fiscal de turno,
18: que el esposo que las partes se refiere del lugar mediante comparecer ante la unidad fiscal con las documentaciones correspondientes. Luis Silva mencionó que no acataría dicha disposición instigó a su hermano a permanecer en el inmueble. Al mismo se le insistió ante la negativa, se le solicitó documento de identidad, a lo cual se negó e intentó agredir al interviniente, por lo que se hizo el uso de la fuerza legalmente establecida y en proporción requerida para lograr asegurar saludarlo. Luego fue trasladado hasta esta dependencia para el procedimiento de rigor. Se pone con la gente fiscal de todo nuevo galar. Sandra Díaz, que dispuso que el aprendido permanezca en esta comisaría 18, libre comunicación y disposición del Ministerio Público y del Juzgado de Causa. Comisaría Segunda, decía el mismo material naciente de tránsito y protección motocicleta, choque de automóvil contra motocicleta de nuestro auxilio por el fecha 25 de septiembre a las 00 horas, son las calles Luis Alicia Vigis y Cerro León, del barrio Clevería, colocadas. Motocicleta Maraca León, Palmola, HB110, color blanco, matrícula número 862HST, Paraguay, chasis número, y a la por el Lidia Perón Pereira da Silva, brasileña, soltera de 23 años, por registro general número, domiciliada en un inclinato ubicada sobre la calle General Gómez, entre Paquito López y 1 de diciembre, y un automóvil datos desconocidos, cuyo conductor se dio a la fuga del lugar.

0: una de las víctimas está en el hospital. Normalmente no lo cabe haber dicho. En nuestro comio la víctima fue atendida por el médico de guardia, doctor Rodrigo Valiente, quien diagnosticó amputación traumática del tercer dedo del pie izquierdo, fractura a nivel del codo del brazo izquierdo y fractura del fémur, tibia y peroné del dedo izquierdo. La misma permanecerá en estado de observación para posteriormente ser trasladada hasta el Hospital Regional de Ponta Mora, Brasil, según el colegio de la gente fiscal, el hospital de turno se tiene diligencia correspondiente para la identificación y localización del vehículo involucrado y su conductor. Ahí está el compañero Raúl Javier Ortiz, los informes sociales de la Dirección de Policial de la Mambay. Y en lo deportivo, ayer se ha disputado la Copa Paraguay, donde realmente fue un partidazo entre los equipos. El Atlético de Metalú, que le ganó 2-0 a Partido Liteño, y Recoleta, que por lo menos gana la Copa Paraguay, le ganó a Guaireña de la Intermedia por 3-1. Para el día de la fecha tenemos Clausura Paraguay, Sportivo Luqueño versus Guaraní a las 16:30 y Nacional versus Sportivo Ameliano a las 19:00. Para el día de mañana tenemos el partido de 2 de mayo que medirá fuerza ante el conjunto de Río Yu a las 16:30 y Fluminense versus Cerro Porteño a las 19:00, compañero Raúl Ortiz.
1: Muy bien, muchas gracias, Arnaldo. Muy amable por su tiempo. Hasta luego, señora. Hasta luego. Arnaldo con la información policial y deportiva. 6:50.
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1: Encapuchado incendia vehículo de un periodista en Yasecañí. Cámaras de seguridad captaron a un hombre encapuchado que ingresó a la vivienda del periodista César Candia, corresponsal de los canales de televisión SNT y C9N en el departamento de Canindeyú, y quemó su vehículo dentro del garage antes de

0: huir. La Policía Nacional investiga el móvil del ataque. Un hecho de extrema gravedad sacudió durante la madrugada a la ciudad de Yasikañi, departamento de Canindeyú, donde el conocido comunicador César Candia, corresponsal del Sistema Nacional de Televisión y administrador de una página informativa local, fue víctima de un ataque directo contra su vehículo. Cámaras de seguridad captaron a un hombre con el rostro completamente cubierto por un pasamontañas. Además de utilizar guantes, trepó la muralla de la residencia. El periodista ingresó de manera clandestina hasta el sector del garage. En las imágenes se observa al desconocido acercarse directamente al vehículo de Candy, aparentemente con un recipiente que contenía combustible. El hombre habría derramado líquido, presumiblemente nafta, sobre el techo del rodado y posteriormente rompió uno de los vidrios para arrojar también combustible dentro del habitáculo. Segundos después prendió fuego al automóvil. Candia reaccionó al escuchar un fuerte ruido. Según relató el propio comunicador, cerca de la medianoche escuchó un fuerte ruido proveniente del garage. Al verificar las cámaras de seguridad se percató que su vehículo comenzaba a ser consumida por las llamas. Inmediatamente salió con un extintor y logró controlar el incendio antes de que el fuego pudiera propagarse hacia otros sectores de la vivienda. Sin embargo, para ese momento los daños ya eran considerables. El interior del vehículo quedó prácticamente destruido como consecuencia del fuego provocado. La gravedad del hecho aumenta teniendo en cuenta que el ataque no se limitó a arrojar combustible desde el exterior de la propiedad. Según las imágenes, ingresó trepando la muralla, llegó hasta donde se encontraba estacionado el vehículo, rompió uno de los vidrios y prendió fuego al rodado antes de retirarse. Luego de concretar el ataque, el hombre salió de la vivienda a bordo de una motocicleta y tomó la ruta Paraguay 03. Mediante el seguimiento de las cámaras de seguridad, ubicada en distintos puntos, se pudo observar que el sospechoso atravesó el centro de Yasikañi y continuó posteriormente en dirección a Curuatú. Hasta el momento las imágenes indicarán que había efectuado solo, aunque los investigadores deberán determinar si existieron otras personas involucradas en la planificación o ejecución del hecho. Agentes de la Comisaría 13 intervinieron tras recibir la denuncia y comenzaron el análisis de las grabaciones con el objetivo de identificar al presunto responsable. Las imágenes podrían convertirse en una pieza fundamental para la investigación, teniendo en cuenta que permite reconstruir parte del recorrido realizado por el atacante antes de desaparecer de la zona. César Candia es un conocido comunicador de Yasikañi, corresponsal de C9N y SNT y administrador de una página informativa de la zona, por lo que el ataque genera especial preocupación dentro del ámbito periodístico y de la comunidad. Por el momento se desconoce qué motivó semejante acción y las autoridades deberán determinar si el hecho guarda alguna relación con la actividad profesional del comunicador o responde a otra circunstancia. Seis horas con 56 minutos.
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0: Prohibición de uso de celulares hoy queda sancionada en su versión que incluye a docentes. Hoy finalmente tiene sanción automática y pasará al Ejecutivo para su promulgación o veto el proyecto de ley que prohíbe el uso de dispositivos electrónicos portátiles, celulares, en escuelas y colegios públicos y privados de todo el país, salvo que haya veto parcial del Ejecutivo. Las restricciones de uso incluyen a docentes y otros personales de las instituciones educativas, aunque se establece excepciones pedagógicas y didácticas. ¿A qué pea? Docente cuero mi ave y celular, oye, por ahí, pa' y te da con ave, ¿eh? Ojo con eso. Ojo con eso.
2: ¡Qué bueno!
0: A consecuencia de la última raboneada en la Cámara de Diputados del martes pasado, el proyecto de ley que prohíbe el uso de dispositivos electrónicos portátiles en instituciones educativas, en los niveles de la educación inicial, la educación escolar básica y educación media, tiene sanción automática hoy en la versión del Senado. Entre los puntos más relevantes de la ley que no están en controversia es que la prohibición afecta tanto a escolares como a colegiantes de instituciones públicas y privadas sin distinción. Esto quiere decir matriculados en educación inicial que van desde 3 a 6 años de edad, jardín, preescolar y otros, hasta los del tercera de la educación media, es decir, ya no afecta a universitarios. Otro punto relevante es que la prohibición no solo se circunscribe al aula, esto es así por la ley establece taxativamente que la prohibición también regirá durante las clases o los recreos o descanso entre clases, salvo los casos y en la forma expresamente previstas en la ley, en la presente ley. Posiblemente hoy Coriro ya aprobaría el presidente o promulgar al presidente después de que se quede la sanción firme hoy, que es el plazo para que se cumpla la sanción ficta. ¿Y qué pasa? Oye, ¿cuándo la estudiante cuándo se da recreo? Oye, puto, ¿y guina? Para poder interactuar. ¿Eh? Va a ver eso, Marquito. Ni puto yo de Shai, cuyo yo barrio, ni agua. Primeros días, ¿verdad? Los primeros días va a haber una especie de.
1: Medio desnorteado, con un zombie lento.
0: Depresión electrónica. El aislamiento. El alejamiento de los. A opinión, pero todo mañana yo barrio. Después, el siguiente proceso es el descubrimiento de. Su compañero, como él había sido. Va a escucharle a su compañero, van a interactuar, ¿no? Este mismo artículo, el cuarto, prohibición del uso, y los docentes también van a hablar más con los alumnos, eso, ¿no? Es el que genera, entre los docentes van a hablar Es el que genera controversia, ya que en su segundo párrafo establece que esta prohibición también se aplica a las personas que acompañan y forman parte del proceso educativo de los alumnos, de acuerdo a los roles que desempeñan en instituciones afectadas por la presente ley, es decir, docentes, coordinadores, directores y otros. Ay, vetado teléfono celular, ¿eh? Vetado. Me acuerdo de recreo, BJ se apoyó de dirección, vino mañana y mil y teléfono a Uye, pedalente y cotena. Pero vende y por el chico no te sube fotos con Oreco, hay teléfono y pop, si no hay internet, celular ni nada ya. Ahora se va. Muchas cosas se van a mantener más en privado ahora. ¿Eh? ¿Sabes qué se van a tener en privado también? Esos que se pegan y esos. ¿Sabes esos videos que circulan entre riñas, entre estudiantes, mía? Excepto si es que ya sale, puede salir de su. Fuera de su colegio, ¿no? El famoso Yeyotopata salida. Este punto pretendía ser rechazado por diputados por la irresponsabilidad de una mayoría que rompió el quórum, quedó vigente y obliga a forzar también la facultad del veto del Ejecutivo. Obliga a forzar también la facultad del veto del Ejecutivo. Ah, por el tema de este, los docentes, ¿cuerda? No es habitual, pero tampoco está prohibido que el Ejecutivo vete solo un párrafo de un artículo. Pero en este caso, si veta el artículo cuarto en pleno, también estaría inutilizando la iniciativa al quitar la prohibición para los alumnos. Así mismo es.
2: Así mismo.
0: Pero la famosa va a decir con dedo y la docente no debe coger al alumno donde le como ella ya. Bueno, pero también los docentes requieren por una serie de factores.
3: Calma, Raúl, calma.
0: Bueno, no vamos a hablar de eso. Las excepciones que plantea el proyecto. Aunque un poco controvertida, la ley también establece excepciones que puedan considerarse ambiguas y amplias, dejando mucha discrecionalidad para evadir la prohibición según cada institución. Primeramente, se plantea excepciones obvias como ser en el marco de situaciones del estado de peligro, estado de necesidad o fuerza mayor, cuando exista necesidad educativa especial, discapacidades documentadas o por condición de salud acreditada. Sin embargo, también deja abierta la posibilidad del uso con fines pedagógicos o didácticos, bajo orientación directa de los profesionales de la educación, es decir, exclusivamente para alguna tarea específica en el aula. Las sanciones previstas según la iniciativa, si bien el órgano de aplicación en el Ministerio de Educación y Ciencias, al que la ley autoriza y obliga a realizar auditorías, fiscalizaciones e inspecciones de instituciones educativas de oficio o a solicitud de parte ingresada, para revisar el cumplimiento de la ley, también se compromete a los demás eslabones de la comunidad educativa, so pena de castigo en caso de observación de la ley. En tal sentido, el artículo 13 establece que las instituciones educativas serán responsables de implementar todas las medidas necesarias para el cumplimiento efectivo del dispuesto en la presente ley y, por ende, en este caso de incumplimiento, serán blanco de los castigos. Ante ello, se agrega que gran responsabilidad la institución educativa tendrá para la sanción a los chicos que incumplan esta normativa. ¿Y si ellos incumplen? Bueno, ante ello se agrega que se considera falta toda acción u omisión que implique incumplimiento y en caso de las instituciones educativas, tanto públicas como privadas, se estipulan los castigos respectivos. En caso de educadores de instituciones públicas y subvencionadas, se rigen por el Estatuto de Educador, que define como falta al segundo grado el incumplimiento de las disposiciones emanadas de la superioridad, como sería en este caso. Esto se castiga con suspensión sin goce de sueldo hasta por 180 días, separación del cargo y traslado. Ay, hijo, el traslado será a otro cargo de rango inferior si lo hubiese y destitución según el caso que corresponda. En el caso de las instituciones educativas privadas existen dos niveles, faltas leves y graves. Las graves son el incumplimiento de apercibimiento o aplazamiento que realice la misma autoridad de aplicación para la educación, para la adecuación al cumplimiento de las disposiciones legales y reglamentarias de la presente ley, las reiteradas o reincidencias a la comisión de las faltas leves en un periodo de 2 años. Finalmente, en cuanto a las sanciones, a las instituciones educativas se les impone 2 posibles castigos. En caso de incumplimiento, empezando por un apercibimiento que indica el plazo para la adopción de medidas de adecuación, hasta incluso multas de hasta 50 jornales mínimos, 5.853.850 según el jornal actual. ¿Sabes cómo vamos a pagar la institución y cómo paga la institución? ¿Sabe qué va a pasar ahí? Las hace llegó para terminar. Los padres llegó para esta coina. Posible.
4: Qué locura.
0: O el MEC va a pagar por la institución. Por sí mismo. Ni para comprar o arreglar a veces el predio dijo a pata macuana de Marica López Cuejoño en Botuma por iba a irle y por debajo va a pagar otra vez multa por 5 millones. Esto es lo que son a veces, absurdos son eso. Lógicamente que tiene que haber una sanción, pero ¿quién paga? ¿Cómo establece el pago? ¿Cómo se rige el pago? ¿Cómo se paga? ¿El pecuniario, el director va a pagar? No, va a pagar.
5: Y barro, ¿dónde será?
0: O tenemos la comisión de padres. La prohibición empezará a regir desde el momento de la promulgación de la ley, es decir, dependerá de la decisión que tome el Ejecutivo. Si veta parcialmente el proyecto, deberá retornar al Congreso, donde ambas cámaras pueden, por ejemplo, optar por aceptar el veto parcial y promulgar la parte no objetada. Y más bien, eso yo creo que va a ser presidente, no creo que directamente. Vamos a que analice el presidente. Prohibición de uso de celulares hoy queda sancionada en su versión que incluye a docentes. Marcamos la hora, en sí estamos conscientes.
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4: Son las 7 de la mañana y 8 minutos.
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0: mañana con 10 minutos, tenemos 19 grados de temperatura a estas horas, cielo mayormente soleado, la sensación térmica también de 19, la humedad del 93%, viento soplando a 15 kilómetros por hora desde el sector noreste, una nubosidad del 30%. Arrancamos síntesis de noticias.
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0: Comisaría Primera Barrio Mariscal Estigarribia comunica lesión y daño material en accidente de tránsito, omisión de auxilio, ocurrido ayer a las 11 horas en la calle Mariscal López y Colón del barrio Mariscal Estigarribia. Víctima, Nazarena Elizabeth Denis Arévalos, paraguaya, soltera de 18 años, domiciliada en la fracción Portal 2, quien se desplazaba a bordo de una motocicleta marca Star, modelo 150 color rojo sin chapa. La misma sufrió fractura en la pierna izquierda. Vehículo involucrado, camioneta con matrícula brasileña con logotipo IFMS, Gobierno Federal, Poder Ejecutivo, conducida por una persona de sexo masculino quien se dio a la fuga del lugar, según datos proporcionados por transeúntes. Se tuvo conocimiento del hecho a través de transeúntes. De inmediato, personal policial a bordo del móvil 10 acudió hasta la dirección mencionada, donde visualizó a una persona de sexo femenino tendida sobre el asfalto, siendo asistida por voluntarios del cuerpo de bomberos color amarillo, quienes procedieron a su traslado hasta el área de urgencias del Hospital Regional para su atención médica. Se informó a la agente fiscal de turno, la abogada Sandra Cecilia Díaz. Se realizan las diligencias correspondientes para la identificación y localización del conductor de la camioneta involucrada. Comisaría Segunda, Barrio General Díaz, detención de persona por poseer orden de captura pendiente, realizada ayer a las 5 horas aproximadamente en la vía pública de la calle Utonoró, entre Natalicio Talavera del barrio San Blas de esta ciudad. Se trata de Marcelo Alvarenga Franco, paraguayo, soltero de 30 años de edad, jornalero, domiciliado en el asentamiento IVP de la ciudad de Cerro Corá. El mismo posee orden de detención preventiva por el supuesto hecho de hurto agravado en esta ciudad, conforme a la nota fiscal número 422 de fecha 14 de febrero del 2019. Firmado por la agente fiscal de la Unidad Penal número 6, Regional Amambay, abogada Sandra Díaz. A la hora indicada, personales de patrulla durante su recorrido por la jurisdicción en prevención de hechos punibles y específicamente en la dirección mencionada más arriba, visualizaron a una persona de sexo masculino en actitud sospechosa, por lo que procedieron a la verificación e identificación del mismo, como consta más arriba. Y al ser consultado sus antecedentes en la base de informática de la Policía Nacional, se pudo constatar que el mismo posee orden de detención preventiva por la causa supramencionada. Luego fue derivado hasta la sede de la comisaría para el procedimiento de rigor. El hecho fue comunicado al agente fiscal de la causa y al juzgado penal de garantías de turno.

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1: SENAD destruye 9 hectáreas de marihuana en un operativo en el distrito de Cerro Corá. Agentes de la SENAD ejecutaron un allanamiento en la colonia Capitán, en el distrito de Cerro Corá, ex colonia Capitán Raúl Ocampos Rojas. En el lugar destruyeron 9 hectáreas de plantaciones de marihuana, campamentos y ramas en proceso de secado. Agentes especiales de la Regional Número 1 de Fuerzas Especiales ejecutaron el procedimiento a las 8 horas de ayer. El procedimiento tuvo lugar en el sitio donde se logró desmantelar una importante infraestructura dedicada al tráfico de drogas. Durante las incursiones, la comitiva detectó e incineró 3 parcelas de plantaciones de marihuana que se encontraban en etapa de cosecha, abarcando una superficie total de 9 hectáreas. Además, los intervinientes hallaron 1.800 kilos de ramas de la droga extendidas en alambres para completar su proceso de secado.
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0: Sin palabras y custodiado por la policía, Hernán Rivas se retiró de la sala tras dictarse su sentencia. El ex senador y ex diputado Hernán Rivas se retiró en la tarde del jueves, sin palabras y custodiado por la Policía Nacional de la Sala de Sentencia del Palacio de Justicia, luego de recibir la condena de 8 años de cárcel por poseer un título falso de abogado.
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0: ONU es una organización inútil que alimenta a una casta de parásitos, dice Milei. La ONU es un organismo inútil que alimenta a una casta de parásitos, se dijo durante el miércoles el presidente argentino Javier Milei durante su discurso en la Asamblea General en Nueva York. El mandatario derechista criticó además la inacción del organismo multilateral en el diferendo con Reino Unido sobre las Islas Malvinas, su manejo de la pandemia 2020 y se opuso al control estatal de la inteligencia artificial. La ONU se convirtió en un organismo inútil que solo sirve para alimentar a una casta de parásitos fatalmente arrogantes, disfrazados de burócratas, bien intencionados, lanzó Milei en su discurso. Milei se refirió al reclamo de Argentina sobre las Islas Malvinas en manos de los británicos desde 1833 y a las operaciones de extracción petrolera autorizada por Londres cerca del archipiélago, que según Buenos Aires desafía una resolución de la ONU de hace medio siglo. Quienes siguen las reglas no tienen recompensa alguna por hacerlo, mientras los que incumplen no reciben la menor represalia. Por eso Malvinas no es solamente una cuestión entre Argentina y el Reino Unido, también plantea una pregunta acerca de la capacidad de esta organización para hacer valer sus propias resoluciones, puntualizó.
1: Eso es cierto.
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3: Portugal inicia defensa del título de la Liga de Naciones con triunfo ante Gales, bajo el mando del nuevo seleccionador Jorge Jesús y liderado en la cancha por el infatigable Cristiano Ronaldo. Portugal inició la defensa del título de la Liga de Naciones con una victoria de 1-0 contra Gales ayer jueves en Lisboa. El equipo luso sumó los tres primeros puntos en el grupo A4 de la Liga de Naciones, gracias a un solitario gol de João Félix en la primera parte a los 22 y empata el puntaje con Noruega, que derrotó 3-2 a Dinamarca antes de que los colideres se enfrenten en Oslo el próximo domingo.
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3: Dólar guaraní se cotiza en la compra 5.810, en la venta 5.920. Real guaraní en la compra 1.115, en la venta 1.155. Dólar real en la compra 5.16, en la venta 5.27.
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3: Para Pedro Juan Caballero, el día de hoy, viernes 25 de septiembre, tendremos un ambiente cálido a caluroso, cielo parcialmente nublado, vientos del noreste, temperaturas mínimas de 19 y máximas que alcanzarían los 32 grados centígrados. A nivel país, ambiente caluroso y baja probabilidad de lluvias. Una masa de aire cálido comenzará a establecerse sobre nuestro país, favoreciendo un gradual aumento de las temperaturas. Para hoy viernes 25 se prevé un ambiente caluroso con temperaturas máximas que oscilarían entre 33 y 39 grados centígrados, tanto en la región oriental como en la occidental. Entre mañana sábado 26 y el domingo 27, las altas temperaturas persistirían a nivel nacional. Las temperaturas mínimas se mantendrían entre 23 y 27 grados centígrados, mientras que las máximas alcanzarían valores de entre 35 y 42 grados centígrados. Esto en ambas regiones. Es importante mencionar que la sensación térmica superará los valores de temperatura del aire. En cuanto a las lluvias, la probabilidad se mantiene muy baja durante hoy viernes 25 y mañana sábado 26. Sin embargo, a partir del domingo 27 podrían registrarse chaparrones de manera puntual, principalmente sobre el sureste y este de la región oriental. 21 minutos de las 7 de la mañana. Hasta aquí, síntesis de noticias.
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1: Son las 8 de la mañana.
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0: Ahora son las 8 de la mañana con 12 minutos. Tenemos 21 grados de temperatura a estas horas. Sensación térmica también de 21 grados. La nubosidad del 27%, cielo mayormente soleado. La humedad del 88%, viento soplando desde el sector noreste a 21 kilómetros por hora y ráfagas de viento que alcanzan hasta los 41 kilómetros por hora. Arrancamos síntesis de noticias.
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0: Comisaría Segunda, Barrio General Díaz, comunica detención de persona por poseer orden de captura realizado ayer a las 15 horas en el predio del Palacio de Justicia, específicamente en el interior de la sala de juicios orales y públicos. Detenido Rodrigo Javier Trinidad, paraguayo soltero de 40 años, domiciliado sobre Mafusi, fracción Terraza 1 de esta ciudad, quien posee orden de captura por posesión y tráfico de drogas peligrosas, cocaína. Según oficio número 145 de fecha 24 de septiembre del 2026, firmado por la jueza abogada Librada Peralta, la jueza abogada Marcelina Quintana y el juez abogado Mario Francisco Peralta. Se recibió una llamada a la oficina de guardia de esta comisaría por parte del personal de guardia del lugar, quien hizo entrega del detenido Rodrigo Javier Trinidad, procediéndose a su traslado hasta la sede de esta unidad policial. El detenido permanecerá en la celda de la comisaría segunda a disposición de la autoridad competente. Comisaría sexta, Barrio General Genes, comunica faenamiento clandestino de tres animales vacunos a vigiato, ocurrido ayer a las 12:30 horas en el lugar establecimiento rural denominado Divina Providencia, ubicado a unos 4 kilómetros de esta comisaría, propiedad de Óscar Vicente Bobadilla, paraguayo soltero de 48 años, consistente en tres animales vacunos, raza Nelore, de pelaje blanco, faenados por personas desconocidas. Denunciante Gilberto Pavón, paraguayo soltero de 43 años, capataz del establecimiento, domiciliado en el lugar. Se tuvo conocimiento del hecho a través del capataz del establecimiento, quien dio aviso de lo sucedido. De inmediato, personal de servicio externo a cargo del subcomisario Jorge Insfrán, a bordo del móvil 61 en compañía del capataz, se constituye hasta el establecimiento afectado. En el lugar se realizó un rastrillaje por el perímetro del establecimiento, logrando localizar durante el recorrido los restos de tres animales vacunos totalmente faenados, dejando en el lugar las cabezas, menudencias, patas y cueros. Se desconoce a los supuestos autores del hecho. El hecho se comunicó al Ministerio Público, se dio participación al personal del Departamento contra Lucha el Avigiato.
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2: Agentes de la Policía Nacional del barrio San Juan Neumann logran la aprehensión de una persona por un hecho de resistencia sobre la calle sin nombre del asentamiento San Gabriel, a 100 metros de la calle Naciones Unidas del barrio San Juan Neumann. Se trata de Luis Adolfo Silva Gómez, paraguayo soltero, 46 años de edad. Personal de patrulla acudieron al lugar a pedido de vecinos por una disputa de inmueble, una ocupación, y tras interiorizarse del conflicto se comunicó la situación al agente fiscal de turno, quien dispuso que las partes se retiren del lugar, debiendo comparecer ante la unidad fiscal con las documentaciones correspondientes. Luis Silva mencionó que no acataría dicha disposición e insistió e instigó a su hermana a permanecer en el inmueble. Al mismo se le insistió y ante la negativa se le solicitó documentos de identidad, a lo cual se negó e intentó agredir a los intervinientes, por lo que se hizo uso de las fuerzas legalmente establecidas por la Constitución Nacional en la proporción requerida para lograr asegurarlo. Para el radar, informó Rubén Valdés.
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3: Isaías Fretes plantea una app con IA para evitar largas filas en hospitales públicos. Las largas filas que deben soportar diariamente los usuarios de hospitales públicos podría tener una alternativa tecnológica. El ministro de Salud, Isaías Fretes, planteó la posibilidad de implementar una aplicación con inteligencia artificial para agendar consultas y mejorar la atención.
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3: La mafia podría estar impidiendo la entrada de fentanilo a Italia. La baja tasa de sobredosis del país sugiere un benefactor improbable. En El Padrino, Don Vito Corleone se niega a participar en el tráfico de heroína porque lo considera un negocio sucio. Fuera de los guiones de Hollywood, tales escrúpulos son raros entre los mafiosos. Sin embargo, la policía italiana está llegando a la conclusión de que una versión real de esta trama podría haberse desarrollado allí durante la última década. Las mafias del país parecen haber colaborado para mantener el fentanilo fuera de su territorio. Esta teoría podría ayudar a explicar la extrañamente baja tasa de sobredosis de fentanilo en Italia.
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0: Olimpia ajusta piezas para el clásico blanco y negro. El plantel principal del Club Olimpia sigue entrenando, apuntando al duelo del lunes ante Libertad en el Estadio La Huerta desde las 19 horas por la jornada 12 del torneo clausura. Para dicho encuentro, el entrenador franjeado Pablo Vitamina Sánchez buscará mantener la base debido a que es un duelo directo en la pelea por el título y a que el equipo viene rindiendo bien en las últimas fechas. El cambio obligado será en portería, ya que Gastón Olveira se encuentra al servicio de la selección paraguaya en Estados Unidos para los amistosos ante Bolivia y Colombia. Su lugar será ocupado por el uruguayo Sebastián Lentinelli. Sebastián Lentinelli, no Carguasí, igual haya apellido la arquerona. Otro que podría aparecer en el onceno base es Rodney Redes, quien estuvo en la banca de suplentes en el último partido ante San Lorenzo. Si Redes ingresa, lo haría por Franco Alfonso. La práctica de este viernes será fundamental para que Vitamina Sánchez vaya perfilando el onceno que medirá el, o sea, al Cumarelo.
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0: Cotización de monedas del dólar con el guaraní. Se cotiza en la compra 5.810, en la venta 5.920. Real guaraní en la compra 1.115, en la venta 1.155. Dólar real en la compra 5.16, en la venta 5.27.
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0: Para Pedro Juan Caballero, el día de hoy, viernes 25 de septiembre, tendremos un ambiente cálido a caluroso, cielo parcialmente nublado, vientos del noreste, temperaturas mínimas de 19, máximas de 32 grados centígrados. A nivel país, reiteramos el ambiente caluroso y baja probabilidad de lluvias. Una masa de aire cálido comenzará a establecerse sobre nuestro país, favoreciendo un gradual aumento de las temperaturas. Para hoy viernes 25 se prevé un ambiente caluroso con temperaturas máximas que oscilarían entre 33 y 39 grados centígrados, tanto en la región oriental como en la occidental. Entre mañana sábado 26 y el domingo 27 las altas temperaturas persistirían a nivel nacional. Las temperaturas mínimas se mantendrían entre 23 y 27 grados centígrados, mientras que las máximas alcanzarían valores entre 35 y 42 grados centígrados, esto en ambas regiones. Es importante mencionar que la sensación térmica superará los valores de temperatura del aire, o sea, Hakurota. Allá, Ricardo.
4: ¡Hakuro!
0: En cuanto a las lluvias, la probabilidad se mantiene muy baja durante hoy viernes 25 y mañana sábado 26. Sin embargo, a partir del domingo 27 podrían registrarse chaparrones de manera puntual, principalmente sobre el sureste y este de la región oriental. 8:11. Hasta aquí, síntesis de noticias.
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0: con 32 minutos en todo el territorio nacional. La temperatura actualmente en Pedro Juan Caballero, tenemos un clima agradable, la temperatura, ¿eh? 22 grados actualmente es lo que tenemos en Pedro Juan, un cielo despejado, aunque parece unas nubes, ¿verdad? Pero tenemos un lindo clima, un lindo día, un lindo viernes en Pedro Juan Caballero. La máxima prevista para hoy es de 31 grados, una jornada calurosa se aguarda para esta fecha, para este día, por lo que hay que hidratarse bastante, Ricardito, ¿eh? Hay que hidratarse bastante, hay que tomar mucha agua hay que tomar. Hey, ¿uge chupejina? Eso es cierto, ¿verdad? Condenan a 8 años de cárcel al ex senador Hernán Rivas por su título falso de abogado. El tribunal de sentencia halló culpable al ex senador Hernán David Rivas Román de hacer valer un título académico falso para ejercer como profesional en un fallo emitido tras el juicio oral por el registro irregular de su documento en junio del año 2020. En el transcurso del juicio oral y público, el tribunal comprobó que el ex senador y ex presidente del jurado de enjuiciamiento de magistrados carece de antecedentes de formación universitaria. Imagínense, presidente del jurado de enjuiciamiento de magistrados, ni él fue. ¿Sabe lo que es el presidente del jurado? ¿Sabe qué es el jurado de enjuiciamiento de magistrados, Ricardito? El jurado de enjuiciamiento. O juzga la conducta del fiscal, del juez, famoso o el juez o el fiscal, hay sospecha de una irregularidad. Cuando hablamos de irregularidad puede ser por, interpreta la ley a su antojo, ¿eh? No aplica el derecho de forma estricta, está torciendo a favor de alguien a cambio de una dádiva, a cambio de algo que le pueda motivar a eso. Jaoya por la denuncia, sin que haya la interpretación, porque a veces también el juez hace bien su trabajo, ya por las agüeras y oye, la jurado y se meto y pega. Hay algunos que quieren hacer bien su trabajo, pero nadan contra la corriente, ja, peando usted y el sector político, deja ojeca forma y gato, esa o no, eso y la mija, o mondoma tu jurado, ni enjuicia, mato, peya, oñe mosema gato. Mbappé hay, está también eso. Es una parte que poco se habla, pero hay. Muchos no quieren arriesgarse y los que se arriesgan tienen agallas, ¿verdad? Sean ellos cualquier estamento de la Administración de Justicia. Entonces, fíjate, ya otro lado, fíjate dónde llegó Hernán Rivas. Esto es un caso que para Paraguay únicamente esto ocurre, ¿verdad? Lo que pasa es cuando sos amigo del poder. Qué bárbaro, ¿eh? Cuando sos amigo del poder, todo puede pasar. Que uno te mao y Pepe. Cualquier uno te mao y es doctor, y algo de ti. Cualquier uno es doctor, dice lo.
1: Seguramente.
0: El argentino, que hizo la música o que canta la música.
2: Y yo no sé, doctor.
0: Cualquier uno es doctor. Sosa, ¿cómo era su nombre? Pero una música ahí. Siglo XX, cambalache. Entonces, es un cambalache, ya en el fondo, es un cambalache. Imagínese, o sea, y llegó a 8 años. La fiscalía pidió 12 años, el tribunal decidió finalmente darle 8. Él no dio ninguna señal, ninguna entrevista, no habló, no dijo nada. Pero no se pudo comprobar si tiene antecedente académico, pero es abogado. No sabe lo que es quemar pestaña durante noche y madrugada cuando trabaja para ir a rendirse, dando y cuayete y faciente. Digo, la dejó en el título de mayor. Mira, el que estudió, el que todo, me está escuchando, ¿verdad? No importa la carrera que sea, pero como se trata de ciencias jurídicas, el que se formó, el que estudió, sabe los 5 años o 6, ¿verdad? Que cómo cuesta pararte, sí, ahí frente a tu frente al profesor y sus examinadores para defender tu, sí, materia de forma oral. Escrito y tu guay, pero oral. Estaba en la piloto la oral, ¿verdad? Estaba en lo piloteada, pero hace parte. Pero lo que quiero decir es que no es fácil. La verdad que nada lo es fácil, pero tiene un sacrificio, el que estudia pasa, ¿verdad? Pero ese estudiar no es fácil, ¿eh?
1: Así mismo.
0: Renunciar a muchas cosas para estudiar. Para poder estudiar, renunciar a muchas cosas. Renunciar a tus actividades que comúnmente comúnmente, más todavía en día de examen. Entonces, un miajado saltea paiteo, jojamo. Oye, vos título, Magato. Presidente del jurado. Ya le está juzgando, si que ya lo que estudiaron. Imagínese hasta dónde llegó. ¿Eh? Este sujeto condenado, Hernán David Rivas. A pesar de que la fiscalía habría solicitado una pena de 12 años de penitenciaría, el voto mayoritario del colegiado resolvió fijar la condena a 8 años de prisión o de pena privativa de libertad. La jueza María Fernanda García y Yolanda Portillo impusieron la pena de 8 años de prisión, mientras que el juez Juan Carlos Zárate votó en minoría por 14 años de cárcel. Hoy votó 14 hoy. La fiscalía lloré 12, pero 14 votó. Uno nomás por lo que votó mayoría, dos ya, pero de misma, hoy votó 14 años. Y sí, pues para que un precedente, ¿verdad? Aquel que quiera cualquier título, médico, mismo, abogado, ingeniero. Imagínate un tipo que no tiene ni título de ingeniero, pues ahora el año formáis universidad o construir en Deroga, ¿eh? Va a ver eso, Ricardito. Durante la lectura, alumno estudiaje igual de la construcción. Durante la lectura del fallo, la jueza María Fernanda García, presidenta del tribunal, fue contundente al señalar que no existe un registro académico que responda a la formación universitaria del condenado. La magistrada sostuvo que el debate oral se demostró que el acusado no realizó el trayecto requerido para obtener la calidad de abogado, remarcando que Rivas Román no hizo valer solamente un documento, sino que hizo valer una condición profesional. La indagación revelaron graves inconsistencias en los antecedentes presentados por el exlegislador para respaldar su título. La ausencia generalizada de recuerdos refuerza nuestra conclusión. La figura de un alumno que aparece solo en dos instrumentos, estamos en definitiva ante un alumno fantasma, expresó la jueza. Ay, pedale. Okay, y tú la universidad admitirla y título como si fuera que participó en clase, pero las materias, lo famoso presencia, ¿cuera? Bien ahí. Esos son antecedentes que debe quedarse. Y si no se demostró, se fue 2 o 3 veces a la facultad, oñembo título magatú. Ahí está, como diría esa frase. Lastimosamente. Y fíjate que si él no se hubiera metido en el tema del como senador, no se hubiera metido en el jurado y seguía nomás su campaña o su carrera política ahí, todavía siendo abogado. Y sin meterse en el jurado, las cosas no iban a ser como está. Eso ya ya tiene un título así forjado de dudosa procedencia. Ojo, llegó y meterla a jurado judicialmente. Ahí se fue al mazo. Llamó mucho la atención. Ya seguramente también algunos profesionales le escuchaban hablar. Oye, la terminología, la interpretación que no, todos conocen las normas, los artículos, ¿verdad? Hoy con ciertos artículos, el penalista maneja todo aquello que inicialmente se hace, ¿verdad? Desde la fiscalía, el juzgado, hasta la aplicación de medidas cautelares, qué sé yo. Mira, de repente en su día a día maneja algún artículo, pero no todos, no manejan todos ni los que confeccionaron el Código Procesal Penal y el Código Penal ni lo manejan de pe a pa todo, ¿verdad? Quizás con ayuda a memoria, ¿verdad? Uno de los que fueron parte de la comisión que elaboró el Código Procesal Penal paraguayo llegó a ser mi profesor. Está la laguna, está ahí la defectos a oír, y la defectos a TICTREIBA, a la de aplicación, oye, confundipa. Hay mucha cierta inconsistencia en la aplicación de ciertos artículos. Esto pago. Viene ahí Ricardo, encontraste ya. ¿Quién? A Marco también. ¿Y dónde topamos ahí? Cambalache. Saluda, Marco. Saluda, Marquito. Gracias por la visita. No, ¿dónde ayudamos ahí, bebé? No, salió gratis. Me estoy oyendo.
1: El mundo fue y será una porquería, ¿Esa? Ya lo sé. En el 510 y en el 2000 también, que siempre ha habido chorros, maquiavelos y estafaos, contentos y amargaos, valores y doblez, pero que el siglo XX es un despliegue.
0: Julio Sosa.
1: De maldad insolente, ¿verdad? Ya.

0: 8:42, vamos a la pausa. Ya volvemos enseguida.
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1: Muy bien, 8:54, 8:54 y hoy enterraron a... ¿Recuerdas el tema de la cárcel que fue...? Le atendieron el del hospital. ¿Cómo pega tu... Oye, o... Horas allí, si hay cárcel, o más no, peor, o más no, tema. Hasta ahora la gente de la penitenciaría regional de Pedro Banca dieron ni un comunicado, ni una molestia, nada. Le llevaron, ojo, mano, dice, a pico entregado, hijo, y se lo hizo, lo hizo. Bueno, tío, niño, la persona se le enterró y la...

0: Víctima fatal. María Patrocinia, madre de la víctima fatal, habló esta mañana el compañero Andy Benítez.
1: Va, hijo, y me voy a meterla para vos.
2: Hola, Pepe, ¿cómo es el irego? Ya va poniendo ahí, ahora 3 meses a hueve. Yo puedo estar a leer estudios.
1: ¿3 meses a hueve? ¿De qué compañía yo amo para vos?
2: No, andas ahí en 10.
1: Más hoy en 10.
2: Más vendo hoy.
1: Más
2: vendo este hoy. Y por ahí lo va a acompañar, segunda marcha, la acompañamos a Curi. Ahí la acompañamos a Chupacuri.
1: Ya, ya, ya, ya, pero de escasos recursos ahí.
2: Sí, claro. Se me moría jumba, tendrá que coger la. Se sobe y la. Para vender a coger.
1: A Penico, a ver cuándo me voy a ir con penitenciaría para empezar a visitar yo.
2: Sí, claro que sí.
1: Va, eso es algo, pero ni Eben ni Eben.
2: Claro, algo llamaba directo, si no es a Vichaja, Chara, yo encomiendo a jugar directo.
1: A cuándo en vez de jugar a Seina, está la gato, puta madre.
2: Está, la gato. Ahora en Bolivia, yo ya va a hacer así, ahora en Yemanacua completo. Se tocó 11 años, a ver ahí en Yemaná y claro, con esta dictadura de 14 años. A ver, se hago yo monga cuando hay su deima. A cuando hay un completante y tú a mí.
1: Cuando en vez de seis naco gasto, cuando hay un jamón para ver, con cajón ave, con malo para la página.
2: A ver, hago pedirlo todo la mañana, porque se puede hacer eso la ayuda, pero. A ver, vamos a ir a la cajón, se pega a pegar peina. Cuando hago botar a la panteón y ya, pues.
1: La cajón, la charla, cura mía, pero yo llevo para, no pego para.
2: Sí, pero. Sí, directo.
1: Director, apego a la.
2: Apego.
1: De la penitenciaría.
2: Sí, sí.
0: Director, apaga la cajón, ¿eh? ¿Por qué el director apaga por el cajón? ¿Por qué? Primera vez escucho de este caso que el director de la penitenciaría paga por los gastos fúnebres de un recluso muerto. Va, eres a Ecuaco caso ya raja o pagar la cajona. Va, es lo igual, a ver, es una forma de evitar que se le presione o el director no habló todavía. La única presión que estamos generando es que nos dé explicación de lo que pasó el director. ¿Cómo se llama el director de la cárcel de Pino Carayo? Se debe ser Ayima. Pero me da explicación lo Ecuaco. Va, eres la. Va, entregado. ¿Qué pasó ahí? Solamente genera especulación el silencio que ellos dan. Solamente genera especulaciones. Va, dice, solo yo especula con la. Bueno, vamos a hablar más de esto seguramente. Está Nelson, ¿verdad? Rapidito, Nelson Candy, adelante con la información. Móvil Express.
3: Gracias, Raúl. Aquí, justamente, compañía del licenciado Tomás Julián Medina, justamente estábamos hablando lo que fue la semana pasada y lo que fue esta semana, ¿verdad? La diferencia, estamos viendo bastante justamente lo que fue el Black Friday. Son que también se va a hablar del Cerro Diego.
4: Sí, buenos días a esa gran audiencia, a esa radio, a ustedes los periodistas, al abogado Raúl, una exitosa semana para todos.
3: Coméntame, licenciado, Black Friday Frontera dejó muchas cosas positivas. Estuvimos viendo justamente la cantidad de personas que aprovecharon esa feria de descuento que se estuvo realizando el fin de semana pasado.
4: Así mismo, fue un éxito rotundo, ¿verdad? Es exactamente lo que esperábamos, ¿verdad? La venida de por lo menos cerca de 45,000 personas, ¿verdad? Evidentemente, con eso se demuestra que tenemos un gran potencial acá en Pedro Juan Caballero, ¿verdad? El punto estratégico, geopolíticamente hablando, es tan bueno que es muy posible que podamos pretender ya traer también, vamos a decir, turistas compradores de otros estados como San Pablo, Goiás, y etcétera, ¿verdad? De lugares no muy tradicionales para nosotros. De hecho que se hizo una muy buena campaña, un lindo trabajo, una unión de todos los comerciantes y la estructura, ¿verdad?, de la ciudad. Y evidentemente que ayuda, ¿verdad? Vamos a reconocer que los grandes centros comerciales son el atractivo principal, ¿verdad? Y también reconozcamos que los productos, el 95% de los turistas compradores vienen por los productos del régimen de turismo de la lista de excepción. O sea, los productos electrónicos, electroelectrónicos, perfumerías, bebidas, todo lo que vamos a decir. Tiene una gran diferencia con relación al mercado brasileño y que son de última generación y de alta tecnología. Eso es lo que se busca, ¿verdad? Pero no obstante, en mayor o menor grado también, los diferentes rubros, ¿verdad? Dependiendo del rubro también se tiene las posibilidades, ¿verdad? En mayor o menor grado siempre se le beneficia a todos, ¿verdad? Pero reconozcamos que evidentemente que hay rubros que ellos no son tan apetecibles y en este caso el movimiento fue un poquito más, pero relativamente normal, ¿verdad? Pero eso es, a la larga, el efecto multiplicador va a hacer de que tengamos, vamos a decir, desarrollo, ¿verdad? Integral, ¿verdad? A eso se quiere llegar. Y este tipo de evento es muy importante porque, por un lado, se hace conocer la frontera, la ciudad. Por otro lado, vemos nuestras falencias también, ¿verdad? Evidentemente que, por ejemplo, la hotelería colapsó, ¿verdad? Mucha gente decía, no hay lugar donde hospedarse, pero resulta ser que eso es un proceso lento, ¿verdad? Si tenemos una frecuencia mayor diariamente o cada fin de semana, evidentemente que se va a tener que invertir en esas áreas, ¿verdad? También, por suerte, vamos a decir, tuvimos muy buen trabajo y acompañamiento, o sea, muy buena predisposición de la institución policial, que auxilió, pero de una manera excelente, ¿verdad? En el control no hubo ningún tipo de casos de lamentar, ¿verdad? Hubo seguridad para las personas y sus bienes. La policía actuó eficientemente. También la misma cosa, los inspectores de tránsito, la municipalidad ayudó bastante con sus inspectores. Hubo un trabajo coordinado muy bueno. Y nosotros, como comerciantes de la Cámara de Comercio, estamos satisfechos, ¿verdad? Tenemos cosas que mejorar para, principalmente, el microcentro, ¿verdad? Necesita seguramente algunos ajustes en lo que respecta al uso del espacio público, ¿verdad? Cuidar de que no haya demasiado adultos, vamos a decir, que no tengan directa relación con la actividad comercial y que no sean demasiado incisivos, o vamos a decir así, que no acosen ni asedien demasiado a los turistas para que ellos se sientan cómodos, ¿verdad? Porque tenemos que ir organizando nuestro microcentro, ¿verdad? Dejando más hermoso, más organizado y que podamos también participar en la torta, ¿verdad? De la avenida de turistas compradores.
5: Espectacular, Lincia. Realmente es importante destacar lo que estuvo realizando el trabajo de la Cámara de Comercio, así como tú lo estuviste señalando. La unión de varios comerciantes, inclusive este año más comercios se metieron en lo que fue el Black.
4: Así mismo es. Y de hecho, que la tendencia es esa. Para el año que viene ya tenemos prácticamente confirmado un mayor apoyo de algunas empresas grandes, de grandes representantes de marcas, que posiblemente podrían eso inclusive subsidiar a muchísimos comerciantes para que se adhieran a este evento, ¿verdad? Estamos por buen camino, hay mucho futuro, ¿verdad? Tenemos que perseverar, tenemos que tratar de aguantar, vamos a decir, los momentos también a veces de pocas ventas y tratar de orientarnos a mejores horizontes, ¿verdad? Esa es la idea.
5: Por otro lado, licenciado, hay una actividad que se tiene que realizar, se va a realizar este domingo a la 1.
4: El sábado y el domingo es festejo de aniversario, día de la primavera, ¿verdad? La Laguna Punta Poná, una serie de actividades, ¿verdad? Organizada por la municipalidad, gobernación y otras entidades, ¿verdad? Gremios civiles. Es un lugar de esparcimiento, pero el evento, vamos a decir, multitudinario sería a las 7 de la mañana. Saldría un maratón de 5 kilómetros, saldría de la Laguna, iría por Cerro León, iría hasta la iglesia San Gerardo, volvería por Carlos Antonio López, pasaría frente a la iglesia y volvería a la Laguna. Se estima que a las 8:30 todos estarían ya ahí, y evidentemente también aprovecho a comentar que se formó una asociación atlética de la Mambay, ¿verdad? Muy buena iniciativa, con personas muy capaces, y que se va a ir promoviendo el deporte, el atletismo en particular, en nuestra ciudad. Y eso se va a divulgar en todos los colegios, las escuelas. Entonces, la invitación está hecha, ¿verdad? Para los que quieran mirar, participar en la maratón. Y estarán la presencia de muchos ex atletas de la década del 70 en esa mañana para entregar las medallas a los corredores. Esa es una buena noticia, un lindo programa de domingo.
5: Espectacular. ¿A partir de qué hora?
6: En realidad que a las 7 habrá una pequeña, vamos a decir, un acto litúrgico religioso, y de ahí en más el preparativo de todos los atletas, cerca de 300 atletas, y ahí sale la corrida. Se estima que a las 8:30 estarían llegando todos ya a la laguna, y ahí sería la premiación, se le entregaría medalla a todos los participantes y diplomas también a los ex atletas de la década del 70.
5: Espectacular, muchas gracias, Benja.
6: Gracias a ustedes, a las órdenes.
5: Ahí está Raúl, licenciado Tomás Julián Medina de la Cámara de Industria y Comercio.
0: Excelente, excelente. Gracias, Nelson, muy amable.
5: Hasta luego.
0: Hasta luego, señor Móvil Beer Express, del compañero Nelson Candia.
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0: Vamos contigo, Ricardito. Marcamos la hora, enseguida estamos con síntesis.
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1: Son las 9 de la mañana y 6 minutos.
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0: 9 de la mañana con 8 minutos, tenemos 24 grados de temperatura a estas horas, sensación térmica ya de 25 grados, la humedad del 79%, viento soplando desde el sector noreste a 15 kilómetros por hora, una nubosidad del 30%. Arrancamos, síntesis de noticias.
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0: Comisaría 13, Barrio Guaraní, comunica incautación de motocicleta por perturbación a la paz pública, escape modificado tipo roncador, realizado ayer a las 14:20 en la vía pública sobre la avenida Carlos Domínguez y Coronel Martínez, consistente en la motocicleta de la marca MotoStar modelo SK125 color rojo con chapa número 318SAO, al mando de Cristóbal Javier Brites Centurión, paraguayo soltero de 20 años, domiciliado sobre Ricardo Pocket entre Augusto Celada de la fracción Amistad 2. Personal de patrulla a bordo del móvil 132 se encontraba realizando patrulla preventiva en la dirección mencionada, donde procedió a la verificación del citado ciudadano, quien se encontraba al mando de la motocicleta mencionada. Al solicitarle sus documentaciones y al realizar la verificación del biciclo, se constató que el mismo poseía un escape modificado tipo roncador, el cual generaba ruidos molestos, motivo por el cual el conductor y su motocicleta fueron trasladados hasta la sede de esta comisaría para el procedimiento de rigor. Se comunicó vía telefónica al agente fiscal en lo penal de turno, la abogada Sandra Díaz, quien dispuso la incautación del biciclo mencionado y que el ciudadano sea puesto en libertad y quede en libre comunicación. Comisaría 14, Villa Industrial, Grupo Puma, comunica incautación de dos motocicletas abandonadas tras persecución por parte del grupo motorizado Puma, realizado ayer a las 17:30 en la vía pública sobre las calles 2 de Mayo y calle 79 del barrio Villa Teresa. Sería fracción Villa Teresa, jurisdicción de la comisaría 14. Motocicletas incautadas, marca Kenton Blitz, color azul, año 2026, chapa número 174ABSS. Otra motocicleta marca Star CG150SK color rojo año 2023, chapa número 787AAXN. Personal del grupo motorizado Puma 9 con apoyo del grupo Puma 4 se encontraban realizando recorrido preventivo sobre la dirección mencionada, donde en un momento dado visualizó a dos personas de sexo masculino, de constitución física delgada, estatura mediana, vestimenta de color oscuro y cara descubierta. Al percatarse de la presencia policial, estos emprendieron una precipitada fuga, ingresando a una zona boscosa, abandonando uno de los biciclos y dándose posteriormente a la fuga a pie, con paradero desconocido. Los intervinientes realizaron una búsqueda por la zona, logrando localizar la motocicleta marca Star CG150SK color rojo, también abandonada en un pastizal. Se comunicó el procedimiento a la agente fiscal de turno, abogada Sandra Díaz. Prosiguen las diligencias correspondientes para la identificación y localización de los sujetos.
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2: Buscan a familiares de brasileño hallado convulsionando sobre la avenida Fernando de la Mora. Un hombre se encuentra internado ya hace 8 sin identificación en la unidad de terapia intensiva de Pedro Juan Caballero en el Hospital Regional. Según el reporte, necesita la ayuda urgente de la ciudadanía para localizar a sus familiares. El mismo había sido hallado el pasado viernes en horas de la noche convulsionando sobre la avenida Fernando de la Mora en el barrio de Naino Caballero. Vecinos se percataron de la situación y llamaron al personal de bomberos que lo trasladaron hasta el Hospital Regional, donde permanece internado en la unidad de terapia intensiva. Para el radar informó Nelson Candia.
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3: Nuevos beneficiarios de adultos mayores cobran hoy. El programa Adultos Mayores anuncia la incorporación de unas 3.000 personas, entre ellas quienes hayan cumplido 68 años hasta el 10 de septiembre. Los pagos se realizan hoy viernes.
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3: El petróleo sube ante la falta de avances entre Teherán y Washington. Los precios del petróleo cerraron al alza el jueves, mientras los inversores se mostraron escépticos ante la posibilidad de que Estados Unidos e Irán alcancen pronto un acuerdo. El precio del barril del Brent del Mar del Norte para entrega en noviembre avanzó 3,41% hasta $106.60. Su equivalente estadounidense, el barril de West Texas intermediario para entrega en el mismo mes, ganó $2.66 hasta $94.61. La cumbre de la ONU de esta semana no ha dado lugar a ningún avance notable entre Estados Unidos e Irán, resumieron los analistas de la Brainfield.com.
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0: Paraguay busca el oro ante la anfitriona en los Odesur. La selección paraguaya sub-20, comandada por Antolín Alcaraz, va por el título y la medalla de oro de los Juegos Sudamericanos Odesur Santa Fe 2026 ante el dueño de casa, Argentina, rival al que ya había vencido en fase de grupos. La gran final, que tendrá una previa desde las 14 horas y se disputará a las 15 horas, se podrá ver por VS Sports en los canales Ken, el 13, Flow Personal, plataforma de TV Streaming. La albirroja viene de vencer de manera agónica a Chile en semifinales con el grito sagrado de Milan Freires, en un partido donde fue ampliamente superior, pero donde le costó marcar la albiceleste, que clasificó en este caso para este duelo de una manera similar, derrotando a Perú con un gol anotado muy cerca del final. Los pupilos de Antolín Alcaraz se mantienen invictos en el certamen. Habían arrancado el torneo justamente con una gran remontada de 2-1 sobre Argentina, con goles de Junior Gamarra y Pedro Zarza, dos que serán titulares nuevamente en este juego definitorio. Ambos tantos habían sido con asistencia del capitán Eduardo Del Mas. Paraguay saldría al campo de juego con Leonardo Sosa, Mateo Jiménez, Mauro Coronel, Thiago Fernández y Kevin Amarilla, Giovanni Gómez, Joaquín Bogarín, Pedro Zarza, Junior Gamarra, Eduardo Del Mas y Rodrigo Vera Acuña.
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0: El dólar guaraní se cotiza en la compra 5.810, en la venta 5.920. Real guaraní, la compra 1.115, en la venta 1.155. Dólar real a la compra 5.16, en la venta 5.27.
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0: Para Pedro Juan Caballero, el día de hoy, viernes 25 de septiembre, tendremos un ambiente cálido a caluroso, cielo parcialmente nublado, vientos del noreste, temperaturas mínimas de 19, máximas de 32 grados centígrados. 9:16, hasta aquí síntesis de noticias.
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0: 9 de la mañana 38, estamos en comunicación con el doctor Osmar Fariña. Él es el director del Hospital Regional, para comentarnos un poco referente a un joven que el día viernes, justamente hoy este viernes, hace 8 días de que se le ha encontrado desvanecido en la vía pública. ¿Qué tal, doctor? ¿Cómo estás? Buen día.
1: Sí, buen día, Arnaldo, y a la audiencia.
0: Bueno, doctor, este joven, como decía, el viernes ahí sobre la avenida Teniente Herrero, a las 23 horas se le ha encontrado desvanecido. Y bueno, incluso han ido gente a pedido mío, ayer he conversado con la gente de criminalística, han llegado hasta el hospital regional para que se pueda practicar el sistema AFIS para ver un poco si es paraguayo o no. Y bueno, resultó ser negativa. Aparentemente sería extranjero, ¿verdad, doctor? ¿Doctor?
1: Sí, así mismo es, Arnaldo. Justamente el paciente ingresó con nosotros hace aproximadamente 8 días, ¿verdad? En el cual se le encontró en la vía pública, fue auxiliado por personal del cuerpo de bomberos y luego ingresó aquí en el servicio de urgencia. Desde el inicio se encuentra sin familiar, ¿verdad? Actualmente se encuentra en la unidad de terapia intensiva aquí del Hospital Regional y lo que necesitamos es tratar de contactar con los familiares, ¿verdad? Nosotros ya activamos el protocolo, ya se acercaron en 2 oportunidades los personales oficiales de identificaciones para ver el sistema AFIS, en el cual no hay datos de esta persona. También ya pedimos soporte a la Policía Federal, en el cual también ya vinieron a relevar los datos del paciente, en el cual estamos esperando ese reporte para ver si ellos tienen algún tipo de dato en el sistema de la Policía Federal para poder ubicarle a los familiares de este paciente.
0: Así es, doctor. Los rasgos que presenta aparentemente sería nacionalidad brasileña y otro dato que podría también ser estudiante de medicina. Son jóvenes que vienen de lejos y bueno, de repente no se conocen todos porque son de diversas ciudades lejanas del Brasil y por eso dificulta mucho de que alguien cercano se acerque y diga, bueno, este es fulano de tal y estudia en tal universidad, ¿verdad, doctor?
1: Así mismo es, Arnaldo, justamente nosotros estamos manejando esa hipótesis, ¿verdad?, de que sea de nacionalidad brasileña, es un muchacho joven, una edad aproximada entre 22 a 25 años, y ojalá que podamos llegar a contactar con algún familiar de esta persona para que se le pueda dar el soporte, ¿verdad? En el caso de que sea brasileño, tratar de remitirle al Brasil, ¿verdad? Para que pueda tener también más acercamiento, o sea, contacto de parte de los familiares hacia él, porque el paciente está intubado, ¿verdad? Se encuentra intubado con nosotros aquí en la terapia.
0: Así es, doctor. De parte de nosotros ya la página de la radio ha publicado su foto, ha publicado los datos, algunos detalles para que de alguna manera se pueda ayudar, ¿verdad? Porque es necesario en forma urgente que se ubique un familiar, que se haga cargo de repente de algunos gastos que se pueda tener ahí en el hospital regional y principalmente para el cuidado, ¿verdad? Para estar ahí pendiente de su evolución. ¿Cuál es su cuadro clínico? ¿Está en terapia intensiva, verdad? ¿Cuál sería el motivo de que él haya convulsionado y haya perdido prácticamente, se ha desmayado prácticamente la vía pública, doctor?
1: Sí, Arnaldo, él está en la terapia intensiva, ¿verdad? Él ingresó en un estatus convulsivo, como nosotros le solemos llamar en un término médico. Entonces, lo que necesitamos nosotros saber es si él es un paciente que tiene alguna enfermedad ya subyacente de relacionada a convulsión o ver si tuvo un antecedente. Aparentemente no tuvo ningún antecedente de trauma porque en el momento de la evaluación no no se constató estigmas de trauma, entonces más bien probable sospechamos que el paciente tiene alguna enfermedad de base, por eso presentó ese estatus convulsivo, ¿verdad?
0: ¿Se descarta la posibilidad de ingesta de droga, doctor?
1: Y se le realizó su screening toxicológico, por lo que me informaron, y el resultado fue negativo.
0: Ah, negativo, negativo. Y bueno, urgentemente entonces, doctor, ojalá la página nuestra. He visto también de que Punta Pono News ya se hizo eco de este hecho en el Brasil, y es importante. Solamente un pequeño error, dijo que fue el sábado, pero realmente fue el viernes a las 23 horas y fue auxiliado por los bomberos voluntarios. Y bueno, usted hace su parte también, doctor, para que rápidamente pueda ser ubicado a los familiares y puedan venir a asistirlo, ¿verdad?
1: Así es, Arnaldo, y también pedimos la ayuda de usted, ¿verdad?, en los medios de prensa, para poder ayudarnos a contactar con los familiares, a llegar a los familiares, ¿verdad?, y tratar de divulgar también esa imagen. Y mediante eso nos ayudamos todos para poder llegar a los familiares de este paciente, que me imagino también los familiares, en el caso de que no sean de aquí, estarán preocupados en querer saber noticias de su familiar, ¿verdad?
0: Ojalá así sea, doctor. Por otro lado, ¿cómo está el tema de los lugares para internación? ¿No hay personas que realmente estén internadas y que falta de cama? ¿No aparece esa situación en el hospital?
1: Bueno, nuestro servicio de internaciones aquí del hospital, ¿verdad?, de todos los servicios, en realidad es bastante movimentado. Todos los días van ingresando pacientes. El servicio que más se ve afectado es el servicio de urgencia, donde es la puerta de entrada de todos estos pacientes. Y dependiendo del diagnóstico del paciente, vamos ingresando a los servicios correspondientes, ¿verdad? Entonces, el servicio de urgencia es lo que hay veces que se suele ver un poco más sobrecargado, un poco más colapsado por la cantidad de pacientes, pero una vez que tengamos movimiento de cama en los servicios de internaciones, ahí van ingresando los pacientes, ¿verdad? Pero actualmente estamos relativamente bien, ¿verdad? Que están ingresando los pacientes de acuerdo al diagnóstico.
0: Por último, doctor, sabemos que usted tiene su tiempo muy limitado por tanta cantidad de gente que tenés que atender. El tema de medicamentos, ¿cómo estamos?
1: Bueno, Arnaldo, con relación a insumos, todo lo que tenemos dentro del parque del ministerio tenemos aquí en el hospital regional, ¿verdad? Justamente este lunes vamos a tener la llegada de un lote importante de medicamentos nuevamente aquí para suplir nuestra farmacia interna del hospital regional. Pero para cubrir todas las necesidades de salud pública en sí, ¿verdad? Actualmente hay un déficit, pero si te digo que estamos cubiertos al 100%, voy a ser mentiroso. Entonces hay algunos insumos que por no contar dentro del sistema se compra, ¿verdad? Pero un 80% del Ministerio de Salud cubre las necesidades de todos los pacientes, y hay esos 20% que son pocas cosas, son lo que se tiene que comprar de afuera.
0: Y bueno, doctor, le deseamos éxito en esta jornada, que no haya muchas novedades, que no haya muchos accidentados, pese a la imprudencia de la gente, no utiliza casco, varios accidentes que se han registrado, esta joven que fue amputada prácticamente el dedo del pie, y bueno, todas esas cosas, ojalá no suceda más en el transcurso de la semana, doctor, ¿sí?
1: Dale, Arnaldo, muchas gracias y a las órdenes por aquí.
0: Hasta luego. Ahí está el doctor Osmar Fariña, director del Hospital Regional de Pedro Juan Caballero Marcos.
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0: Son las 9 de la mañana 48. ¿Sabes quién hoy está de parabienes? Marcos. ¿Sabes quién está de parabienes hoy, Marcos? Y
2: ¿Quién?
0: Mi querida madre.
2: ¿En serio?
0: Mi querida madre.
2: Es cierto.
0: Sí, señor. Sí, señor. Exactamente hoy, mi querida madre, doña Aurelia Aguayo, viuda de Recalde, cumple nada más y nada menos 94 años.
3: ¡Felicidades!
0: 94 años cumple mi querida madre en el día de hoy. Por dicho motivo, entonces, aquí desde Radio Lundeí le decimos muchas felicidades, mamá. Primeramente, darle gracias a Dios, porque es difícil que una persona tenga tanta edad y tanta salud, ¿verdad? Es difícil, es difícil. Y doña Aurelia, mi querida madre, ella prácticamente vive, goza de una salud increíble. Goza de una salud que solamente Dios le puede proveer a través de la gracia diaria de la oración. Ella reza prácticamente 23 horas. No es una exageración, una señora muy orante y ella es prácticamente el espejo de vida, no solamente nuestro, de la familia, pero de la comunidad y de muchos.

0: Muchas gracias, querida madre, por tanto esfuerzo, ¿verdad? Porque de repente, en ausencia de mi querido padre, don Marciano Lorenzo, quien ya nos ha dejado también hace 14 años o 15 años ya, que nos ha dejado. Y lo mismo, de igual manera, mamá está ahí siempre para con sus familiares. Por eso digo de que no solamente el entorno familiar sabe de lo que representa mi madre. Mucha gente va y pide oración, no solamente oración, más bien consejo. Y bueno, y mucha gente sale ahí sanada a través de la oración que ella solicita al Todopoderoso por la sanación de alguna persona. Y aparte de eso, ella tiene el coraje, aún de repente no hay movilidad para que vaya a misa. Ella va a pie a misa, ¿verdad? En la Santa Misa, de repente también va a hacer sus compritas alrededor de nuestra casa. Y mucha gente admira lo que es doña Aurelia. 94 años y lúcida. Siempre amanece con una sonrisa en los labios y a veces medio con de triste lento y ¿qué te pasa? No seas así, la vida es linda. Andar en el Santísimo, rezar, pedirle a Dios que te ilumine, que te saque ese mal que tenés, o ese pireba ahí, o un problema. Siempre ella está ahí para darte esa fuerza. Por eso, principalmente darle gracias a Dios por la salud que hoy ella goza y por sus 94 años de vida que ha vivido orando, rezando y siempre está. Ella no puede ver personas que necesita. No puede ver, de repente nosotros tenemos que esquivarle a una situación de necesidad, por lo que ella siempre está ahí para ayudar, ¿verdad? Y cualquier cosa ella recibe, ella guarda y va a llegar otra persona. Son cosas que realmente es algo grandioso lo que es doña Aurelia. Seguramente muchos dicen la mejor madre del mundo, nosotros, todos dicen por su mamá, pero yo creo que doña Aurelia está entre las mejores madres del mundo, por todo lo que ella representa como mujer, como mamá y como una persona orante. Siempre está en contacto con nuestro Dios.
1: ¡Felicidades!
0: Bueno, son las 9 de la mañana, 53 minutos. Enseguida Raúl estará en contacto con nosotros. Un tema de, me envía el número de una persona en específico. Y bueno, vamos a ver si ¿cuál es el tema que vamos a estar hablando con relación a esa situación? Y lo de la Escuela Mariscal López, ayer estuvimos por ahí, ¿verdad? Y hablamos con Raúl de esa situación y con la directora también, de que si no fuera un fuerte viento y que haya sacado un eternillo despojado, o sea, ha lanzado al aire un eternit, y que si no fuera por la contratación de un albañil, ¿verdad?, por indicación la directora, para cambiar nada más el eternit, era nada más el objetivo, cambiar el eternit que ha volado prácticamente, ¿verdad?, se ha desprendido. Ahí subió el albañil y encontró que ya prácticamente lo que contiene a la pared en el corredor, ¿verdad?, ya prácticamente 8 centímetros estaba retirado, estaba cediendo ya. Y si eso el albañil no se hubiera percatado, o eternino no se hubiera desprendido, entonces podríamos haber tenido unas gracias, ¿verdad? Para eso, entonces, existe también la suerte, y aparte también, me oye en voz de Mimi, la directora y la gente que está por ahí, porque si no fuera así, porque incluso Isaac Acosta, el fiscalizador de obras de la municipalidad, dijo de que yo a la consulta que le hice, si esto podría causar algo así de un derrumbe, calificó que sí puede haber ocurrido eso con una fuerte tormenta, con un viento muy fuerte que no se pueda contener y que venga, ¿verdad?, ahí desde abajo a soplar, ¿verdad?, y podría echar toda la estructura de la clase y el corredor. Por dicho motivo, entonces, la directora se ha trasladado hasta la Municipalidad Pedro Juan Caballero a conversar con el intendente de Bresalinas. Inmediatamente solicitó o le...

0: Le indicó a Isaac Acosta, fiscalizador, para que se traslade hasta la escuela, pueda verificar in situ qué es lo que estaba pasando, qué es lo que se puede hacer, y finalmente se ha llegado a un acuerdo de que primera, a priori, se estará realizando un vistazo, se estará sacando todo el eternito, la estructura que está ahí, y si es necesario, nada más que se esté refaccionando, se esté asegurando esa parte, con alguna cinta de concreto, o de repente si la estructura no es suficientemente fuerte de seguro, entonces se podría derrumbar totalmente las cuatro salas de clase, y se habla de tres salas de clase, pero la directora finalmente manifestó que se trata de cuatro salas de clases. Ayer hubo una reunión a las 16 horas. De repente, si algún oyente padre de familia, si nos puede facilitar, ¿verdad?, el informe, porque iba a definirse si las clases, cómo podría seguir las clases, ¿verdad?, si podría ser virtual o buscar una manera de una sala de clase o afuera, no sé. Era una reunión urgente para poder definir esa situación, pero de repente solicitamos a los oyentes, principalmente a los padres de familia de la escuela Mariscal López, y pueden enviarnos esa información al 0971-71-1033. Nosotros hacemos, ¿verdad?, un corte y luego síntesis de noticias.
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1: Las 10 de la mañana y 2 minutos.
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0: 10 de la mañana con 4 minutos, tenemos actual temperatura de 26 grados, cielo mayormente soleado, la humedad del 72%, viento soplando desde el sector nor-noreste a 17 kilómetros por hora y ráfagas de viento que alcanzan los 32 kilómetros por hora. Arrancamos síntesis de noticias.
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0: Comisaría 18 San Juan Neumann comunica la aprehensión de persona por supuesto hecho punible contra la administración pública, resistencia, realizado ayer a las, o sea, esta madrugada a las 12 y 15 horas en la vía pública, calle sin nombre del asentamiento San Gabriel, a 100 metros de la calle Naciones Unidas del barrio San Juan Neumann. Aprendido, se trata de Luis Adolfo Silva Gómez, paraguayo soltero de 46 años, domiciliado en el barrio General Génez de esta ciudad. Personal de patrulla acudió al lugar a pedido de vecinos por una disputa de inmueble, ocupación, y tras interiorizarse del conflicto, se comunicó la situación a la agente fiscal de turno, quien dispuso que las partes se retiren del lugar, debiendo comparecer ante la unidad fiscal con las documentaciones correspondientes. Luis Silva mencionó que no acataría dicha disposición e instigó a su hermano a permanecer en el inmueble. Al mismo se le insistió y ante la negativa se le solicitó documento de identidad, a lo cual se negó e intentó agredir a los intervinientes, por lo que se hizo uso de la fuerza legalmente establecida y en la proporción requerida para lograr asegurarlo. Luego fue trasladado hasta esta dependencia para el procedimiento de rigor. Se comunicó a la agente fiscal de turno, abogada Sandra Díaz, quien dispuso que el aprehendido permanezca en la comisaría 18 en libre comunicación y a disposición del Ministerio Público y del juzgado. Comisaría Segunda, Barrio General Díaz, comunica lesión y daño material en accidente de tránsito, incautación de motocicleta, choque de automóvil contra motocicleta y omisión de auxilio. Ocurrido esta madrugada a las 0 horas sobre las calles Elisa Lins y Cerro León del barrio General Díaz. Involucrados, motocicleta marca Leopard modelo HB110 color blanco, matrícula número 862HCZPY, guiada por Livia Perón Pereira da Silva, brasileña, soltera de 23 años, domiciliada en un inquilinato ubicado sobre la calle General Brugués entre Panchito López y Primero de Diciembre, y un automóvil con datos desconocidos, cuyo conductor se dio a la fuga del lugar. Se tuvo conocimiento del hecho a través de una llamada telefónica recepcionada en la oficina de guardia. Personal policial de servicio externo acudió de inmediato hasta la dirección mencionada, donde visualizó a una persona de sexo femenino tendida sobre el pavimento asfáltico, presentando lesiones visibles, al igual que la motocicleta con daños materiales. Se solicitó apoyo a la ambulancia, acudiendo al lugar personal del Cuerpo de Bomberos Voluntarios color azul, quienes procedieron al traslado de la víctima hasta el Hospital Regional Local. En dicho nosocomio, la víctima fue atendida por el médico de guardia, doctor Rodrigo Valiente, quien la diagnosticó con amputación traumática del tercer dedo del pie izquierdo, fractura a nivel del codo del brazo izquierdo y fractura de fémur, tibia y peroné del lado izquierdo. La misma permanecerá en estado de observación para posteriormente ser trasladada hasta el Hospital Regional de Punta Mara, Brasil. Se comunicó el hecho al agente fiscal en lo penal de turno y prosiguen las diligencias correspondientes para la identificación y localización del vehículo involucrado y su conductor.
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2: ¿Qué pasó realmente en la cárcel de Pedro Juan Caballero? Un hombre ingresó nuevamente al penal después de recibir atención médica y horas después fue encontrado muerto. Esto ocurrió en la semana, con múltiples signos de violencia en distintas partes del cuerpo. Su familia denuncia una brutal golpiza. ¿Quién responde por esta vida? Si una persona está privada de libertad, ¿quién debe garantizar su integridad dentro de una penitenciaría? Alegó la madre de la víctima. Para El Radar informó Rubén Valdés.
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0: Pacientes transplantados y familiares protestan por falta de medicamentos en IPS. Una manifestación de pacientes transplantados y sus familiares tuvo lugar hoy frente al Hospital Central del Instituto de Previsión Social. Los manifestantes cuestionan problemas en el suministro de medicamentos que faltan o solo son proveídos de forma intermitente. Alcides Jiménez, padre de una mujer que recibió un trasplante renal, comentó que son varios los medicamentos que faltan en farmacias del IPS o que la previsional solo provee a sus pacientes de forma, entre comillas, intermitente según la llegada de lotes.
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0: entre Teherán. El petróleo sube ante la falta de avances entre Teherán y Washington. Los precios del petróleo cerraron al alza ayer jueves, mientras los inversores se mostraban escépticos ante la posibilidad de que Estados Unidos e Irán alcancen pronto un acuerdo. El precio del barril del Brent del Mar del Norte para entrega en noviembre avanzó un 3,41% hasta $106.60. Su equivalente estadounidense, el barril del West Texas Intermediate, WTI, para entrega en el mismo mes ganó un 2,66% hasta el $94.61.
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0: Nacional y Ameliano en un duelo clave para seguir soñando. Nacional, que está a 2 puntos de la cima, recibirá este viernes a Sportivo Ameliano en el estadio Arsenio Erico por la 12ª fecha del torneo Clausura 2026. El Trico podría convertirse en nuevo puntero del campeonato en el caso de conseguir un triunfo. El duelo está marcado para las 19 horas.
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0: Dólar, cotización de monedas, el dólar con el guaraní se cotiza en la compra 5.770, la venta 5.900, real guaraní en la compra 1.110, en la venta 1.135, el dólar con el real en la compra 5.18, en la venta 5.27.
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0: Para Pedro Juan Caballero, el día de hoy, viernes 25 de septiembre, tendremos un ambiente cálido a caluroso, cielo parcialmente nublado, vientos del noreste, temperaturas mínimas de 19 y máximas que alcanzarán los 32 grados centígrados. 10 de la mañana con 13 minutos. Hasta aquí, síntesis de noticias.
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0: 10 de la mañana, 33 minutos en todo el país. Bueno, aparece un tema medio vidrioso, complicado, el estadio municipal de Pedro Juan Caballero, que se había refaccionado o se había mejorado un poco para lo que iba a ser el campeonato de básquetbol y finalmente quedó sin efecto dicho campeonato, de todo ya sabe, ¿verdad? En ese tiempo estaban practicando, antes de la reforma, antes de todo este mejoramiento, la escuela de patinaje. Y bueno, por el motivo de que se estaba reformando, estaba pintando, se suspendió. Pero después, la sorpresa, a la vuelta ya se les prohíbe. Está con nosotros la abogada Gloria Duarte, una de las madres, ¿verdad? Hoy ella nos va a estar contando cuál es el cargo que tiene la escuela de patinaje. ¿Qué tal, doctora? ¿Cómo estás? Buen día para la audiencia de Radio Lundel.
1: Buen día, Arnaldo. Buen día a la audiencia. Así es, como vos estabas comentando, Arnaldo.
0: ¿Usted es la presidenta o una de las madres afectadas, digamos, que se le ha suspendido a los participantes de la escuela de patinaje para que sigan practicando en el estadio?
1: Yo soy directora de la escuela de patinaje artístico, y también soy mamá, porque mi hija también es una de las alumnas de la escuela de patinaje.
0: Sí, sí.
1: Y nosotros utilizamos las instalaciones del estadio hace bastante tiempo, casi 2 años aproximadamente. Y luego vino el informe que el estadio municipal iba a remodelando, arreglando, formando. Y entonces nos sorprendieron el hijo, pero pues íbamos a volver una vez que termine la reforma. Bueno, el estadio actualmente ya está siendo utilizado, ya incluso hay campeonatos, solo veo que siempre hay cumpleaños en el estadio, pero a la escuela de patinaje se le prohíbe volver a usar la instalación. Primeramente me habían dicho que justamente los patines van a descomponer la pintura del piso, siendo que el patín de la niña son patines profesionales, patines que son, como yo le había dicho a la gente de la municipalidad, vengan, traigan su muestra de obra, que fiscalice, que vea que de ninguna manera los patines ni siquiera dejan rastro en el piso. Y incluso yo me ofrecí que sí, hipotéticamente dejase alguna raya, yo también tengo condiciones de mandar pintar el piso. Entonces no habría una, no sería un motivo de prohibir el uso del estadio, pero hasta el momento no nos dejan volver al estadio. Nosotros somos la única escuela de patinaje.
0: Doctora Gloria, mira, por la audiencia que se merece la explicación de una manera así como estoy haciendo. Usted estará llamando normal porque por WhatsApp no sale como queremos. Dale, te llamo en un minuto, ¿sí?
1: Dale.
0: Le llamo en un minuto, entonces, recuperando de esta manera la comunicación con la doctora Gloria Duarte. Ella es la presidenta de la Asociación de Escuela, en este caso de la Escuela de Patinaje en específico, que reúne a varios chicos, y bueno, se suspendió y la desazón total por parte de los padres. Y pues, no se descompone el piso, incluso le escucharon ustedes donde la doctora Gloria le pide a la gente de la municipalidad para que puedan llegar hasta el estadio y verificar in situ, en el momento de la práctica, que no se descompone el piso. Y que en el caso de Oñembuaíno, si se descompone, estarían repintando, ¿verdad? Esa es la situación. Volvemos, doctora, contigo. Bueno, se escucha la parte donde usted decía claramente de que en el caso de que si se pudiera tener una marca, se descompone la pintura, que la comisión de padres estaría responsabilizándose por pintar de nuevo, dejar como estaba la pintura. Y desafiándole a la gente de la municipalidad, no desafiar, utilizando una frase, no, que le envíen a una gente de confianza para que pueda mirar en el momento de la práctica que ni marca no deja, pero mismo así le suspendieron el usufructo del estadio.
1: Nos suspendieron el triunfo del estadio y varias tratativas ya con el intendente Eber Salinas. Me dice que siempre va a estar resolviendo tal situación, pero hasta el momento nunca llega a esa solución. Y nosotros, las niñas de la Escuela de Patinaje Artístico, participan en campeonatos nacionales. Y necesitamos la instalación de los talleres musicales porque es el único que tiene el tamaño adecuado para que ellas puedan estar ensayando. Somos incluso la única escuela que representa a Pedro Juan Caballero nacional, incluso internacionalmente. Y no puede ser eso, que en la municipalidad no apoye a la escuela de patinaje artístico, al deporte tan lindo que ahora por fin Pedro Juan Caballero tiene. Nunca antes tuvo una escuela de patinaje, y ahora que tenemos, que la comunidad puede también tener sus patinadoras representando a la ciudad, no cierran las puertas.
0: Así es, doctora, realmente. ¿Y cuántos participan, o sea, cuántos integrantes cuenta la escuela de patinaje?
1: Actualmente estamos como 50 alumnas al año.
0: Alumnas, es decir, solamente de sexo femenino.
1: Sí, tenemos infelizmente solo niñas, pero todos los varones son bienvenidos también.
0: ¿A partir de qué edad están practicando?
1: Niños a partir de 3 a 4 años ya pueden patinar al nado.
0: Bueno, es un deporte que se practica muchísimo en otras ciudades, en otros departamentos, pero aquí es algo nuevo y parece ser que le gusta bastante a los niños, por eso los padres están siempre acompañando. Siempre veo ahí en la práctica de la municipalidad, en el estadio municipal, digo que están practicando a full y bueno, ya participaron en campeonatos nacionales, internacionales, y ahora se les frustra esta posibilidad por la falta de una comodidad. Y ahí en la cadena, en la cancha de cadena no existe la posibilidad de subfrutuar por el tamaño, por la dimensión, porque también es una cancha muy, muy larga, digamos, pero no es, digamos, igual que el estadio.
1: No, el tamaño del estadio, la cancha del estadio, es la única pista que realmente está adecuada al patinaje. Uh-huh. Cuando las niñas van a competir, en el pasado estuvimos allá en la SND, Secretaría Nacional de Deportes, compitiendo. Y si usted ve el tamaño de la pista allá, incluso es más grande que el estadio. Y si las niñas no practican en un local adecuado, en el momento de irse a competir allá, afectan el rendimiento de las niñas. Sí. Es por eso que yo insisto en el estadio.
0: ¿Ustedes llegaron a conversar mano a mano con Eber Salinas?
1: Yo suelo estar hablando con él, pero siempre viene el que mañana vamos a estar resolviendo. Mañana vamos a estar resolviendo y eso ya se arrastra ya meses ya.
0: Meses ya. Y bueno, sí, doctora, lo nuestro es intentar llamarle al cortar la comunicación con usted. Ojalá nos atienda el intendente municipal para ver qué es lo que nos puede decir. De repente podamos ser una fuente de ayuda también para hacer un nexo de la posibilidad de que se pueda solucionar este problema. Ojalá nos atienda, porque 50 chicos o criaturas quedan sin la práctica desilusionada. ¿Y hace cuánto tiempo no practican?
1: Y la verdad que estamos practicando actualmente en la seccional colorada. Que nos abrieron las puertas, nos recibieron allá, las niñas están practicando allá la seccional, pero no es
0: la dimensión, aparte es un lugar muy cerrado, ¿verdad? Pues en el tiempo de calor va a ser muy difícil.
1: Y mientras tanto se están adecuando ahí.
0: Bueno.
1: Entonces, yo lo que realmente quiero es que nos digan la gente de la municipalidad el por qué no nos dejan volver, porque decirme que no van a, que el patín descompone el piso. Estos días hubo una actividad en el estadio donde había sillas en medio de la cancha, gente sentado allí caminando. Entonces, no se adecua a lo que me dicen y es lo que está sucediendo en la municipalidad. Y yo y los padres de la escuela de patinaje, nosotros No tenemos ningún inconveniente, que sí hace falta una colaboración o mandar a arreglar periódicamente, hacemos también. Es solo cuestión que nos digan, que no nos den ese motivo, que nos den una explicación realmente coherente del por qué nos prohíben el uso del estadio municipal, siendo que el estadio municipal es para la comunidad pedroganina.
0: No tienen
1: el deporte.
0: Sí, sí, claro, para eso es, estadio municipal. ¿No tiene ningún tinte político esto, doctora? ¿No tendría?
1: Mira, Arnaldo, yo soy del Partido Liberal. No puedo ser mi propio Partido Liberal y usted cerrando las puertas de decir que no quiero creer, ¿verdad? Entonces yo creo que debería de haber algo, alguna explicación del por qué no nos deja para el estado. Y yo estoy muy agradecida al Partido Colorado, incluso, por recibirme allá en la Central Colorado. Entonces, no sé, en que yo no soy política, ¿verdad? Entonces, no debería haber eso, involucrar a la política en el deporte.
0: Y bueno, doctora, es el momento del cambio, entonces. Ya cambia, mira, ni en Demburu, y se acuerda que tengan otro pensamiento, otro dinamismo, pese que a Ever Salinas ha revolucionado la ciudad de Pedro Juan Caballero en otro ámbito.
1: Ever Salinas es una excelente persona.
0: Sí, sí, una buenísima persona. Muy accesible.
1: Tengo una tremenda admiración por este hombre, como es muy guapo. Y estoy sorprendida que no consiga él darme una explicación del por qué no prohibían de según así algunos informes que yo tengo de la municipalidad, a unos amigos allá, me dicen que el secretario general de la municipalidad es el fiscalizador del estadio municipal y que él es el que dice que nosotros no podemos volver y que los patineros que ponen el grupo.
0: Sí, bueno, doctora Gloria, nos queda poco tiempo para intentar que el intendente nos atienda. Hoy es viernes, un movimiento muy importante de la municipalidad, donde seguramente tal vez que nos atienda, pero hay una posibilidad. En Marandú, en horas de la tarde, cuando él esté un poco más calmo, vamos a intentar otra vez nuestro dulce idioma guaraní, vamos a intentar hablar de vuelta con él. Pero ahora vamos a hacerlo. De repente, si no nos da, entonces a la tarde creo que sí será posible. Muchas gracias, doctora, y ojalá con la conversación que podamos, ojalá lograr con él, podamos limar aspereza y que de repente ya los niños puedan volver a practicar normalmente en el Estadio Municipal.
1: Estoy muy agradecida contigo, Arnaldo, por este espacio y toda ayuda que venga para la escuela de patinaje, para que las niñas puedan volver a practicar este deporte que es tan lindo y es novedoso acá en la ciudad, ¿verdad? Que no se pierda, que no se tranque, que no se frustre este deporte.
0: Sí, porque imagínate, doctora, con el tiempo Pedro Juan Caballero pueda, o ustedes pueden solicitar que seamos sede del campeonato y que estos niños brillen aquí en la ciudad, fruto de la práctica de todo lo que puedan hacer, pero si no se practica en un lugar adecuado, prácticamente no va a ser posible ni que ustedes soliciten la sede, ¿verdad?
1: Yo te cuento, Arnaldo, que la federación de Asunción, nosotros ya estuvimos en el campeonato allá con ellos, y ellos justamente, primera vez que están viendo la ciudad de Pedro Juan Caballero compitiendo ya entre atletas federadas de 10, 15 años de trayectoria. Nosotros estamos empezando, ya tenemos un título internacional, tenemos un récord mundial, te cuento, Arnaldo.
0: Sí.
1: Que ganamos el año pasado en Argentina. Cuatro niños de la nuestra escuela son récords mundiales. Eso, por ejemplo, es algo grandioso, ¿verdad? Y ese logro que se cruza ahora por el camino, por no dejar de usar el estadio, es triste, triste.
0: Y sí, realmente es muy triste por lo que está pasando. Y bueno, por último, ¿quién es el profesor o quién están enseñando a esta criatura para que puedan patinar, digamos.
1: Los profesores vienen de Asunción, Anato. Uh-huh. Ellos vienen de Asunción porque aquí en la ciudad y en la región no hay profesores de patinaje artístico. Como te dije, algo nuevo aquí en la región. Y los profesores vienen de Asunción para dar clases.
0: Ah, para dar clases viene de Asunción.
1: Sí. Nuestro profesor, tenemos tres profesores de patinaje artístico: Constanza Palmieri, Fernando Sanz y Matías. Entonces, son tres profesionales que tienen una larga trayectoria en patinaje. Te cuento que ya nos sale luego caro a nosotros traer más profesores de afuera, de otra ciudad, porque acá no hay. Y nuestras alumnas de aquí a 5 años, 6 años, ya pueden ser profesores también, y va a poder tener más amplitud incluso el deporte acá en la ciudad.
0: Dale, doctora, muchísimas gracias, doctora, por tu tiempo, y vamos a ver si logramos la comunicación con el intendente municipal, ¿sí?
1: Yo que te agradezco, Arnaldo, el espacio. Muchas gracias.
0: Hasta luego, doctora Gloria Núñez, ella es la presidenta, en este caso la directora de la Escuela de Patinaje aquí de Pedro Juan Caballero. Está en comunicación Gloria Núñez, dije, Gloria Duarte. Está con nosotros en comunicación el compañero Nelson Candy, adelante.
2: Muchas gracias, Arnaldo, y estamos aquí en Comet Seguro Médico. Arnaldo, aquí es día de fiesta, no es un día cualquiera. Hoy Comet Seguro Médico está de aniversario. Un día como hoy, día 25 de septiembre del año 1992, se habilitaba en Pedro Juan Caballero Comet Seguro Médico.
3: ¡Felicidades!
2: Hoy, 34 años después, Comet Seguro Médico sigue realizando, otorgando el seguro, ya sea individual, seguro familiar, seguro de maternidad.

0: libro, doctora, pero se ve muy bien todavía, ¿eh? 34 años también tenía este libro, ¿eh? ¿Qué tal, doctora Juanita Pérez? ¿Cómo te va? Muy buenos días para la audiencia Radio Onda Libre. Muchas felicidades. Hoy 34 años de Comer Seguro Médico.
1: Yo creo que nosotros como Comer somos seguros de vida, porque peinan a 34 años, porque seguros de vida era una peina, ¿verdad? Yo creo que eso es lo que implica ese nombre, ¿verdad? Tu radio. Y cumplir 34 años, con todo el esmero, el cariño que uno tiene a la gente. Yo le deseo a todos, gracias a la confianza, porque estar, haber comenzado, vos te das cuenta aquí, Nelson, donde nos reunimos aquella nochecita. Eran las 19 horas en el local de Salón Parroquial de los Padres Redentoristas. Entonces nos habíamos reunido, bueno, en memorial, el nombre de que yo mucho aprendí, el doctor Justo Díaz de Vivar, el doctor Ricardo Zacarías, y el doctor Caballero, estuvieron los más renombrados, digamos, ¿verdad? El doctor Aníbal de Ocho Medina Valiente, mi compañero político febrerista, ¿verdad? Luis Gonzaga Mieres, en fin, vamos a recordar también a nuestro Raimundo Zárate, que aprendí muchísimo con él, el tema de pediatría. Nuestro estimado Benito Núñez, que fue mi director en el Hospital Regional. Entonces, hay mucha gente que recordar con mucho cariño, porque cuando eso nosotros comenzamos, y eso era como que hamaca agude, de machetes a indígenas, y la idea de Comer surgió realmente con los jóvenes de esa época, el doctor Juan Carlos Díaz Vivar y el doctor Rubén Medina, que eran quienes me visitaron. Y claro, apoyado por el doctor César Cáceres, que fueron a mi casa y me invitaron. Porque era el rol de que los seguros médicos privados iban a venir. Entonces, ¿a quién nosotros vamos a servir? ¿Por qué no tenemos la propia empresa? Esa era la idea. Y surgió por eso la cooperativa Comer. Porque ¿qué es cooperativa? El operar, si vos sos un operativo en mecánica de moto, en mecánica de celulares, de vos porque sabés hacer las cosas, vos sos un operador de tal cosa. Y la expresión se obra, el co para mí es contigo. Yo no puedo trabajar, yo no puedo operar si yo no tengo un compañero que también sabe del tema. Eso es el cooperativismo. Por eso surgió Comer. Los médicos nos reunimos de las diferentes especialidades en esa época e integramos. Estuvimos los primeros tiempos, así como en la Alta Revela, ¿verdad? Nos reuníamos en la casa parroquial y después estuvimos como en un pequeño despacho ahí sobre Mariscal López, donde ahora es el Pepe Restaurante, López Pepe. Y después nos cambiamos en lo que es ahora Secor. Ahí estuvimos mucho tiempo. Ya con mucha economía pudo surgir con la idea del doctor Ricardo Guardazzi comprar este local. Y después se construyó, ¿verdad? Que ya estamos ni en de Rógape, pero ni en de Corajupe, ¿eh? Carpa Gupe, pero ni en de Corajupe. Esa fue la idea. Este es un local propio, es propiedad de Comer, ¿verdad? Y por ahí eso fue el progreso. Ya tenemos muchos jóvenes con nosotros. En total de los, yo creo que acá estuvimos como 30 personas. Ahora ya somos más de 56 como socios. Y los demás servidores completamos como cerca de 70 colegas que están con nosotros, ¿verdad? Las diferentes especialidades.
0: 70 médicos que hacen parte de Comer Seguro Médico, o sea, Comer está conformado por más de 70 médicos que se encargan de otorgar el seguro médico a aquella persona.
1: Sí, justamente tenemos las diferentes especialidades y respetamos perfectamente, ¿verdad? Y las instituciones que nos ayudan para atender a los pacientes que necesiten internación. El comienzo fue San Lucas, después estuvo San Francisco y por ende ya también Lima Vida.
0: Hoy en día todos los hospitales privados hacen parte de Comer.
1: Y nos faltaría acordar con Santa Marina y volver a acordar con San Lucas, que estamos encaminando a hacer. Yo soy la embajatriz de ese tema, ¿verdad? Por una institución. Y entonces vamos a acordar, yo creo que eso. ¿Cuáles son nuestros planes ahora?

0: Yo le estoy mirando que cerca de 50 planes tenemos para el plan colectivo. O sea que los asociados en una institución, por ejemplo, Agrotec, ¿verdad? O tal vez era también de nosotros los funcionarios asociados del Shopping China. Y entonces volver a conversar no estaría mal. Entonces, en los planes individuales son cerca de 300 planes individuales ahí. Y por cierto que están los demás planes, los planes de maternidad, que ya pierden en ese año cuando la mamá ya tiene su bebé. Entonces, ese plan tiene que seguir con el plan individual, si quiere ser individual, o el plan económico familiar. Entonces, muy feliz por tu visita, Nelson. Vamos a brindar, no importa que sea un tererecito, porque Pedro Juan y Pórtepe. Pues Jarevere, Caicú, Jacaro, Yare, Tererima, ¿verdad? Ese es nuestro gran clima.
1: Pues ahora ya moco.
0: Pujaré, que por lo menos no moco ahí, ese es uno de mis problemas. Pero yo quisiera que este espacio que nos da Radio Uruguay, muchísimas gracias, Arnaldo. Entonces, que las personas que necesitan del comité de educación que tiene Comet Amambay, Comet tiene su comité de educación, que su servicio es también educar a las comunidades. Entonces, aquella vez yo ya dije, una comunidad estructurada nosotros vamos a visitar. ¿De qué podemos hablar? De lo que ellos quieren que nosotros hablemos. Por ejemplo, puede ser el riesgo cardiovascular, puede ser la planificación familiar, lo que hoy en día está la estimulación temprana. ¿Cuántas criaturas en el preescolar están con problemas? Pero esa estimulación tiene que venir dentro de la casa. Hay que orientar. Una buena disciplina alimentar, un buen equilibrio entre cuerpo, mente y espíritu. Nosotros estamos queriendo aportar esos conocimientos. Es avisarnos nomás qué comunidad tiene un grupo de embarazadas. Bueno, nos vamos y hablamos. Porque hay un temor siempre de la mamá. Problema del ombligo, problema de dermatitis del pañal. ¿Cómo va a cuidar su ojito? ¿Cómo va a estar cuidando el aseo bucal? Porque el aseo bucal, eso yo aprendí en las materias que teníamos paralelo en la facultad, la odontología, el aseo bucal hay que tener desde 50, el bebé también tiene que tener su pequeño aseo bucal para que se acostumbre a tener su boquita limpia y por eso él no va a extrañar de que se le esté cepillando. ¿Y por qué no hablar de lo que tiene que ser los cuidados de los encamados? Pacientes encamados, los tenemos fisioterapeutas que tienen servicio acá. Entonces, como son unos 7, 8. Entonces, ellos van a dar charlas para que esta persona encamada, cómo se le tiene que hidratar, cómo se le tiene que estar haciendo sus movimientos. Esas son educaciones en salud que Comet tiene que cumplir con la comunidad. Entonces, organícense ustedes, avísennos. Nosotros tenemos los especialistas y la voluntad está completita. Arnaldo, algún momento me debe ir a tu radio para hablar de otras cosas, pero nuestro 2 de mayo nos defraudó un poco esta vuelta. Tres partidos, me dice, ya perdí, y me llamó Garubén, unita.
1: Dos partidos,
0: Dos partidos, no, no.
1: Ojalá no sea treina, porque con enojinado voy a manejar. Arnaldo, no sé si tiene una consulta acá, te quiere saludar la doctora Juanita Pérez, Arnaldo.
2: Sí, brevemente, porque ya se nos va la hora. Felicitarle a usted, profesora Juanita Pérez, por los 34 años de éxito total de Comet, ¿verdad? Tuve la oportunidad de tiempos anteriores, cuando estaba en otro medio, utilizar los servicios de Comet, que realmente en ese momento ya era espectacular. Imagínense ustedes lo que representa hoy día. Un gusto y cualquier momento estaremos por ahí saludándole personalmente, doctora
0: Muchísimas
2: Juanita Pérez.
0: gracias,
2: Un abrazo.
0: Arnaldo. Te cuento que queremos que tener actividades deportivas entre las empresas, las asociaciones, ¿por qué no otra cooperativa? Y ustedes entre la radio, porque vamos a integrar un poco el deporte. También
2: Claro que sí.
0: muchísimas gracias. Un abrazo.
2: Un abrazo, profesora Juanita Pérez, 34 años de Comet. Hasta luego,
1: Gracias.
2: Nelson.
1: Hasta luego.
2: En instantes, el espacio exclusivo del Partido Colorado junto al profesor Severiano Acosta, acompañado por el compañero Ricardo. Hasta mañana, compañero Marcos, para lo que va a ser el programa Estudio 2 a partir de las 10 de la mañana.
3: Sí, señor, hasta mañana, hasta mañana, hasta mañana.
2: Hasta mañana. Hasta más, hasta en instantes hasta más con Ricardinho Steche junto a Severiano Acosta. Estén atentos por lo que, según la encuesta, hoy está un poco más arriba el Partido Colorado de su contrincante, el Partido Liberal. Mucho más de esto estarán escuchando en el espacio exclusivo. Feliz fin de semana. Chau, chau.
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1: Las 11 de la mañana y 2 minutos.
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1: 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Por el espacio exclusivo de la lista 1, opción 1. Paulo Acosta, concejal, lo mira.

0: Ahí está Pedro Juanino. Pedro Juanino Tete. Inhalo, invita Paulo Acosta para concejal y para intendente el señor Luis Guillem. Sí, Luis Guillem. Lista 1, opción 1. Inhalo, invita. 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Buen día, concejal, va a irse para Icomina, Ander en Viapó, y nada, ahora, Rubí.
1: Buen día, amigo, un saludo a toda la mala audiencia de Radio 1. A los compañeros de estudio, que acá estamos cumpliendo con la agenda de estos últimos días de campaña electoral. También tengo unas cuantas reuniones y ahora estamos camino a otra.
0: Ya, llegó ya a visitar la gente, los amigos y mandó. 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
0: 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Encima de la mesa, que ya ejecutaste, y nada, después del 4 de octubre, Pablo.
1: Ya con Pedrito nos paramos después de la 4 de octubre, ya empezamos a trabajar y a poner en marcha todos los compromisos de campaña. Y los mediante con Luis Guillén, siendo el próximo intendente Pedro Juan Caballero.
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1: 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Ahora estoy llegando apoyo en acompañamiento con la poder de Jego en toda esta campaña. 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
0: Ahí está.
2: Hasta luego.
0: El concejal en espera. 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
1: 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Robert Coa, Vagina, Ore, Pombo y Grupo, habilitado, Jade Vaginal 0971-711033. Fácil de traer. 71, Javier Maita, 71-1033. 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
1: Las 12 horas y un minuto.
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0: Muy buenas tardes, ¿cómo están? Bienvenidos a Orundú de Deporte. Ya estamos en otra entrega, aquí día viernes. 11 minutos pasaron del mediodía, señores. Bueno, para cualquier cosa, para todo lo que ustedes quieran publicar o comentarnos acerca de lo deportivo, estamos aquí para ayudar a la audiencia. 0971-71-1033. ¿Cómo está, Alex? ¿Todo bien? Ahí está el compañero Alex, ya está en los controles. Hoy arranca ya el campeonato de la APF de vuelta, la fecha número 12 aquí en la radio. El señor Beto Caballero hoy arranca la fecha número 12 y mañana juega el Gallo Norteño, Vamos a ver cómo le va al Gallo Norteño. ¿Cómo está, Beto?
1: Bien, buenas tardes, Tony. Buenas tardes a la audiencia de deportes, al compañero Alex Matecoyo. Tranquilo, Fabio, viernes, Y hoy arranca otra fecha más del torneo Clóxula.
0: La fecha 12.
1: Sí, señor.
0: Segunda rueda arranca hoy.
1: Así es.
0: Del torneo Clausura 2026. Y siempre nosotros hablamos del campeonato. En la segunda rueda se pone más difícil.
1: Sí.
0: Todo el mundo ya juega diferente, ya propone diferente, porque ya el campeonato comienza en su recta final a partir de hoy. La segunda rueda. Entonces, vamos a ver cómo le va al Gallo Norteño mañana. Ojalá que haga un campeonato bueno, digamos, y que pueda ir escalando de vuelta. Que esta serie de derrotas le valga también una escuelita para ellos, pueda poner todo mañana. ¿Qué tal, Micía? Buenas tardes.
2: Buenas, buenas. Saludos a la audiencia de Orundú Deportivo. Beto. Vete a poner camisa hoy para ver yo.
0: No, tiene azul.
2: No es azul. No.
0: Tiene azul marino. Estirando a azul marino.
2: Azul, vamos a meter otro azul. Francia, pues azul de ahí.
0: Pero azul lleva otro tipo de azul.
2: Las hay azulieras.
0: Está. Está puesta aquí antes de azul, jingo lo compadre. Esa abuela azul puesta. ¿Todo bien, Misa?
2: Bien, bien, bien, súper, súper. Esperando la jornada el próximo domingo en Ñandú, la música del Independiente y del Mariscal
0: Estigarribia. Ah, sí.
2: Gran final.
1: Al menos los presidentes acá, ese espíritu, se van atentos y quieren un deporte. Sí. Está el presidente del Independiente.
2: Saludos a Paulo Winkler, algo más alemana, pues. O peinte lo que está hecho la paraguayo.
1: Paraguayo.
2: Su negocio, pues, es el alemán.
1: Y tiene.
2: Todos los brasileños que llegaban en su negocio, ahí en su venta de materiales, corrían, alemán, jaupe alemán. Y él le saluda, ¿qué tal brasilero? ¿Qué tal paraguayo?
0: ¿Qué apuesta la paraguayo?
2: Jaupe es apuesta la paraguayo.
0: Pues algo puedo oírle y dicho. O paraguayos, me habéis ido a Paraguay. Sí. Me habla si lo ves ahí a Paraguay.
2: Sí, pero vale, mandas ahí a Paraguay.
0: Más.
2: Ah, pa.
0: Cría. O sea, que descendiente, madre, no, Paraguay.
2: Ahí va. Ah, vos sastreño.
0: Ahí está ahí, Darío Ayala.
2: Darío Ayala, socio, ¿va?
0: Vecino, viva.
2: Sí, veo, ñón. Perdón, con la ñón de.
0: Darío siempre en sintonía también. Saludos para Darío.
2: Dale, dale.
1: Director de UFI.
2: Darío, pero Inde Guay.
1: Inde Obrero, ¿no? Hay un modo de la olla bien.
0: No, Inde.
2: El otro que está en audiencia, seguro, seguro, es el Mundo de los Osos.
0: Ah, sí, justo. Sí, tú pedí.
1: Justo, sí, justo.
2: Ah, justo, Núñez.
1: Sí.
2: Y después lo que tenemos es saludar al tesorero, señor Borman.
1: Roberto Borman.
2: Vean y impona. Sí, no, Roberto. Roberto, paga, paga. Don Cubas.
1: Cubascandia.
0: Cubascandia.
2: Cubascandia, tío, Cuba de Candia.
1: No, Cubascandia.
0: De Candia, ¿verdad? No me dais la Candia, es Candia.
1: Cubascandia. Cubascandia. Partido, nos falta esa cancha indio.
0: Ahora quiero ver ya este partido. Estoy ansioso de ver.
2: Sí, clásico, Sabes que antes en el barrio antes no se hablaban la gente del Inde con el Mariscal cuando era la semana del clásico. Carmelo Duarte coicó Pablo Winkler y ellos no se saludaban durante 8 días. Y quien perdía no aparecía los lunes raja.
1: Oye, hablé con Paraguayo, Luis.
3: No va a regalar el partido paraguayo. No va a hacer nada.
1: No, no. Hoy.
3: Juguetea la partido.
1: Claro. Hoy hablé con Paraguayo y me dijo que primera vez a la historia llega a la final.
2: Sí.
1: En el Mariscal.
3: Ya cripamos cuando le vi la página. ¿Eh? Yo le escribí para mí, si hago ya me
2: historió todo. Eco le ende un deportivo, le ende UPA Beto.
3: En el primer día, o sea, ya después del triunfo del Independiente, mi tía ya dijo. Y la sí. Primera vez en 60 y no sé cuántos años.
2: Cuando vino allá, ya no puedo jugar ahora, o sea.
3: ¿Dónde vio para adelante el club? ¿Dónde es Independiente o la Mariscal?
1: Eco.
2: Yo gallo norteño,
1: con este panza de ahí y.
3: Te hablando de móvil, pues tanto pase acá.
2: ¿Se pase?
3: Está retirándote.
2: Mariscal.
3: Mariscal, le estaba a la Mariscal.
2: Pepo y la ficha.
3: Fueron de
2: ficha.
3: Fue donde paso entero, güey.
2: Se pasa en yoga,
3: ¿verdad? Está bien, cobre. La lapa ahora es cola.
2: Y paz. Saludo al profe Ricardo Torraca con esta música. Al. Al vicepresidente concejal en espera.
3: Cara de perro que lo perdió.
2: ¿Eh?
3: Cara de perro.
2: Que yo hace 15 días yo te había propuesto, Tony, que ese fue la cancha el 2 de mayo este partido.
3: Ah, sí, me acuerdo.
2: ¿Te acuerdas?
3: Sí, me acuerdo.
2: El 2 de mayo te había acuerdo, guardado cabeza a los calos, hijos.
3: Y seguramente no se.
2: Se olvidaron, pidió. Será.
3: No creo que se olviden.
2: ¿Ah?
3: No creo que se olviden. No le producen ni que la cancha ajena.
2: Y a lo mejor.
3: Beto que estuvo en la reunión. Nunca dijo Beto que se propuso o se barajó cancha el 2 de mayo. Porque siempre se. No se habló en la cancha el 2 de mayo. No se habló.
2: Seguramente, señor.
3: En la cancha del 2 de mayo.
2: Pablo Figueredo está escuchando esta música con la gestión de él. Era que se consiguió esta polca para el Mariscal Estigarribia.
3: A la Mariscal, ¿dónde hay música?
2: Indememe, ¿te oyendo? No, y mandanado a Mariscal música. ¿O se cae?
3: O se cae. ¿Metió tu patrón?
2: ¿Eh? Ahí de guay.
3: ¿Dónde hay Cluj? No entiende de deporte. Ya, Ale. ¿Es deporte? Cero. Hay un DJ.
2: DJ.
3: Sí. Operador.
2: Operador, va a decir que era una. Aloncito, aporte.
3: A este no entendí la fulmina. Deporte cero, solo DJ.
2: Así,
3: voto, va a ser.
2: Sí. Ahí ya.
3: Mira, si han hecho yo lo que tenía, vea. Venga, este, mira, si yo que tengo música. Y que sea una fiesta deportiva que se desarrolle bien, normal, sin darse tregua. Eso es lo que anhelamos siempre, que los árbitros
2: pasen desapercibidos.
3: Pasen desapercibidos. Único en la hipoteca va a marcar la diferencia, va a marcarse la diferencia el árbitro. Yo no voy a decir quién va a ser el árbitro, nada, porque seguramente el amigo. Nuestro amigo. Jefe de los árbitros, comité de árbitros.
2: Camargo.
3: Siempre va a poner uno de los mejorcitos que tiene. O los tres mejores.
2: ¿Quiénes son los integrantes del árbitro? Camargo, Paniagua y Luis Zárate. Mandia Loñez.
3: Seguramente le está llamando a uno de los presidentes. Pablo Wingra o qué, no es Enduy, la radio ahora.
2: ¿Será
3: no
2: es Enduy?
3: No, él se hace su siesta a esta hora.
2: ¿Será?
3: Sí. Ahora el otro, el presidente Mariscal siempre hacia el. Se lo abra si le si está
2: en una tener, hora atrasado.
3: No, no ya tenemos ahí. Pero le deseamos suerte, éxito a los dos, que gane el mejor, un partido aparte. El choque de vecinos.
2: Podemos hablar con los técnicos, hablar con los jugadores. Beto.
3: Claro.
2: El técnico del Mariscal es Beco. Beco Jiménez.
3: O por lo menos él figura, ¿verdad?
2: Yo lo he tenido. O campeón nacional Interliga con Amambay. Aborigen también. ¿Y el Independiente?
0: Yo lo he visto la vez pasada, estuve hablando con Lidio ahí en el banco de suplentes.
2: ¿Lidio Benítez?
0: Lidio Benítez.
2: Zaguero central.
0: Zaguero.
2: Sí, muy bueno, era en el Club Esportivo 2 de mayo. Terminó su carrera y comenzó a dedicarse a la dirección técnica.
0: Sí.
2: Y trabaja bastante bien con la escuela de fútbol. Y como así también en el la categoría mayores. Zaguero central del Club Independiente el 2 de mayo.
0: Beto está haciendo ahí la...
2: las gestiones correspondientes.
0: Sí.
2: ¿De dónde viajamos ahí? ¿Eso hay cosas de campeonato nacional de natación?
0: No, no. Enseguida, a las 2 sale la delegación de Pedro Juan Caballero.
2: ¿Y vos no te vas ahí?
0: No.
2: Vamos a votarle a Jimmy.
0: ¿Y ahí va con la jefa?
2: ¿La jefa? Mm. Manda más.
0: ¿A comisario votando?
2: Oh, ya está. Póndela en palo más.
0: ¿Y qué hago?
2: Comisión de padres. No. ¿Eh?
0: Sí, vamos a hablar después también al profesor. Seguramente me animo a saco. Y ahí nada. Profesor Román.
2: El trabajo que se realiza.
0: Este es un torneo.
2: Pero
0: nacional.
2: Pero no, y le he quitado.
0: Con Angatrucha y la pago conmigo a la Divembe.
2: Y sí, pero ahí ahora la gente tiene. Y es una piscina para 100.000 habitantes.
0: Pero o ahí sea, no me trajo.
2: O sea, ahí oye.
0: 100 personas se mandaron a hacer.
1: 10 entradas.
2: 10 entradas.
1: Sí, señor, para el domingo.
2: Para los que llaman.
1: Automáticamente llaman.
0: Automáticamente no es ahora jamás en la entrada.
2: Quiero irme a la cancha.
0: 0971-71-1033. Cancha del.
1: Aquidabán.
0: Aquidabán.
1: 1330 División Juvenil Atlético Pedro Juan Aquidabán. Y 1530 Mariscal
2: Estigarribia. Eso nos estábamos olvidando, che.
1: Sí.
0: ¿Qué?
2: Y la final de la categoría juvenil.
0: Todo lo digo, estamos repasando.
2: Pedro Juan Caballero contra quién?
1: Aquidabán.
2: Aquidabán.
1: Sí. En la reunión primero se opusieron la gente de Pedro Juan, no, pues no querían jugar contra la cancha Aquidabán, porque Aquidabán era prácticamente local en su cancha. ¿API o CD?
2: Vamos, digo, guata si Pedro Juan y cancha.
1: ¿Mm?
2: Va a ser la neutro taxi Pedro Juan con y cancha.
1: No, Pedro Juan go, va a ser aquí
2: en su cancha. Sí, pero aquí con cancha.
0: A
2: Pedro
0: Juan no puede jugar en Aquidabán.
2: ¿Y dónde lo que va a jugar Pedro Juan entonces?
0: No sé.
2: No hay cancha.
1: Se habló la cancha del General Díaz, pero el espacio para la oficina deportiva es chico. En la parte de gradería también se acordaba la cancha del General Díaz. Linda cancha, el General Díaz, pero en materia de gradería es chico. Y la cancha de los Amarillas, Tushi Treima.
2: Estaba leyendo también.
0: Ah, por eso.
1: Hmm.
2: Por eso no se jugó en el 2 de mayo.
1: Sí, señor.
2: ¿Cómo en los anteriores se jugó la final de ahí?
1: Prima Marzo con el día jugado ahí la final.
2: Pero, ¿y Mariscal con 2 de mayo? Mariscal con Independiente. Mm. Independiente con 2 de mayo. Muchas finales se disputó ahí.
1: Sí. Está uno de los presidentes ahí. ¿Quién está?
2: Estaba leyendo la página deportiva del amigo El Deportivo.
1: Milciades.
2: Buen trabajo está realizando de los campeones de la Liga Deportiva de la Mumbai.
0: Está haciendo un resumen.
2: Resumen sí. General. O falta 1972, creo que está faltando, y 67. Dos faltarían en este caso. Y se está corrigiendo.
1: Milciades.
2: Señor.
1: Está en línea del presidente del Mariscal.
2: Profesor Ricardo Turraca, un gusto saludarte. Buenas tardes.
4: Buenas tardes, ¿cómo estás, amigo?
2: Bien, bien, bien. Una satisfacción de estar en contacto. Llegando a una etapa decisiva al Club Mariscal Estigarribia. Hoy la última práctica en el Fortín y ya esperando la jornada el próximo domingo. ¿Cómo se encuentra el plantel? ¿Cómo se está preparando? ¿Cómo ve esta gran final contra el tradicional rival el próximo domingo, señor presidente?
4: Gracias a Dios. Vamos a llegar bien con el plantel 100%, contando con todos los jugadores. Un domingo lindo de fútbol va a ser con el clásico del barrio, Mariscal versus Independiente, donde vamos a buscar desde el comienzo la gran victoria para lograr este título tan soñado que tenemos.
0: ¿Cómo está, presidente? Buenas tardes. Tony te saluda.
4: ¿Cómo estás, amigo?
0: Bien, presidente, bien, presidente. Bueno, ¿qué le decía la afición deportiva a Pedro Juanina, que le gusta el fútbol? Porque el mariscal Estigarribia tiene buen plantel, tiene mucha gente. ¿Qué le decía a esa gente maravillosa que le decía al mariscal, la presidente?
4: Y en verdad, estamos invitando a toda la gente desde el miércoles, ¿verdad? El martes se confirmó el partido en la cancha aquí de Abán, el horario 15:30, y a partir del miércoles empezamos a llamar a los jugadores, simpatizantes, dirigentes, para ir a alentar al equipo este domingo en la gran final.
0: Realmente hay que ir con todo, ¿eh? Es una gran final realmente, un equipo que está bien preparado y bueno, y le tiene enfrente a un equipo, a un vecino, un clásico, presidente. ¿Qué opinión se merece el rival de turno?
4: Sí, va a ser un gran partido. Tenemos una revancha, podemos decirle también. El año pasado jugamos la semifinal y ellos pasaron a la final. Entonces, queriendo o no, una revancha que vamos a estar jugando este domingo por la final.
0: ¿Y crees que Mariscal va a salir campeón, presidente? ¿Cuál es tu...? Bueno,
2: lógico. No creemos. Sí.
0: No, bueno, esperana.
2: Presidente,
0: le estoy planteando ante un rival.
4: En equipo, creo que podemos lograr el título.
0: Porque ya ahora dice que una excelente jornada donde se va a vivir un partido aparte, teniendo en cuenta la historia que tienen ambos clubes, Miliciades. Les preguntaba por eso. Yo, nada más, yo recuerdo que el año pasado, el semifinal, ¿ves? Tiene una historia.
2: Es revancha.
0: Y la revancha hoy día, ¿verdad?
1: Y me decía el presidente que de lograr el objetivo de este domingo, ya también preparado para encarar la Copa Paraguay.
0: ¿Es así, presidente?
4: Y así mismo estamos buscando este título. A 3 años atrás escapó en los últimos minutos ahí con el club Primero de Marzo, ¿verdad? Y ahí seguimos soñando, trabajando y buscando esta final otra vez. Y ahora llegamos a una final y ahora cuidando todos los detalles para intentar esta victoria, con lograr este título y jugar la Precopa Paraguay.
0: De hecho, me encanta que usted diga ya así, porque justamente muchos equipos no quieren encarar la Copa Paraguay por el gasto, por los gastos que ocasionas. Pero ustedes ya están preparados, presidente, para eso. Ya piensa, si sale campeón, participa directamente en la Precopa Paraguay.
4: Y yo digo que es un trabajo no solo mío, ¿verdad? Es un trabajo de mucha gente que se quiere sumar, quiere ayudar con su granito de arena y poder gastar y llegar a esa etapa para poder jugar la Precopa Paraguay, ¿verdad? Sabemos que hay gastos, pero tenemos muchos mariscalinos que quieren aportar, quieren ayudar. Y entonces digo que podemos jugar la Precopa Paraguay, recordando que la liga, para jugar la liga, el motivacional de los jugadores es jugar la Precopa Paraguay. Entonces yo digo que tenemos que darle ese gusto también a los jugadores que están vistiendo la remera, la casaca de mariscal, buscando cada victoria, buscando el título. Entonces tenemos que reconocer eso también y hacer el esfuerzo de jugar ese campeonato.
0: Realmente. Y bueno, desearte éxito, presidente, a todo el plantel, que sea un partido bueno, que los árbitros pasen desapercibidos, que los jugadores sean el protagonista. Un abrazo y mucha fuerza para ustedes.
4: Muchas gracias por el espacio y esperamos también contar con la prensa allá, porque queriendo o no, es un domingo lindo de fútbol que se va a jugar en la cancha aquí de Abán.
0: Gracias, presidente. Abrazo.
4: Gracias a vos.
0: Ahí está el presidente del Mariscal Estigarribia. el profesor Torraca.
2: Ahora con Pablo.
1: Está más atandeado. No. ¿Y Coriñán cuando es esta mañana, güey? Primero a Coriñán, Diego.
0: Lo importante es que justamente se haga un buen partido, Mircea. Sabemos que tiene que surgir un campeón. No hay revancha.
1: No.
0: En un solo partido esto se tiene que finiquitar y que sea alargado para el público también el partido. Porque a veces un partido final promete mucho, pero da gusto y coloso y lo mitad. Pero ojalá que todo salga bien justamente para el compromiso. Hacemos una brevísima pausa, Alex Mircea. Intentamos hablar con Pablo Paraguayo Winkel también.
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0: las 12:38. También es hora de hablar un poco de la Liga Nacional de Básquetbol, que anoche logró ya ubicarse entre los 4 mejores del baloncesto nacional. Ya está en línea el presidente del Club Deportivo Bambay, el amigo Pablo Recha. Dijo: presidente, para Urundu Deporte, buenas tardes, felicidades.
1: Beto, buenas tardes para vos, para toda la audiencia. Muchísimas gracias.
0: Bueno, gran partido nuevamente anoche del Deportivo Bambay ante Félix Pérez, ahí en la capital, presidente.
1: Sí, un excelente partido los muchachos, en especial en nuestro refuerzo Yemal, tuvo una noche con una actuación tremenda. Félix Pérez siempre un rival duro, un equipo tradicional también del básquetbol, entonces una victoria muy importante. Aparte de eso, una historia histórica porque nos da el pase al cuadrangular final por primera vez también, ¿verdad?, en nuestra historia.
0: Y ya lo demostró aquí este jugador ante Colonias, gol presidente, también hizo su papel bastante importante dentro del campo de juego este americano, presidente.
1: Sí, vos sabés, se está sintiendo súper cómodo, está demostrando toda su capacidad, ¿verdad? Está cumpliendo con todas las expectativas que nosotros teníamos, ¿verdad? Se debe realmente también a todo el compañerismo, a sus colegas de equipo que le recibieron súper bien, le tratan muy bien, está contento en la ciudad, con el equipo, con los dirigentes, entonces eso suma bastante para que realmente pueda desenvolverse de forma positiva en la cancha de juego.
0: Y el técnico también, que está haciendo sus armas bastante bien, el profe que fue contratado por el Deportivo Bambay, lo está demostrando y ahí está el resultado, ya está entre los 4 mejores del Nacional, presidente.
1: Sí, el profe también es espectacular, ¿verdad? En su primera faceta dentro de la Liga Nacional, creo que entendió bien el sistema de juego. Complementó bastante bien también con todo lo que hizo el profe Hugo con todos los chicos. Realmente fue una acertada la contratación del americano, y el profe también, que le dio también un plus al equipo que venía trabajando súper bien.
0: Ahora, ¿qué información tiene usted, presidente, de la revancha, o sea, que del partido que quedó pendiente ante Félix Pérez por la inclemencia del tiempo que no se pudo disputar? ¿Será que se juega este partido para completar el calendario?
1: Y hasta, según reglamento, sí se debería jugar, ¿verdad? Aunque realmente ya no cambia nada, ¿verdad? Pero el partido está agendado para el lunes. Todavía no recibí ninguna información oficial de la CPB. Estamos atentos. Nosotros igual estamos preparados para el lunes. Hasta el momento, los chicos saben que el lunes hay partido de vuelta, que estamos preparándonos, toda la estructura de lo que conlleva preparar un partido estamos viendo, ¿verdad? Entonces, de momento, lunes el partido, ¿verdad? Yo recibí una información extraoficial de que ya ese partido no se jugaría, pero de momento estamos preparándonos.
0: Te saludo aquí el compañero Luis Ortiz, presidente.
2: Un gusto, vale. Presidente Paulinho, la satisfacción de estar en contacto contigo, realmente muy contento, anoche observando el partido por la pantalla chica a través de las redes sociales, más que nunca seguramente los Pedro Juaninos amantes del Bajio le está observando el compromiso y, como decimos, la frontera torciendo para llegar a este objetivo, primeramente la de clasificar, que en un campeonato nacional es bastante difícil enfrentar, especialmente a los club de la capital del país, pero hoy día Bambay se hace fuerte y eso le pone muy contento a todos los pedrojuaninos, señor presidente.
1: Sí, vos sabés que ayer tuvimos en nuestro partido, pudimos transmitir por el canal de Bambay TV también, que es uno de los proyectos que estamos llevando a cabo. Tuvimos más de 1,000 espectadores, realmente fue algo impresionante, ¿verdad? Creo que el estadio, hasta hoy en día, la mayor afluencia de gente que tuvimos fueron de 180 a 200 personas. Pero ayer sí se notó el acompañamiento de todo el público. Creo que la gente se está dando cuenta que estamos haciendo un trabajo realmente excepcional. Yo de repente no me doy cuenta porque estoy en el día a día, pero se me acercan otros dirigentes y me dicen: mira, Pablo, vos estás hace un año y medio con este proyecto, realmente la forma que creció el Deportivo Bambay y el Bajo en Pedro Juan, es muy admirable en tan poco tiempo y queremos que continúe así, que sigan creciendo, sigan avanzando, ¿verdad? Que esto no pare. Entonces, ahí recién a mí se me cae la ficha en realidad del trabajo y de los pasos realmente agigantados que estamos dando.
2: Y más aún para nosotros los pedrojuaninos, después de tener este desliz de la Federación Paraguaya de Básquetbol que se tuvo contra la Federación Amambayense, el que es amante, el que conoce del básquet en este caso, parecería ser que se está realizando una especie de vendetta contra ellos, porque y en especial a la gente de dirigentes del interior del país, que prácticamente después se pusieron todo contra Amambay cuando se iba a organizar este campeonato nacional acá en Pedro Juan Caballero, y se cayó, se aceptó, pero sin embargo dentro del campo de juego se revirtió esta situación, presidente, y se está demostrando que Amambay no es solamente en el interior, sino también si se hace bien las cosas, si se trabaja, ahora se está consiguiendo los logros en el básquetbol nacional, ya no solamente en el interior.
1: Sí, así mismo, ¿verdad? En realidad no es que dejamos pasar, estamos haciendo los trabajos correspondiente para poder solucionar este inconveniente, ¿verdad? Fue así como dijiste, fue realmente una mala jugada lo que nos hicieron. No recibimos apoyo de los diferentes colegas de otras federaciones también, ¿verdad? Pero estamos demostrando en cancha que realmente estamos trabajando bien, que queremos hacer las cosas correctamente. Tenemos un equipo, somos dos equipos del interior que tienen equipo de primera en la Liga División, en la Liga Nacional. Inclusive los dos equipos que están representando al interior, los dos están ahora en el cuadrangular final. Entonces te da algo, te da una pauta de que si se trabaja bien en el interior se puede llegar lejos. Ahora lo que yo veo es sí un alejamiento de los dirigentes del interior, ¿verdad? Creo que deberíamos que trabajar todos unidos, todos de cerca, apoyarnos uno a otro, ¿verdad? Y no dejarnos de lado a una federación que realmente empezó a hacer de vuelta su trabajo como nunca, como hace bastante tiempo le costó trabajar, ¿verdad? Yo sé que siempre se trabajó dentro del básquetbol, ¿verdad? Pero de repente con poca ayuda o con poco acompañamiento no se puede hacer grandes cosas, ¿verdad? Hoy en día sí formamos un equipo de trabajo realmente interesante, grande, motivador. Entonces es un aspecto que está todavía, que estamos trabajando, ¿verdad? Y yo creo que se va a solucionar lo más rápido posible, entonces los chicos van a poder de vuelta a competir en los torneos nacionales.
2: ¿Qué factibilidad, presidente, habría en un corto tiempo la de ver y reglamentar el uso de piso reglamentario en el estadio municipal, que dicho sea de paso, es la casa de todos, es la casa de los campeones de la Amambay, incluso a sabiendas que Amambay se había consagrado campeón nacional en el 76 categoría juvenil, 94 categoría mayores, y no había ningún proyecto cercano conjuntamente con la gente de la municipalidad para que este sueño se haga realidad, la del piso de madera flotante, para que se pueda ser utilizado en los campeonatos nacionales e internacionales de nuestro estadio.
1: Y estamos trabajando en eso, ¿verdad? Ya recibimos un presupuesto oficial, ¿verdad? A través de la... El Comité Olímpico Paraguayo nos dio una manito para contactar con el proveedor, de los cuales ellos compraron también el parque flotante que están usando ahí en el estadio urbano del comité. El primer paso ya hicimos, que tenemos, ¿verdad? Ahora sí tenemos que tratar de conseguir los fondos. Tenemos todavía un poco pendiente el pago del parque que hicimos el año pasado, que terminamos el año pasado en nuestra federación también. Y estamos trabajando todo eso, ¿verdad? Aparte tenemos que llevar todo lo que conlleva la participación de la Liga Nacional, que realmente es un presupuesto bastante alto también, ¿verdad? Pero si todo sale bien y si no ponemos, creo que las pilas, yo creo que podemos conseguir el parquet a un futuro cercano, y tenemos también ahí ya a disposición para que se pueda utilizar y también organizar eventos de grandes envergaduras.
2: Agradecido, presidente, por esta deferencia con Urunduy Deportes. Oportunamente estaremos en contacto nuevamente con usted para evacuar cualquier información del básquetbol. Muchas gracias, señor presidente.
1: Gracias a ustedes por darnos el espacio desde que arrancamos en este proyecto. Siempre le digo a Beto que ustedes fueron uno de los que siempre estuvieron de cerca desde que arrancamos. Entonces también felicitarle a ustedes, pues creo que este hecho histórico es para todos los pedrojuaninos, todos los mambayeses, y en especial para ustedes que desde que arrancamos con este proyecto estuvieron de cerca con nosotros.
0: Muy bien, gracias, presidente.
1: Gracias.
3: Bueno, así estuvimos con el presidente del Deportivo Amambay de básquetbol histórico, ¿verdad? Mircea, que se clasificó entre los cuatro a CPB. Pero se pudo lograr.
4: Pero un trabajo que se viene realizando ya hace bastante tiempo en las categorías de base, y hoy día trabajando con la comisión directiva, y es oneroso el gasto. Es un profesional. Es el mismo sistema que el 2 de mayo. Uja, juegue.
3: Uja.
4: Y las felicitaciones para la gente del básquetbol en ese sentido, que está consiguiendo eso. Entró en la etapa de la liguilla final. Ahora buscar la gran final.
3: Muy bien, ahora estamos con otro deporte acuático, natación. Vamos a hablar de natación porque enseguida parte rumbo a la capital del país la delegación de Pedro Juan Caballero, que está liderando el profesor Gustavo Román. ¿Cómo está, profe? Ya estamos en línea contigo. Buenas tardes.
5: Sí, buenas tardes a Juan Tony, buenas tardes al staff deportivo de
3: Colutel Deportes.
5: Sí, ¿qué tal?
3: Bueno, yo sé que está sobre la hora, presidente, profe, pero queremos hablar contigo sobre este campeonato nacional, este intercolegial nacional e internacional, y la importancia de este torneo para todos los chicos pedrojuaninos, profe.
5: Sí, este es un torneo YEM, el torneo famoso, el torneo YEM, que es un torneo sudamericano que es clasificatorio para Perú, torneo sub-14, que es como una olimpiada, abarca todo lo de, como lo de sur ahora que se está disputando, solo que es a nivel de menores de 14 años. Es un torneo donde participan en todas las modalidades que hay.

0: Esa natación, todo lo que son eso abarca.
1: ¿Cuánto atleta se va de Perú, Juan, esta vez?
0: Esta vez van ocho nadadores que cada uno va representando a sus colegios, como que un intercolegial. Ellos tienen el aval de participar en nombre de cada colegio. Son los colegios los que están supuestamente patrocinando lo que es el viaje del nadador, ¿verdad? Como, o sea, como tiene que ser.
1: O sea que para hipotéticamente, pero no es así. Está representando a nombre de cada institución donde están los chicos, ¿verdad? Pero no hay rubro para las instituciones municipales no tienen rubro para esas cosas. Entonces los papás tienen que bancar todo. Pero va a nombre de las instituciones, porque ellos tienen le da, el documento a los chicos, le da el RUE, como se dice. Todo parte del colegio, los documentos parte del colegio.
2: A Carlos, ¿qué tal, profe? Un gusto saludarte. Realmente acá lo más importante es que se tiene una cabeza y que se está trabajando por los chicos. Y lo principal es que se está participando en los campeonatos y gracias a la ayuda, en este caso, de los responsables, se puede llegar a un campeonato y darle esa oportunidad de ir progresando. Y ese progreso solamente se consigue a través del sacrificio del día a día y ojalá que se llegue a una instancia bastante buena en esta oportunidad.
0: Ahí estaba, lo siento, muy cierto lo que está diciendo, ¿qué tal? Buen día. Todo tiene un proceso de llegar a ser élite, ¿verdad? Si uno no hace un proceso, imposible de llegar, porque si no tiene el proceso, se corta. Ahí te va a hablar más mejor que es Tony, que tiene su hija nadadora, que tiene un futuro enorme en cuanto a lo que es la parte competitiva, ¿verdad? Porque son casi cinco nadadores que estamos en forma directa compitiendo, porque nosotros, como yo le digo al papá, le digo siempre a ellos, a todos ellos, le digo que no tengan solo una mira de llegar a ganar eso y terminó ahí. Nosotros tenemos el del 2030, tenemos lo que va a ser el torneo panamericano en Asunción. Esto cuando tienen 13, 14 años, para esa fecha ellos van a tener 14, 15, 20, 16, 17 por ahí. Ya es el tope del atleta cuando llega, hoy a nivel de competencia, cuando es competitivo, el atleta con 18 ya es el tope, lo máximo. Y si a los 18, 19, 20 años no llega, como le digo, ya tienen que ir viendo qué carrera van a tomar, ¿verdad? Porque si en el fútbol de campo uno llega a los 20 años a ser jugador de primera, olvídate. Porque el proceso es muy grande. Hoy están dando muchas oportunidades los equipos de primera, insertando jugadores jóvenes, ¿verdad? Justamente para eso. Entonces, este torneo que nosotros estamos representando ahora de natación, como vos decís, es un proceso. De acá comienzan y vienen varios torneos grandes que son de clubes élite, como el Centenario, el Sajonia. Son equipos élite, que un deporte muy costoso, un deporte muy caro, porque te va y venir, ¿verdad? Y allá ellos tienen la estructura para que puedan ser Team Paraguay, cosa que a nosotros nos cuesta mucho por el tema de la piscina, que es frío. Paramos en junio, julio, agosto y volvemos en septiembre, ya nos encontramos con este tipo de torneo. Por eso es que cuesta un poquito, pero la meta, el objetivo está trazado. Tenemos, si Dios mediante, seguimos con esto, estamos mirando muy lejos, miramos el Panamericano de Asunción y, como digo, estos chicos que tienen 12, 14 años van a llegar con 15, ¿cuántos? 17 años van a llegar allí.
1: Bueno, profe, excelente. Muchísimas gracias. Así que mucha fuerza y éxito en este torneo. Buen viaje. Que Dios le acompañe a todos. Un abrazo.
0: Gracias a ustedes ahí por escuchar y estar siempre atentos a lo que es los deportes amateur.
1: Ahí está el profesor Gustavo Román, el que dirige justamente esta delegación de universidades. Ocho atletas.
2: Betiño viene que tú quieras
1: Betiño Laraja, sea muy bien. A ver, y saludos a Jacob y saludos a ella. Sí. Betiño.
3: Sí.
1: Ay, nunca no practiqué la natación.
3: Nunca. Legal, Esteo. Nunca.
2: Pira la una de
1: Pira la una de cosas.

0: justamente de coger, viera ahí. Bueno, ya son las 12:57 minutos. Mañana, hoy tenemos fútbol de primera, señores. Luqueño Guaraní, un partido muy lindo va a ser esto, por la necesidad de cada uno.
1: Marato, ¿se da?
0: ¿Yo? Luqueño.
2: ¿Habilidad?
0: Guaraní.
2: ¿Es Guaraní?
0: Guaraní.
2: ¿Hay algo de empate?
0: No, ¿sabes por qué? Luqueño representa toda una ciudad y Luqueño necesita hoy sumar. Porque si no sigue sumando, puede ser que Rubén se recupere y caiga Luqueño.
1: Ya por una vez tenía análisis matemático. Si gana Guaraní, los demás ya se va a quedar muy lejos de una Copa Internacional.
0: Ah, sí.
1: Hay 14 en el Luker.
0: Ah, sí, 14 en el Luker.
1: Ay, cuánto. Ese mundo Guaraní me debe pensar.
0: No, la baiteamos. O buscamos interés.
1: No.
0: Como que vos sos siempre. Bueno, Luker. Entonces, Luker. Hoy todos somos Luker.
2: ¿Qué quedan de Luker hoy?
0: Porque octavo lugar ya viene en la campeona. Puntaje.
2: Sí, del acumulativo.
0: Acumulativo.
2: Sí.
0: A Pepe ya perdió pie y ya tú. Entonces hay que recuperar.
1: ¿Será piñón de jugador? Que era 2 de mayo, Tony nos baila para volver. Pues oye, esa hoga, así que llama. Sí, pero a ver cómo ir concentrado, jugar tranquilo, vamos y te ojo y coy, que mi te para volver a.
0: No, concentración total.
1: ¿Sí? ¿Será?
0: Sí, concentración.
1: No, yo, para mí que ellos son liberados y se van ahí no, en sus casas.
0: Demasiado irresponsable ya va a ser así.
1: ¿Eh?
0: Demasiado irresponsable va a ser.
1: Pues ahí los resultados, pues, de cango, excusa.
0: Nacional Ameliano de 19 horas. Nacional está muy bien. Sin embargo, Ameliano también quiere sumar. Entonces, Nacional que siga ganando. Mañana, entonces, el partido del 2 de mayo. A primera hora juega Rubio Ñu, 2 de mayo, 16:30. Después juega Trinidense Cerro Porteño, 19 horas. El domingo no hay partido porque ya anunciamos ayer por la.
1: El domingo no hay partido en la APF porque va a jugar acá en Pedro Juan Mariscal Independiente. Oye, suspendecala. Torneo oficial de la APF se mandó a suspender.
0: Se suspende el partido.
1: Todos los partidos de la APF se suspende.
0: ¿Por qué? Porque aquí en Pedro Juan Caballero va a haber la gran final. Independiente Mariscal, Mariscal Independiente. Así que mucha fuerza.
1: Tu chañe mandará a Ñan de Tonis.
0: Tu chao mandará a Pedro Juan.
1: Tu chao mandará. Es que se llenas también tengo uno.
0: Sí. Ya, ¿viste esto?
2: Señor.
0: La Liga Deportiva de la Bamba mandó a suspender el fútbol de primera el domingo. Porque no va a jugar Mariscal Independiente final. Nos vamos, gente. Mañana nos encontramos, Dios mediante, en la gran cobertura de Deporte, como siempre, acompañando al Gallo Norteño. Gracias, Alex. Gracias, Emilciades Ortiz. Gracias, Beto Caballero. Gracias a la audiencia. 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También agradecemos a Posada Cara a Cara. Será hasta mañana. Chau.
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1: Bueno, parece que va a vender caro ya y te, mamá. Radio Ronde 103.3, Rendo Baracuera, Peina y Mañe, por más te envía poco, Baracuera, Pegua, Eva. Viernes 25 de septiembre, abril 2026. Y el primero va a irse el correligionario Ricardo Estecho, guapo, pecado. Jaru Villan, tú estás por ahí, usted te dice, oh, ahí la rayador, poña, y va a creer. ¿Qué tal, señor Ricardiño? ¿Cómo anda usted, señor? Señor, me hacen de carro, bien. Sí, va, vamos a ver política allá. Ojalá el lorito soñado. No sé, no te pasa, no ni ese. No sé. Pero bueno, no me importa. Ñamo Maite, y vamos a un botín a Betín Aribejeco. Ari, especialmente, un botín a Betín Aribejeco. Ari, mi querida madre, como es Aribejeco de Marandú. Va, de Marandú, rico. El radar, olvidé. Felicidades. A ver, tengo esa pues a mí, Raúl, en la web, en Jaupé, a Proyecha y mi curija. Allá pues acá en Agüe. Amo Maite, venga, un baico, yo usé allá, pa. Amo Maite, dice, soy de doña Aurelia, vivo en Aguayo, vivo en Recalde. 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El mejor regalo, yo voy, o me ha hecho venir de Yara, a él, a Getia, es a Sain a llevar. Porque la, ellos mismos allá, no hay mejor regalo de Dios que la propia salud. 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Opere, muchas felicidades a doña Aurelia Aguayo, viuda del alcalde Coaracoa, con Boturé, un año más de vida. Felicidades. Especialmente otro cuera me van a. Otro cuera me van a Boturé, a Betty Aribeco, Aribeco, muchísimas felicidades, mamá, cuña, caray, caray, mita, cuña, mita, y shimimi. Primera vez que estaré en Botega Petegal y voy a vender el cobarín de Yara Tui Shaker y Daniel de la Baza. Toma años de Poa, toma años de Cree, toma años de Paz Alegría en el corazón, Mike Taylor.
2: ¡Entero de todo!
1: ¡Uy, tú ya llevas ocho pilo!
3: ¡Sí, señor!
1: Sí, señor, y la vuelta a que no va a ver. Antes que se le saliera en el día de Mina, Ricardinho Petegal, que no. Celso, era Gino, era Jacob, y justamente el cuyo, a ver, codo, árabe. Ahí dice, digo, va por radio, se llama por minos a eso. Ahí dice, y que tú mismo me van a dormir, se ve, ese documento, digo, cañice, y ve, va a coger una 9, no hay hipermercado, ¿sabes? Con 2 de mayo, pues, ve, TV Tapeo, Adi Ben, Edi Ben, Cadem, pero más o menos, Pepe Tapele, hoy tiene la cédula de identidad billetera, Celso Ayala Ruiz. Ja, otro documento, cuerda, mediaciones de 9 hipermercados, ja, de Cadem, Las Pérez. Pero bien, un día, y documento, Celso Ayala Ruiz, hoy me damos Peyujú, Perú, con Radio Urunde, y entre la mía, yo voy a ir y no voy a ir a pisar. Apretamos, ay, o sea, la hace documento, güey. Bueno, pero que la pena el mensaje. Al 0971-71-1033, número de comunicación de Radio Urunde FM. Ni andú a Juan y te oye, ya me ves, ya yo no hay nada. Que me ves, ya yo, ni andú a Juan y te oye. A ver, don Ramoncito Silva, ni andú a ese cambar, esa ya, ya, hija. Un migo irá y mimi. Va, no participa bien, este, don Positivo, ni a Miriam. Hemos visto oye, un pasa, niña Miriam. No hay piroveña de él, no sé lo que le pasa.
3: O sea,
1: o pase. O sea, o pase, o me decía, ya un montón de maíz y aquí, tomando maíz, me decía, ¿no?
2: Sí,
1: claro, la prueba con Don Pedro de Mañana, la mona, ya en el dos, en el hombre usé y cuento y en el hombre usé. 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Pero para ver si andará, si no se puse, en el dos, ¿sabes? En el dos, a pegar tu cieguito, un amigo me decía, tú, sea mío, sea socio, sea anguino. Después problema, después problema, no hay problema, ustedes pueden hacer lo que quieren, no hay problema. Ahí ponemos entonces, por ahí no por año por saco, iba en la coave. Lo mejor de la música paraguaya, ponemos Shekambare, Sayayay, Jadeina, por ahí no le ponemos, un mimo irá y mimi, tú te imaginas, ella yo cata más de ceja o pie, allá en el que tú me colocas en el mensaje, al 0971. 71-133, pegada la línea del número de la mitad. Con viernes por ahí, tengo grado para Javina con 29. 29 grados, y estaba Pedro Juan Caballero. Móvico y medio Ricardo con dos diseños. Ya. Tú hiciste el computador que andé, una acá tu shine, no, mombaite. Mombaite, no es misa. 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Ah, sí. 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

0: Sonidos Mágicos de Amor. El mejor DJ del Paraguay, el amigo Cholo. Juan Esteo, ñamo que está en 10, ahí se pesa. En mi político, pero ya pues ya ñamo dicen. Ahí se pesa. Arnaldo, peinago, hagas amigo. Allá pensa caji, nanderje. Ahí potá. Ellos ponen la monda en dujar afuera de pete y pendrai. 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Upeale lo mitán. Ayer ureta PM. Juan Esteve, ya pueden volar a tener mensaje a mí al 0971-71-1033, número de comunicación de Urunde FM. Ya tomo vencia, ya sortea, Pete y Pendrique, a la gina pura hey, 2500 pura hey, mi bebé. Echa, joven de yo pues, el señor, el amigo de siempre, el mejor DJ del Paraguay, el amigo de siempre. El amigo Cholo, pero por favor.
1: ¡Máigola!
0: Ella por la pende audio, una voz peruca, pende mensaje con Aitani, que viene a canguear.
2: ¡Uyara!
0: Aitani, que viene a canguear. A ver, un poco por acá, el primer audio de la tarde.
3: Bien, Aldo, ya participamos en el sorteo. Venga, Leano, 500.
4: ¡Yú, te va!
3: El amigo Cholo. Venga, Leano, 526. El amigo Cholo.
0: Cruz, venga, Leano. El amigo Cholo. Al 0971-71-133. Hola, buenas tardes, me llama.
5: Buenas tardes,
0: Arnaldo. ¿Dónde hay como alguien está? ¿Dónde
5: está? Alino López.
0: ¿Eh?
5: 8557, Catalino López.
0: Catalino López 8.
5: 8855, la célula número.
0: Oye, por la...
1: ¡Máigola, Cholo!
0: ¡Oíma, Catalino!
5: Bueno, aquí hablando,
0: Cholo. ¡Hasta luego, Cholo! Cholo, va, Cholo, el mejor DJ del Paraguay.
6: Buenas tardes, Arnaldo. Ya participé en el sorteo de Miguel Gómez. Dice, y 128, terminal.
0: Bueno, ya participé en el 0971-71-133, número de comunicación de Radio Mundial.
7: Buenas tardes, señor Arnaldo. Un saludo para ustedes ahí en la radio, al señor Ricardo Esteche, y para vos también y a toda la audiencia. Y gracias al amigo Cholo que siempre regala el pendrive. Y quería participar en el sorteo. Silvia Ferreira, 667. Y quería participar en el sorteo. Silvia Ferreira, 667.
0: Silvia Ferreira, 667.
7: Sí.
0: Ferreira
2: 5-6. ¡Excelente!
0: ¡Excelente, Silvia! Hoy, bueno, muchas gracias.
1: ¡Máigola, Cholo!
0: El mejor de Chile para hoy.
8: Opa, la casa de participación de doctor Pedro Campo, 598.
0: ¡598, Pedro Campos! ¡Pete y pendrive, pese y tetusa!
9: Buenas tardes, señor Churrito. El aporte será.
0: ¿De una?
9: Pero participaste en el programa, ¿ves?
0: ¿De dónde?
9: A ver, Isal. El ahí último CI-110. Hacia tu Dani Mesa, ya. Participaste. 439. Por Marcamina, ahora también hay gasturo, o sea. Como amigo.
0: Como amigo. Llegó la Isal. Isal, que viene para la Imana. Isal, para la Imana.
9: Buenas tardes, señor Churrito. El aporte será.
0: Bueno.
9: Pero participaste en el programa, ¿ves? A ver, Isal. El ahí último.
0: Isal Nisa, va, era.
9: El ahí último. A ver, Isal. El ahí
10: último. Isal, dije.
0: Isal, dije. Isal, dije. Isal. Ma, en allá, dejan de ma. No, ja, y sal 110, hombre, para la número, ¿no? ¿Dónde ve?
9: Pero participaste en el programa, ¿ves? A ver, y sal. El ahí último CI-110. Hacia tu Dani Mesa, ya. Participaste. 439.
11: Gracias.
9: Por Marcamina, ahora no
0: Marcamina, pero ve, y sal. Y salgo, iba. No sé lo que le pasa. Mira la Ixago. Iba a ver a la 110. Código 110. Oye, Yuka.
12: Ay, malito. Gracias. Ay, malito.
0: Va ella Miriam, ya Miriam Otazú. Acá también palmeirense. Saludo al amigo palmeirense. Palmeirense, full de palmeirense. Saludo para vos, hermano. Saludo para vos, hermano. Sí, saludo para vos, hermano. Muchas gracias, amigo Galelo. Gracias, amigo. Gracias,
2: gracias,
0: amigo.
2: Nardo.
0: ¿Eh?
2: Gracias, Nardo.
0: Nada, no, tranquilo. Ya participando, ¿no? Y venimos loco en la banda y tire para.
4: Deben bajar, pues, seis noches, amigo. M, no me bajar, pues,
0: sea. Ana, pero más pico la pecha. Don Ramón, sirva un ratito, Ramón. Espera, don Ramón, por acá, por acá. Don Ramón Silva.
11: El mejor DJ es Cholo, Ramón Silva, 389.
0: 389. Bate con otro tranquilo, Padio.
11: Sí, yo iba a averiguar ya.
0: Hoy, doña. Hoy más, Ramoncito. Hasta luego.
11: Dale positivo, ¿no?
0: Positivo. Positivo, no es muy bien. No sé qué le pasa. A ver un poco.
12: De churrito, de bobo, imagínate. Exacto. Verás, ¿no? 110 y terminación. En vos fallan de verdad, no estaba churrita, ni en botado, tío.
0: Ah, no estaba. Con allá corre un mapilla y tema. Isabel, ¿a la? Va, Isabel, ¿dónde anda el problema? Es que odio 110, va, me la cogí peligroso, ya. A ver un poco, ¿y este qué? Va, visualización, viejo. ¿Eh? ¿Qué vio este? Genaro. Bueno, Genaro. Anda. No tengo tiempo ahora que nada para visualizar. Va ahí, Julio. Julio César Jara Cabral. Va ahí, ña, tu mi ñeco, a ver. Julio César Jara Cabral, ñe, papara. Meteorológico, sí, ¿verdad?
13: Buenas tardes, Arnaldo. Muchas felicidades a doña Aurelia por su cumpleaños. Ña, bellara, tojo basachupe. Toye, quija, pepe, muy tu güey. Yo hay juja a jacointe ta imbarete peipa pujaisa cuña Paraguay oreco y con asome ñande yaras a tu pasun cada día pender guasa tu seitre imba e ñande su oikobe cuatro letras del alfabeto que es puro amor, ternura y pasión. Ja eva pe única cuña, opuitata van en nivel, entero vean derellano niño mi, upeaja en de su, e año aja de chupe, roja y juce su mi, feliz cumpleaños con de Ara de Botire, doña Aurelia. Salud, Julio César Jara Cabral, poeta, escritor, embajador del arte.
0: ¡Epa! Muchas gracias, Julio César Jara Cabral, se con asombro y te chinchulí, bien, muchísimas gracias, hermano, muchísimas gracias. Gracias, André. Muchas gracias, hermano. Gracias. Y André, llámate yo a Domenela.

0: La música de Yahuacapón para el amigo Richard Gamarra. Bueno, pues ahí co. Pero cada mitad la pena mensaje al 0971-71-1033. 0971-71. Muchas gracias, Julio César Jara Cabral. Ni el papá le mandó a mi abuela, ni mandó a mi abuela ese sirve por mi matriarca, doña Aurelia. Muchas gracias, pero por favor. Bueno, hoy pona paraguayo, hoy pona paraguayo. Pesante con la sino allá de Jamaya. Pesante la sino allá de Jamaya. Qué bien, che. Mario, justo. Doña Miriam Tazú. Va a mi doña Miriam, va a ver por tu bebé. ¿Dónde por tu bebé? Conta tu jardín por las flores y por las hojas caídas. ¿Qué tal, doctor? Otro equipo Cotupe Guay se han tenido que poner yo. El otro equipo Cotupe Guay y Guay, doctor. Mientras de allí, Guay. Feliz aniversario, Si no vender, no, vale. De ñañante. De iba a ver. Muchas gracias, doña Miriam. Después, ¿qué dice doña Miriam?
1: Buenas tardes, don Arnaldo. Buenas tardes, señor Ricardiño. Nada que ver, siempre bajando la pena en programación.
2: ¿Qué
1: le hace? Súper. Mujer maravilla, Dios mío. Los hijos de Terey mandan de súper. Que Dios le bendiga siempre, que cumpla muchos, muchos años más de vida. A siempre toyero que siempre hago identificar su pepe. Oyero que es día la teoría de toyero que te imaginas. Que la pasen súper bien con ella. Aunque sea ya pejo cuestión, ella en 2000. Te quiero así. Y le besa todo menos a mí, te a la niña en Dumié. Que a tu me voy. Buen fin de semana.
0: Muchas gracias, doña Miriam, para ver, hermana. Ande, dejen tu país, un pelandero, caíme la mensaje en la de participar, la pendrique, esa vaina. Le dije, pilla, pa, doña Miriam. A pecha nomás con la. Hola. Después yo te viene. Bueno, Benjamín, Hola, hola Benjamín. No, yo estoy en la radio, Benjamín. Hasta luego. Benjamín, lo que hace mensaje. Benjamín. Bueno, Benjamín. Benjamincito. Voy con la vende hoy. Ya no está ahí, ¿no? Hoy día viene a la. Ahí pegando. Yo te digo, entonces ahí pega.
3: Ah, voy andando mala voz de DJ Cholo, mejor DJ, ya está participando nosotros. Edison López, 300 la determinación. Beso.
0: Era el canal Mircea Brite de la Beso. Sí, muchas gracias. A ver, un poco por acá. Al 0971-71-1033, número. ¿De qué hora cayó la Beso? ¿Era Camille eso? Ay, nada de eso. Ahí está el beso de Ricardo de Guana. Sí, muchas gracias. Ve, Ricardo, me han tenido que hacer la beso de la Villarreal. Sí, no. Bueno. Al 0971-71-103. Aquí la mitad, orata maina. A pin para callar, junes, baño en Bozaré. ¿Para qué te traje? Va, el locutor número 13, digo, a ver. Número, locutor número bubio, ¿cómo?
4: Mi tangusú, fuera, puto, partida, que bailan funky. La multa será de 10 millones de guaraníes y 500 payasitos. Lo que sí que, amigo, con cuidarse, a partir de hoy se vamos a recorrer de los policías linces. ¡Atento, atento, atento!
0: Ay, pues, cuidado, Ricardo.
5: Jaupey los bairo, ape a terere y chupejina. ¿Dai por alguna ñorza usted va a coape? Se avisa, mina bairo. Saludos.
0: Hablando de bairo, Mayeco. Hola, bairo. Ah, no, ahí ponete. Pero por favor.
6: Locura.
0: Locura total, allá anden. Ya le coco, ahí tenemos la 1:58 y estaba Pedro Juan Caballero, ¿ven? Saludos.

0: amigo DJ Cholo, Lucaña de DJ Pendrique. Al 0971-71-1033, número de comunicación de Urundi FM. 15 lugar ya le cogí nada, ya soldada, ya le cogí 1, 2, 3, 4, 5, 6, 7, 8, 9, 10. 5 participantes más, ahí votemos nuestra manera.
1: Buenas tardes, señor Arnaldo Ramón Recalde.
0: Buenas tardes, don Pedro, o sea, mi papá, yo hoy comí de Wii. Me debe donde era permiso, la hay que tomar, echar la de mensaje a mí, hombre.
2: ¡Arnaldo!
0: ¡Oh! ¿Ah? ¿Qué pasó?
3: Arnaldo, tranquilo, Fabio.
0: Sí, tranquilo. Tranquilo.

0: Blanca, Cabeza Blanca. Ahí está, saludo Cabeza Blanca. Dono dos dinero, ahí ande. Digo, importando una de acá, huevo, fíjate también, hay unos cuantos que atormentan con lápida de cariño. Cabeza Blanca, saludos. Ya domina, papá, y con Ricardinho. A ver un poco quién es, Tito Román. Tito Román, por ahí por a mí, Ricardo. Tito Román, por ahí por a mí, ¿sí? ¿Por qué no cantamos a Tito Román?
1: Aupey Arnaldo Recarles. Tito Román te saluda. 018.
0: Por ahí, mira, ya te veo un Tito Román. El Cabeza Blanca. El voce Cabeza Blanca.
2: Ande.
0: Sacando. Ah, ya voy a ir, güema, si tú llamas.
3: Viernes de alegría.
0: Doña Miriam.
4: Don Arnaldo,
0: dígame a Yasha Notable 005. Doña Miriam Amarra 005. Ospa, índeme la espacio, nada. Ospa, índeme la espacio, Gina, señoras y señores. Sí, señor. Saludo al doctor Luis Carlos Gil. Ya domina precisamente de doña Rita Pérez, de la lista número 2, opción número 9, centro delantero, Jimena y Lomorel. Justamente estoy por la voz, ya domina. A ver un poco por acá. Rita Pérez. Ya domina la opción de la gente. Allá van de ña cambian, mami, tu llava, gente nueva. Doña Rita Pérez, lista número 2, opción número 9.
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0: 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Lista 2, opción 9, doña Rita Pérez, sí, señor. Bueno, hoy pona paraguayo, a ver un poco por acá, pete, intentando peña de la lugar, no mocoin, sacando, ando. Y un lugar no allá sobra. Buenas tardes, vaya, espera que, ¿este? Buenas tardes, Arnaldo, es mi cumple, como la hacen con la música. ¿Qué vio,
6: Y un lugar no allá.
0: ¿Y por qué vos no vas a participar del sorteo?
6: Y un lugar no allá.
0: Esta es mi doña Aurelia Benítez. Esa me dice a mí, doña Aurelia Benítez.
6: Y
2: Aurelia, ña Aurelia Benítez de María Auxiliadora.
0: Aurelia Benítez. Ay, nada, mamá, ¿cómo el cumpleaños de Santa Aurelia, vio? Ni Aurelia Benítez lo anotaste y nada, sorteo, pero él anda en el número, de tres últimos números. Muchísimas felicidades, doña Aurelia. Chesía, veí, doña Aurelia, cobra, cuapo, motivo de tirar, arijandea, veí, doña Aurelia. Muchas felicidades, de Guanate, de Asa Polente, cobra, cuapo, de gente, cobra, pa' húmen, de Membu, cobra, pa' húmen, de Mena, de amigo, cobra, de amiga, cobra, completo. Soy el Endere, jéjate, de doña Aurelia. Muchas felicidades. Felicidades, doña Aurelia.
2: 204.
0: Muchas felicidades. Está participando doña Aurelia y muchas felicidades.
2: 204. Muchas gracias, don Arnaldo. Muy amable.
0: Nada, señora, que cumple 25 años más. Mami, doña Sonia,
3: buenas
0: última.
3: Tarde, don Arnaldo. ¿Cómo está, amigo? Bendiciones, viernes. Y muchas felicidades a tu madre querida. Que Dios le dé mucha bendición, mucha salud y que siga cumpliendo año más de vida. Y felicidades a vos también, Arnaldo, por tenerla a ella todavía. Mandale mi abrazo. Un abrazo fuerte de mi parte, dale a Arnaldo. Y quiero participar del premio. Terminación de mi cédula 385. Y hoy es viernes, amigo.
0: Yaumina. Gracias, doña Sonia Martínez. Yaumina. Ahí no huye otro participante.
4: Buenas tardes, Arnaldo Ramón. Ya no termina el sorteo del pendrive. Jorge Romero 716. Gracias.
0: Último entonces, 716. Bueno, ahí ponemos Ñambo Tima, a ver, imagina. Anotame al sorteo Sebastián Ibarra. A la pinta. ¿Qué te pasa, Sebastián? Sebastián Ibarra. Ibarra. Ibarra.
7: Sí, señor.
0: 844. Bueno, ¿o veis? Después ya no hay más ya. Opama y no. Opama, opama, opama. Bueno, ni a no, ni a no. El doctor Nelson Gustavo Candia. 17 participantes, ya, opa maina. Opa maina, yo, opa maina, opa maina. Opa, 17 participantes, macho. O veo que le más. ¿Dónde con la directora, babu? ¿Dónde con la directora, babu? Sí, en ese mano, maná la de Yemo y la. En el cargo de Jaña Potauta. Ay, no. ¿Eh? 20. Entonces, 13 más, 3 más, gau. A Mananduña Mujari de Gato Preto, y en Baigo, yo, Gato Preto. ¿Qué te pasa, Gato Preto? ¿Qué le pasa a Gato Preto? Gato Preto. No sé lo que le pasa a Gato Preto. Gato Preto.
8: Vaya, vaya.
0: No hay Gato Preto. A Gato Preto. ¿Qué le pasa a Gato Preto? En este día no hay duda. Ya sabes. Tema de. Por ahí no le ponen. Ah, pues bien, tengo que ir a Uruguay por ahí. Menos de. De mañana y nada. No mando vaina. Muy bien, ¿dónde? Ahí está Nelson Candia, ¿sabes? Vimos a Emma, Emma. Braca ya Juneva.
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10: Bueno, buenas tardes a toda la audiencia. Estamos en la transmisión del sorteo de dicho Gato Preto, edición diurna de hoy, viernes 25 de septiembre del 2026. Ya estamos en este primer premio, que es Carnet Grupo 7.009.428. Primer premio, Carnet Grupo 7.009.428. Seguidamente ya se viene en el número para la unidad de este segundo premio, es el 0. 0 es la unidad de este segundo premio. Tiene ya el número para la decena y confirmar el grupo y es el 550. 50 es la decena que corresponde a Gallo Grupo 3 en este segundo premio. Se da ya la centena, es el 6650. 650 es la centena que corresponde a Gallo Grupo 13 en este segundo premio. Se viene ya el millar y es el 8650. 8650 es el millar que corresponde a Gallo Grupo 13 en este segundo premio. A continuación, el número para la unidad de este tercer premio es el 7. 7 es la unidad de este tercer premio. Seguidamente ya es el número para la decena y confirma el grupo, es el 00707, es la decena que corresponde a Águila Grupo 2 en este tercer premio. El día número para la centena es el 6607, 607 es la centena que corresponde a Águila Grupo 2 en este tercer premio. Se viene ya el millar y es el 4607 es el millar que corresponde a Águila Grupo 2 en este tercer premio. A continuación, el número para la unidad de este cuarto premio es el 1. 1 es la unidad de este cuarto premio. Se viene ya el número para la decena y confirma el grupo es el 00101. Es la decena que corresponde a Avestruz Grupo 1 en este cuarto premio. Obviamente ya tiene el número para la centena, es el 5501. Es la centena que corresponde a Avestruz Grupo 1 en este cuarto premio. Se viene ya el millar. Es el 00501. Es el millar que corresponde a Avestruz Grupo 1 en este cuarto premio. A continuación, el número para la unidad de este quinto y último premio es el 3. 3 es la unidad de este quinto y último premio. Bueno, ya el número para la decena y confirmar el grupo es el 443. 43 es la decena que corresponde a Caballo Grupo 11 en este quinto premio. Entonces, el número para la centena es el 7743. 743 es la centena que corresponde a Caballero Ponce en este quinto premio. Se viene ya el millar, ya la última bolilla es el 6.743. 6.743 es el millar que corresponde a Caballero Ponce en este quinto y último premio. Reiteramos el sorteo de esta tarde. Sorteo diurno de hoy viernes 25 de septiembre del 2026. Primer premio, Carnero Grupo 7, millar 9.428. Segundo premio, Gallo Grupo 13, millar 8.650. Tercer premio del Grupo 2, millar 4.607. Cuarto premio, Maestro Grupo 1, millar 0.501. Y quinto y último premio, Caballero Ponce, millar 6.743. Por su atención, muchas gracias. Nos volvemos a escuchar esta noche a las 20 horas. Nosotros otro de Gato Preta.
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2: 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Bueno, bueno, le dice el burro al freno. A ver un poco, vaya, doña Lalita.
3: Buenas tardes, churrito, mateco yo. Tranquilo, va a participar. 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
2: Bueno, ya la Alita.
3: La
2: en
3: la pendraiga, tú a grabar acá también.
2: Bueno, el graba acá también, ¿no? Ya la Alita, no, cojo, el amigo, el poderoso, me gango la olla o hago la. Ahí vio, pendaje, no sé qué, pensó yo, güey. ¿Entendés, vaina? Así mismo es. Hoy pona brava yo, hoy pona brava. Eso era. Han enterado ya el código de comunicación. Pete cuñata y poná petencia. Poná cuñata y.
4: Dale,
2: sí, sí, pete cuñata y poná de ñeñeta. Más vea. Señorita Angélica Valdés Barbosa, maestra Mantecaro, buenas tardes.
4: Buenas tardes, mi querido amigo Arnaldo, mi querida familia de nuestra querida ciudad, caballeros.
2: Lista número 2, opción número 10 para el 4 de octubre. Yamba Poturo y Ñañahuajé. En la Ñande Gente Cuera Oro Galopi. Y Gato Moise ha continuado a servir a la gente, doña Angélica.
4: Upe Chaité, mi querido amigo Arnaldo. Para mí, para Guaya, que es Pedro Samina en primer lugar. Soy Pedro Samina, vence. Guapo, ¿no? Más para la Angélica Valdés, que te entra a pichar, que ya te ponaba y trabajo con mi jajada, día tras día, año tras año, allá por ponerla, que yo no te pondría, año muy linda, año muy linda, ya vivía, ya no estaba, pero Juan Caballero, ya por.
2: Ya no hay comunicación WhatsApp, ¿no? Y sea. Me ha sorprendido la guasaña, Angélica, por respeto a tu gran persona. Ñanoita Choco, a ver, apetente Ñanoita, señorita Angélica Valdés Barbosa. Está saldo, está ahí, ya. Está ahí, la saldo. ¿Y pues, otro día? Da, está. Ñanoita. Bueno. Va, esa va, señorita Angélica, lo van tu lleva porque anda y lo se pone a pago y pago a lo van tu lleva. Hola, va, esa va.
4: Hola,
2: va, esa va, doña Angélica. 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
4: 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Donde estaba Pedro Juan Caballero. Ya popular entero de años del trabajo, allá de Cobana, siempre tenían de Yara, tenían el corazón de Tete, tenían de trabajo día tras día, ya Yapoba, chute, en encomenda, ja, enan de robasta, ja, enan iluminar, ya tu jamaica, o sepe tenía trabajo ejemplar, la planificaba día tras día, año tras año. En forma consecutiva, mi querido amigo Arnaldo.
2: Le quiero vía pan de Yejeina, señorita Angélica Valdés, la gente de Cotajape, reconocimiento de personas de PGTI, Temba, eres ya página por la tercera edad, andas ahí un año, si no están, va a favor de la comunidad.
4: Parezco certeza absoluta, pues el trabajo cumplir, porque en Daipongo, que iban a andar, acerca con los ya por Wi-Fi trabajo. Caja afuera, todo en un chévere. De que hoy está satisfecho la trabajo antes de nada todos los días de mi vida la aceptaba Pedro Juan Caballero. Caro yo muy baja y bajé este roeteba a hoy con certeza que el 4 de octubre con la bendición del Todopoderoso nuestro buen Jesús el Divino Espíritu Santo le dio y han iluminado y han de robasta Cañandero Guasata, entero este va a ver. 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Ya es arma. 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Claro que mi aceta triunfante entero de Eva. Así funciona la vida, mi querido hermano.
2: Peixeite. Dios en primer lugar. Lista número 2, opción número 10. Aniga y Andrés Araya, ya la señorita Angélica, el 4 de octubre, ya por Abuja, Pete y Cuña y Pimbaretea, guapa, siempre hoy en la oficina en la Junta Municipal, y solamente hoy en cada sesión, no habéis cobrado jamás, y no que bomba por la causa de la gente necesitada. Todo por ahí tende, mucho éxito en estas elecciones, señorita Angélica Valdés Barbosa, lista número 2, opción número 10. Camiseta de Maradona y lomo de orecógena, reducción de la señorita Angélica. Muchas gracias. La voy a atender a ver ese eje humildemente, señorita.
4: Muchísimas gracias, mi querido amigo. Muchas bendiciones para todos.
2: Hasta y luego.
4: En masa acudamos el 4 de octubre para votar con seriedad, con amor, con respeto. Llama el pueblo Pedro Palino. Muchas bendiciones para todos.
2: Igualmente, señorita Angélica Valdés Barbosa. Eso, hoy pona para Bayo, hoy pona. Bueno, dos lugares, pues ya sorteamos, se llama a Monto Móvil, de ya continúa ya. Bueno, pero cápen el mensaje para tener dos lugares ahí al 0971 71 1033. Ya recógete y pendrive con 2500 música, gentileza del amigo incondicional, el hombre hoy cuapa y tan de pura hey de punta a punta, opejario Yeshua, el DJ número uno, el Maidola, DJ número uno,
5: el cholo.
2: Dale una guitarra, ni ven acá aquí. Dos llamadas. A ver, buen trabajo, señores. Éxitos. Y doña Betuna, gracias, doña Elizabeth Jara. Doña Elizabeth Jara, muchas gracias. Gracias, doña Elizabeth. ¿De dónde participa mañana, Elizabeth? ¿Catondepo? ¿Hay nada? Pendríquere. ¿Catondepo? ¿Hay nada? Regalándome nada. Déjame nada decir. ¿Catú Darío? ¿Me regalado? ¿Se han de ustedes? Llévanme. Bueno, hoy por nada para Guaya. Me está un minuto de tiempo. Javi, me enamoro mitando. Participa, ¿veis? Ya sorteada entre 18 personas. Sí, 18 personas. Exactamente. 18 personas ya participan. Sí, esperando. Sí, no hay más. A 32 y nada más. Y 33 ya no hay problema acaso. Hoy suspendemos la comunicación de participación. ¿Es el problema? ¿Es el problema? Y 33. Y 33, no hay, bueno, no hay, esperando, no hay Y33, no hay Y33. Bueno, ahí por ahí, cerramos con participación 18 personas, o participación entonces en este sorteo de un pendrive gentileza del Cholo, el mejor DJ de toda la frontera del Paraguay, Brasil y el mundo entero. Ay, ¿qué pasó? Semana veo. Semana. Saludo a la licenciada Cintia Díaz Afulo Henduina, la sargenta del licenciado de la música. Cholo Corazón, ya la vio. Licenciada Cintia Díaz. Saludos, licenciada Cintia.
6: ¡Juyara!
2: Saludos a la licenciada Cintia. Saludos. Y te verá vender. De lo más profundo.
7: Muy pona, paraguayo.
2: Y por nada, bravo. Felicidades a la licenciada.
5: ¡Maigola! Cholo.
2: Cholo es un amigo. Ni un amigo. Cholo, ni un amigo, ni anda en Guinuja, ni donde. Bueno, lastimosa, no tenía ni ese gris. A ver, por acá. Pero. Va a ir negado. ¿De dónde la participando? ¿De ya oye? También no es negado. Mi cariño. Desde ya, a ver un poco llamada entrante. Mañana, llamada entrante, pues, ¿qué pasó? Espera acá un rato. Ahí veo llamada, acá. Así es, Belar, buenas tardes.
8: Hola,
2: a ver si es.
8: Mate con Mate, Fernando.
2: Y pona, tengo participado al sorteo.
8: Está anotado 19.
2: Sí, de este último número:
8: 436.
2: 436. Dale, hoy está bien, así es.
8: Gracias.
2: Hasta luego. A ver, negamos, ya ni.
9: A ver, la luz de la policía, tranquilo, padre.
6: De, y justo yo ya pues acá sea a político, o sea, acá te diga la misma madera, o sea, orirísico, la misma madera. Y hija y vaga o prometer, igual yo voy a ir, yo voy a ir a Andrés Pedro, oye, usted hace algo, yo voy a ir, o prometerse a. Ay, mande, y que tú, yo me metí con prometer, pero bueno, vaya, ya por. Me aguantaba a carasa, a ver. Ya no sube, ya no, 7 meses, me voy a llamar. A ver, cuñaca, ahí ve ese nosotros, yo voy a la IPENTRA, ya que sea una docena en un mercado.
2: Ni a la lista de Maraina, no va a ir Ricardo, y bien, va a ir ya. A ver, de botar la. No sé qué le pasa. Bueno, Pete, ¿y te va a faltar la. O participar a la pendrive? Uno nomás ya. Uno,
7: qué bobo.
2: ¿Eh?
7: Qué bobo.
2: Uno nomás ya necesito para sortear. ¿Ya sortear, Ricardo? Ya no, ya. A Cholo. Cholo, ya no está. O ya no hay más participantes.
9: Sí.
2: Ay, pues, Pete. Acción del arma y así
10: es. Y que, Arnaldo, vea, no churruta, vea, ni ella, ya puse acá, tíese. Hay churruta que te lleva, lo lleva y te lo quita.
2: Sí, ando, vaina.
9: Sí.
11: Así mismo,
2: Churruta, ¿viste?
12: Hola, gordo.
2: Quiero, ¿cuál último? Quiero participar. Dale, eres calanderera, pues que tu nombre y tu último número. Participar, sí, par, ahí. Sí, par. Dale, jale, jale, jale, jale, jale. Siente algo de la nerera, quiero
13: ya,
2: participar.
14: Exactamente, exactamente, ¿cómo no?
2: Y sí, así mismo. Exactamente. Dale, ya participa.
9: Sí, mismo.
2: Nombre y tres últimos números, escribime, güey. Mí, no sé. Despacito, muy. Despacito, muy despacito. Despacito. Paulo. Paulo, ¿de apellido, Paulo? ¿De apellido, Paulo? Terminado 376. Pero ya llevo tu mano. Da abrimos de mayo. Paulo, tres últimos números. Paulo. Paulo Esteche. ¿Esteche? ¿Ah?
9: Erema.
2: Sí, era. ¿Cuándo viene para donde, Ricardo?
11: Gracias, mi hijo.
2: Pablo Esteche. Esteche. No, Esteche Cardoso.
13: No se complica ser Eine.
2: Más, pero ella me lo escribió, Esteche. De la escribía a Violor, Ricardo. Ya ni forma.
13: ¿Dónde se complica ser Eine?
2: Cardoso, de Salajeja.
13: ¿Dónde se complica ser Eine?
2: Ah, no, de con ella, pa. De con Ricardo, de ella, pa. Ah, el Ocri, a la. Eso
9: pasa,
2: la. Bueno, ya, ni no está la.
9: No puede ser.
2: Negamos la acción de ya, o sea, de arriba, o sea.
13: Gracias, yo,
9: ¿quién
2: tengo una ayuda? ¿Será? Vaya, vaya. Vale, mira dónde yo estoy. De barro. Vale, mira dónde yo estoy. Mi paro, vamos. Wow, mire, bueno, Choloñano y tal. Al mejor DJ del Paraguay. Pero te dipendrique. Muy bien, tema de te dipendrique. Ahí está Cholo. Del 1 al 20, Cholo. Está Cholo, se la pintaba. Hola, Cholo Mateco.
15: ¿Qué tal? Va la puerta.
2: Bien, Cholo. Mire, cojan tu hilo, programa de una licenciada Cintia.
15: Sí, bueno, todo el día,
2: bueno. Y da, ¿eh? De eso lo vamos a ir. Cuando mire, come ya de hombre araña. Michael, eso lo bastante creo bien, mi allá.
15: Sí. Vale, ese hombre araña.
2: De eso lo vamos a ir. Cuando mire, come. Hey. ¿A vos crees que de problema?
9: Sí, sí, sí, yo lavo mi ropa.
2: Yo lo más de meter la pendrive del 1 al 20.
15: 1 al 20, 10.
2: 10. Imagina que la de Méndez. Coño, cuña que le digo, 40 años mandó la mandó. Gracias, señor mejor DJ del Paraguay. Cholo, gracias, hermano. Saludos a toda la familia. Saludos, bendición. 10. Imagina que la de Méndez. Coño, cuña que le digo, 40 años mandó la mandó. Gracias, señor mejor DJ del Paraguay. Cholo, gracias, hermano. Saludos a toda la familia. Saludos, bendiciones, bendiciones. Bendiciones, hermano. Doña Gladys Méndez. Gemba, ahora hay que ruta la vendrá. Y menos gusta más de llena. No, man, a pico en tu esquina la radio. Sacando este. Sacando. Hoy ponan. Ya ayer llevo a Saray este día, va Capi Popó. 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Hoy pona paraguayo, hoy pona paraguayo. Este ya con los jugadores de mayo allá, Ricardo. ¿Contra quién jugador de mayo con los Ricardo? ¿Eh? Ya te ha llevado. No hay poma misma que arriba. Estamos ni moña eso, vean. No entendemos ahí, más pegamos y ya. Oh, hacia la idea. 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Bueno, de antes de ayer acudí por ayer no poná, polka y nada, encuadrado. De ayer acudí una mañana encuadrada ese. Cachaca y gusto y tres y ojo, ay la raya, doña, a ver. Ña Gladys Méndez, yo que nada, de coruta la vendrá. Anía, ña Gladys, ja.
11: Y un tema.
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0: Doró la pendrive. Bueno, va. Hey, algo más para. No, llegó Cintia. Silvia, va a ir tres. Hola, ya, una pendrive, pues llama. Cintia, Silvia. Doña Cintia. Ellos mina. Mina permiso, nemena, ve. Toro la pendrive. Te joras la pendrive, de hecho. A tu una, ya me mamá, ña Gladys. Ña Gladys, de ahí, ellos ina, ve, Catrina. Va, ego negado ya otra. O velarde, ¿entendí? Negado yo a otra vela, ¿entendí?
1: Ya hizo güey, la Arnaldo no le coge ni un saco a la niña, era nervioso.
0: Al sí, Ovelar hizo güey. Bueno, ¿y andó la música, señor Ricardiño? ¿Y andó? ¿Paisito? ¿Paisito?

Bueno, pero por favor, este MIT, Anguinos, hermanito Aristi, y con la suyada doña Dominga Cabrera, a Dijina Janina, Ojina y Cuey, Paraguay City, Olao, para la gran farra del cumpleaños de doña Aurelia, llevante. Oye, me gato, Ujina, Ojina y Cuey con Cruce Santa Rosa, baby. Espectacular, Añan de Nenduina, me Olao, Cruce Santa Rosa. Espectacular, espectacular. Saludos, Pepe Morales, buen viaje, buen resto de día. Ahí está lo mejor. Viernes de alegría, viernes espectacular. Ape Marandurunde, firme como un poste de la Unde. Y que suene la música, por favor. Viernes, el cuerpo lo sabe, que hay que estar feliz, hay que sonreírle a la vida misma, que la vida no sea como nosotros quisiéramos ayer pande, pero ya guatana tape porare, aña mañana y vaga de ya ahora. Muchas gracias, Señor, por esta vida. Gracias por darme esta alegría de vivir. Muchas gracias, Señor, y que suene el sonido que diga así nomás. ¡Eso! Bien. ¡Feliz fin de semana a toda la gente!

Jaena de Gaya. Lo mejor de la música tropical viernes, de alegría en el corazón y paz en la vida. Eso. Ay, le damos mañana a Viola, ¿eh? Ahí está Cholo y Camisa Pita. Muchas gracias, licenciado Cholo. Mamila Pendra. Gracias, mamila. Se abre copa. 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Y que siga la música, doña Gladys Méndez, por el camino más corto de Yuquera, era jala de Pendray, fin de semana de Tarouá y Chisteres. No, a lo mejor de la música, 2500 canciones de diferentes gustos, de diferentes modalidades. Vamos con la música, Ricardinho. ¡Epa!

Bueno, doña Miriam Orcane, muchas gracias por la música. Mocoyá es la música preferida hoy. Saludos, doña Miriam Amarra, no ganáis con vuelta a ver la hipendraina, pero lo hago música y va este. Bueno, ahí te antes vamos por el camino más corto, doña Gladys. Yo una puede ver, se llama, me huete, pico de ellos. Yo una puede ver. Educarse la semana, Ricardinho. Educarse. Saludos para toda la gente. Oye, pues acá en Valente, donde han ahí la selección paraguaya jugada en nada, Ricardinho. Selección paraguaya por la medalla de oro en el torneo O de Sur Argentina, Diomana. Bueno, me dice, vamos a mañana, más a ver. Parece que ya llegó doña Gladys. ¿Será que doña Gladys la que llegó? O no, más aire. Bueno. Veo el cartón, pero ella llegó. Oh, imagina, éramos Ricardo. Desde ellos ella puedo yo lo programa Ricardo. Yo, hoy ni lo de vacaciones, en el cartón ya ponen día, ¿eh? Cholo. El cartón ya puedo. Yo, Cholo ya ponen día, como no, las 7 hasta las 10, porque el amigo Ismael Benítez de Santa Cruz, no hay tiempo, güey. De lleno ya. Hay que venir, Cholo. Yo ya puedo programa con Ricardo. Éramos a partir de las 7 de la mañana hasta las 10. Programa espectacular de música. Déjate una música de Valente y hoy. Sí, señora. Ahí está. Bueno, hoy, Morán, a partir de las 7 de la mañana con éramos Ricardo. Hoy me éramos hoy Pepinú. Ya por la invitación al amigo Cholo. Vamos a poner el programa a mí. Ya hoy más para mañana. Señor. Si tiene permiso, la gran siete pecho bíblico. Si tiene permiso, Si tiene permiso, claro que tiene. Allá doña Cintia. Licenciada Cintia, mírenme una vez la permiso mío, vamos ya por la locución acá con el amigo Ricardinho. ¿Cuál es la hombre araña? Va a ser hombre araña, doña Ricardo, es porque. Oico y lo hice. Bueno, cobramos las 7 de hoy hasta las 10 de la mañana.

el programa El Radar Estudio número 1 con Ricardinho. He conseguido ya de la premio Mona. A ver, doctor Ismael Benito, y pues llena, a ver. Y pues llena. Y pues llena. Ahí podamos entonces las 10 de Inaya Leco. Programa de las 10 hasta las 12. El compañero. Marquito Arguello, claro, hasta las 12. A mí las 12 ni idea, ahora escópete ahí. Ensalada de música. Pues nadie, está muy inglés, la música de Ponania. La música en inglés me gusta. Pero bueno, ahí ponemos ya, pues estamos pensando. Copa Arepa, el club de los amigos nostálgicos, conmigo Rigoberto. Jaupey, el domingo a partir de las 7 de la mañana hasta las 12. El tocadisco con el compañero Rubén Valdés. Este y tener la programa ya por el Coco Ape. Y que tú echas en tu anioite, cambiase de dial. Espectador en 10 con Urun de FM 103.3. ¡Feliz fin de semana! Ya está por ahí, Tecna. El Lomitán, ya de gente cuera pa' home. Allá de vagina, Jay Puruñe, ajeno de Pedrito García Giva, que siempre en nuestras vidas, en la tabla de posiciones de nuestras vidas, Jesús ocupe el primer lugar. Hasta siempre, chau chau.

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0: Eduardo,
1: no hay nada, Raúl. No hay nada ya.
2: Gracias.

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Son las 17:20. Arrancamos esta versión viernes, el quinto día de la semana. Hoy es viernes 25 de septiembre del año 2026. Espero que estén pero maravillosamente bien, con un calor realmente increíble en la terraza del país, cuando estábamos viendo justamente ya en la última parte del partido, el gran partido de la selección paraguaya en este sudamericano o de sur, donde de vuelta Paraguay se consagra con la medalla de oro al ganarle a Argentina por 5-4 en penal. Alegría para todo el Paraguay, para toda la República, después de esta gran hazaña de nuestros chicos de la sub-19, obviamente, que nos da una alegría tremenda a todos, ¿eh? A todos. Bien por la selección paraguaya, los chicos, hay futuro, la albirrojita, campeón, y tenemos que, obviamente, celebrar todos los paraguayos con esta hazaña en nuestro país.

0: Espero que estén bien. 31 grados centígrados tenemos de temperatura en la terraza del país. Agradeciendo a todos por la preferencia, por la sintonía y siempre acompañarnos en este viernes. Vamos a ir disfrutando del clásico. Vamos a ir mezclando con algunas que otras noticias que surge a nivel local, que surge a nivel internacional. Vamos a ir hablando de efemérides de la música. Vamos a ir hablando de tus artistas. Vamos a ir recordando canciones, clásicos en esta tarde con ustedes hasta las 20 con esta versión de los viernes. Vamos hasta las 20. Luego se viene el señor Rigoberto para el Club de los Amigos Nostálgicos, por supuesto. 31 grados centígrados tenemos de temperatura, soleado. Gracias a todos los que están a través de urundefm.com.pi ya, que nos escuchan, comparten noticias. Arroba Radio Urundevi 103.3 en X y en Instagram. Radio Urundevi 103.3, nuestra fanpage en el Facebook. Y el WhatsApp 0971-711-033 para los mensajes. Escuchamos a Dan Hartman con I Can't About You, un clásico para ir disfrutando, por supuesto, en este viernes. Buena música hasta las 20 con ustedes, con buena música.
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0: Vamos disfrutando de los clásicos este super viernes. Viernes 17 de... Son las 17 con 41 minutos. Hoy 25 de septiembre del año 2026, con una temperatura de 30 grados centígrados en la capital departamental. Humedad del 50%. Hay muy poca probabilidad, al menos casi nula, de precipitaciones para hoy viernes. Para el fin de semana te cuento cómo va a estar nuestro fin de semana. Mañana sábado, cálido, caluroso, cielo parcialmente nublado, viento del norte. La mínima de 20 grados centígrados y la máxima de 33 grados centígrados. Para el sábado. Para el domingo, 27 de septiembre, vamos a tener un día caluroso, cielo parcialmente nublado a nublado, viento moderado del norte, luego variables, chaparrones, mínima de 22 grados centígrados y la máxima de 36 grados centígrados para la capital departamental. Vamos a tener un fin de semana con mucho calor, superaría los 30 fácilmente. Para el sábado, 34 grados centígrados. Para el domingo, 37 grados centígrados para Pedro Juan Caballero. Quiero saludar a todos los que están conectados con nosotros, a los amantes de la buena música, a conectarse con nosotros siempre, pidiendo sus canciones. También aquellos que están siempre conectados en las distintas plataformas, en nuestras redes sociales también, gracias. Y si quieres escuchar tu canción favorita, al 0971 711 033, hasta las 20 con ustedes.
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17:59 minutos. Escuchamos a Ifill con Sick Fight con Blue. Vamos avanzando con ustedes con la buena música. La información nos lleva a la música. Ed Sheeran cancela 2 conciertos de su gira en el este de Estados Unidos por un temporal que trae fuertes vientos y lluvias. Las representaciones y presentaciones están previstas para este viernes 25 y sábado 26 de septiembre en el Gillette Stadium de Foxborough, pero la promotora decidió anular ambas funciones. Tras consultar con las autoridades locales, Ed Sheeran canceló los 2 conciertos que tenían previstos este viernes y sábado en el Gillette Stadium en Foxborough, en Massachusetts, debido al, dice que la amenaza, en este caso el Northeastern, otra zona de Nueva Inglaterra con lluvias y vientos fuertes. La suspensión afecta a quienes habían comprado entradas para ambas fechas. La Love Tour abre un proceso de devolución de dinero a través de los canales de venta autorizados, según informó la promotora Messina Touring Group. La empresa indicó que tomó la decisión tras revisar las advertencias meteorológicas y mantener consultas con autoridades locales debido a la alerta del mal tiempo vigente en Boston y en toda Nueva Inglaterra durante el fin de semana. Y luego de consultar con funcionarios locales, hemos tomado

0: la difícil decisión de cancelar los conciertos de Ed Sheeran en el Gillette Stadium, señaló la promotora en un comunicado difundido este viernes justamente. El escocés, el británico, Ed Sheeran entonces cancela su presentación, digamos, en los Estados Unidos. Por la inclemencia del tiempo, obviamente, que se hace imposible. Ir justamente a los shows. Son las 18 con un minuto.
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0: Escuchamos The Learning Six con esta canción. Disfrutando de los clásicos, vamos hasta las 20 horas. Luego se viene el Club de los Amigos Nostálgicos con Rigoberto. El presidente Donald Trump confirmó que se reunirá dos veces más con Xi Jinping antes de que termine el año. Nos volveremos a reunir en noviembre en China y posteriormente en la cumbre del G20 en diciembre en Miami, Florida. Se ha logrado mucho y se logrará aún más, escribió el presidente estadounidense en sus redes sociales tras reunirse con el mandatario. Chino. Inversión climática. Paraguay se posiciona como un proveedor global de créditos de carbono. El Ministerio del Ambiente y Desarrollo Sostenible, MADES, el Instituto Global para el Crecimiento Verde, iniciaron una nueva fase de trabajo para avanzar en las operaciones del mercado de carbono en Paraguay con el objetivo de establecer las condiciones necesarias para que el país pueda participar en los mercados internacionales, dice la información que se destaca en el ámbito nacional. Por otro lado, incendian el vehículo de un periodista en Ciudad de Yacicañí. Un sujeto prendió fuego al automóvil del corresponsal del SNT y C9 Noticias durante la madrugada de este viernes en Yacicañí, departamento de Canindeyú. Las autoridades policiales y el Ministerio Público iniciaron la investigación tras la difusión de las imágenes de seguridad. Un atentado a que afectó al periodista César Joel Candia, de 30 años, a las 05 horas de este viernes en su vivienda en el barrio 8 de diciembre de la ciudad de Yacicañí, dice la información que se destaca a nivel nacional. La temperatura todavía elevada a 29 grados centígrados, humedad del 55%. Seguimos todavía con una tarde soleada, que se está yendo la tarde, el viento soplando a 5 kilómetros por hora. Agradeciendo a todos por ir acompañándonos con la buena música.
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1: Escuchamos a Erwin Collin con este gran éxito. Obviamente aparecen varios créditos en bandas sonoras, en películas también. A Cure Like You se llama la canción. Y habla justamente, fue lanzado por el escocés Edwin Collins en 1994, que incluyó en su tercer disco de estudio, Georgie. La canción fue escrita y producida por el propio Edwin Collins, ex líder de la banda Orange Juice, tras una década de carrera en solitario. Según el músico, la letra habla sobre una chica mítica, donde reflexiona y se forma de esa forma cruda sobre los propios demonios internos. Obviamente la chica mítica nació con una base de guitarra más ruda, tipo thrash, pero evolucionó hacia una mezcla inconfundible del clasismo del pop de los años 70. Vibraciones psicodélicas, escuchamos pandereta, un estilo inspirado al movimiento Northern Soul. La característica de esta pista rítmica de la batería utiliza un sampler de la canción 1, 2 y 3, lanzada por Len Berry en 1965, donde en la grabación participó además Paul Coote, el baterista de los, ¿se acuerdan?, de los Sex Pistols. Aparecía en el golpeteo de aquella batería. Alcanzó el puesto número 4 en la Gran Bretaña y llegó a la cima del ranking en países como Bélgica, Islandia, además en el top 10 en Alemania, Francia, Suecia y en el gran continente Australia. En esa cultura pop, en esa cultura popular, Edwin Collin aparece con su sonido único que hizo que apareciera en múltiples bandas sonoras, como la película de Empire Records de 1995, Los Ángeles de Charlie, la película de Full Throttle del 2003, así como la serie de televisión como Sabrina la Bruja Adolescente o Top Leso o Lucifer, la serie también, donde aparece en créditos esta canción en esa temporada número 1 en el episodio de Swing Kids de la serie Lucifer.

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1: Escuchamos realmente un clásico con el señor Edwin Collin con A Girl Like You. Una chica como tú. 18:53. Y del señor Edwin Collins vamos a recordar un día como hoy, 25 de septiembre, pero de 1990, uno de los discos más exitosos de la banda del gran continente australiano. Hablamos de la banda En Excesos, hablamos de In Excess. Edita su séptimo disco de estudio X, o simplemente X, con temas como Swings in Blonde o Disappears o By My Side. Realmente un clásico, 10 número 1. Como 10 con el número 1 aparece justamente en el disco, alude a la década de lanzamiento de su disco debut justamente. Sonaba en 1990 esta rubia suicida.
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Escuchamos a Wonderland Avenue con Whitehorn. Esta mezcla que se disfrutaba justamente hace un par de décadas atrás. Realmente uno de los clásicos que ya se vuelve obviamente en el mundo de las discos. 19:20, disfrutando de buena música, saludando a todos los que están conectadísimos con nosotros, con la buena música, cerrando por supuesto, cerrando la semana, porque vamos de lunes a viernes a partir de las 17 horas. Luego del mecanismo que va con que conduce Eduardo de 15 a 17, nos venimos nosotros siempre con el territorio paraguayo. Vamos a ir a otra, a otro efeméride de la música, porque para recordar realmente a una muy buena banda, hablamos de un día como hoy, pero de 1989 aparece este disco de la banda de Tears for Fears, editado un día como hoy. Su tercer disco de estudio, The Seed of Love, o sea, La Semilla del Amor, con temas como South Wind, Seed of Love o Woman the Shines, fue un éxito comercial. Sin embargo, tras la gira, Kurt Smith dejó la banda y ahí se vino a pique justamente esta muy buena banda. Tears for Fears sonaba esta canción un día como hoy.

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0: Vamos disfrutando de los clásicos. Enseguida se viene Rigoberto. Seguimos disfrutando de canciones. Son las 19:51.
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Men Without Hands, de la canción justamente Saphadic Dance. 19.55 minutos, 27 grados centígrados tenemos de temperatura, la humedad del 59%, el viento soplando a 6 kilómetros por hora, cielo despejado para el fin de semana. Mañana sábado cálido, caluroso, cielo parcialmente nublado, viento del norte, mínima de 22 grados centígrados y la máxima de 34 grados centígrados. Para el domingo 27 de septiembre, muy caluroso, cielo parcialmente nublado, nublado, viento moderado del norte, mínima de 24, máxima de 37 grados centígrados. Agradeciendo a todos, por supuesto, por la preferencia, la sintonía. Nos vamos a reencontrar el lunes de vuelta a partir de las 17 horas con el territorio paraguayo. Que descansen, que disfruten de lo que resta de esta jornada. Enseguida, si viene Rigoberto para seguir con buena música, que tengan un feliz fin de semana y feliz resto de viernes.

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2: Ya se nombra para la unidad de este segundo premio, es el 8. 8 es la unidad de este segundo premio. Sería el número para la decena y así confirmar el grupo, y es el 008. 08 es la decena que corresponde a Águila Grupo 2 en este segundo premio. Sería el número para la centena y es el 1. 108. 108 es la centena que corresponde a Águila Grupo 2 en este segundo premio. Ya se viene el millar y es el 5. 5108. 5.108 es el millar que corresponde a Águila Grupo 2 en este segundo premio. A continuación, el número para la unidad de este tercer premio es el 1. 1 es la unidad de este tercer premio. Será ya el número para la decena y así confirmar el grupo es el 8. 81. 81 es la decena que corresponde a Toro Grupo 21 en este tercer premio. Ya se viene la centena, es el 2, 281, 281 es la centena que corresponde a Toro Grupo 21 en este tercer premio. Se viene ya el millar y es el 4, 4281, 4281 millar que corresponde a Toro Grupo 21 en este tercer premio. A continuación, el número para la unidad de este cuarto premio es el 3. 3 es la unidad de este cuarto premio. Sería el número para la decena y así confirmar el grupo. Es el 1, 13. 13 es la decena que corresponde a Mariposa, al grupo 4 en este cuarto premio. Sería el número para la centena, es el 4, 413. 413 es la centena que corresponde a Mariposa, grupo 4 en este cuarto premio. Seguidamente ya se viene el millar, atención, y es el 7, 7413. 7413 millar que corresponde a Mariposa, grupo 4 en este cuarto premio. A continuación, número para la unidad de este quinto y último premio es el 0. 0 es la unidad de este quinto y último premio. Sería el número para la decena y confirmar el grupo es el 8, 80, 80 es la decena que corresponde a Pavo Grupo 20 en este quinto premio. Ya sería el número para la centena. Es el 0, 0, 80, 0, 80 es la centena que corresponde a Pavo Grupo 20 en este quinto premio. Se viene ya el millar, ya la última bolilla, atención. Es el 9.080, 9.080 millar que corresponde a Pavo Grupo 20 en este quinto y último premio. Reiteramos el sorteo de esta noche, sorteo nocturno, hoy viernes 25 de septiembre 2026. Primer premio, Víbora Grupo 9, millar 5.333. Segundo premio, Águila Grupo 2, millar 5.108. Tercer premio, Toro Grupo 21, millar 4.281. Cuarto premio, Mariposa Grupo 4, millar 7.413. Y quinto y último premio, Pavo Grupo 20, millar 9.080. Por su atención, muchas gracias. Nos volvemos a escuchar mañana sábado a las 14 de la noche, sorteo de Gato Preto.

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¿Te acordás la piba de enfrente? Nos tenía loco a los dos. No se casó, tiene pibes ya.

Pero vamos, che, sentate. ¿Qué te pasa? No, no llores, de mi hermano.

0: ¿Sabes de dónde proviene la frase: Señor, yo no soy digno de que entres en mi casa, pero una palabra tuya bastará para sanarme? Esta hermosa frase que repetimos en cada misa, justo antes de recibir la Sagrada Comunión, tiene su origen en el Evangelio según San Mateo. Quizá la hemos repetido tantas veces que podemos llegar a decirla sin detenernos a pensar en lo que realmente significa. Pero detrás de estas palabras hay una historia impresionante de humildad, confianza y fe. La encontramos en Mateo. Un hombre llamado Centurión se acercó a Jesús para pedirle que sanara a su siervo, que estaba enfermo. Y aquí comienza lo sorprendente. Este hombre no era uno de los 12 apóstoles. No pertenecía al grupo íntimo de los discípulos. Era un centurión, es decir, un oficial del ejército romano. Y sin embargo, cuando se encontró con Jesús, reconoció en él una autoridad extraordinaria. Jesús le dijo: yo iré a sanarlo. Pero el centurión respondió: Señor, yo no soy digno de que entres bajo mi techo. Basta que lo digas de palabra y mi criado quedará sano. ¡Qué impresionante confianza! El centurión sabía que él tenía autoridad sobre soldados. Si decía a uno, ve, iba. Y si decía a otro, ven, venía. Por eso entendió algo sobre Jesús. Si Jesús tiene autoridad sobre la enfermedad, basta una palabra suya para que el enfermo quede sano. Y entonces sucede algo todavía más hermoso. El Evangelio dice que Jesús se admiró y dijo a los que lo seguían: les aseguro que en Israel no he encontrado en nadie una fe semejante. Jesús se admiró de la fe de un hombre que ni siquiera pertenecía al grupo de sus discípulos. Y esto nos deja una enseñanza muy grande. A veces pensamos que para tener una gran fe necesitamos haber estado siempre cerca de Jesús. Pero el Evangelio nos muestra que estar cerca físicamente no significa siempre tener una fe profunda. Los discípulos convivían con Jesús, comían con Él, caminaban con Él, escuchaban sus enseñanzas, veían sus milagros, y aún así, en distintos momentos tuvieron miedo, dudaron y no comprendieron quién era realmente Jesús. El centurión, en cambio, quizá sin haber caminado con Jesús, hizo algo extraordinario. Creyó en su palabra. Cuando decimos que entres en mi casa, podemos pensar también en nuestra propia vida. Nuestra casa es nuestro corazón. Antes de recibir a Jesús en la Eucaristía, le decimos: Señor, yo no soy digno. Es decir, reconozco mis pecados, mis debilidades, mis errores y todo aquello que necesita ser transformado. Pero inmediatamente ponemos nuestra confianza en Él. Pero una palabra tuya bastará para sanarme. No decimos: cuando sea perfecto, entonces podré acercarme a Jesús. Decimos: Señor, necesito de ti. Tú puedes sanar mi corazón. Amiga, amigo, la próxima vez que estés en misa y escuches estas palabras, no la repitas por costumbre. Detente un momento, mira a Jesús y dile desde el corazón: Señor, sé que no soy digno, pero confío en tu misericordia. Entra en mi vida y sana todo aquello que necesito de ti. Porque una sola palabra de Cristo puede transformar un corazón. ¿Ya conocías el origen de esta frase que pronunciamos antes de comulgar? Si esta reflexión te ayudó, compártela para que más personas puedan descubrir la riqueza de cada palabra que pronunciamos en la Santa Misa.
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1: Con la gracia de Dios, Señor, esta noche al empezar el programa me dirijo a ti con un corazón agradecido. Hoy elevo esta oración con amor y confianza y pongo mi trabajo en tus manos. Gracias, Señor, por la oportunidad de estar al frente de este programa y por las bendiciones que tú colmas mi existencia. Ilumina mi mente, despejas mis dudas y que mis palabras no le ofendan a nadie. Acompáñame esta noche para poder cumplir a cabalidad mi tarea de la mejor manera posible, que así sea. Amén.

Hola, ¿qué tal, querida amiga, querido amigo? ¿Cómo estás? ¿Cómo te vas? Me imagino que como tu añejo amigo el nostálgico Rigoberto, agradecido por la vida, con sueños, con proyectos, con metas. Al otro lado del vidrio me acompaña como siempre Marcelo Rigoberto González Ríos, Rigoberto Junior, Rigoberto Hijo. En puesta al aire, recepción de llamadas telefónicas y coordinación musical. Nuestro apoyo logístico musical, Lilian Galeano. Y aquellas personas que siempre nos escuchan, nos siguen, saben que los días viernes, después del juego de bicho, ya estamos ya para compartir con todos ustedes la música de nuestra juventud, que es nuestra mayor intención. Que no muera nunca esa música que nos hizo bailar en aquel era entonces. ¿Te recordás? En una baldosa, bailando suelto en la marciña de carnaval, escuchando buenas polcas, guarania. Entonces es una ensalada musical que nosotros, nuestra propuesta de los días viernes. Pero música que siempre traen esos mensajes lindos que hablan de la vida, del amor, de muchas cosas. Entonces, hacer un pequeño paréntesis semanalmente para poder compartir contigo esa música que nos traen esos recuerdos lindos, maravillosos. El primer amor, la primera desilusión, cuando pensábamos que la vida se terminaba, se acababa, y después vendrán otros amores, hasta que encontramos a nuestra media naranja, ¿verdad? Y la vida es tan linda, hay que vivirla hasta el último suspiro, porque Dios nos dio esta oportunidad maravillosa de pasarla bien, de pasarla alegremente. Aquella persona que ya están en la tercera edad, dejar de lado los problemas, porque a esta altura no podemos muchas veces solucionar nada. A no ser por nuestro voto, ¿verdad? Si estamos insatisfechos con este o con aquel, entonces vamos a votar en forma conscientemente, ¿verdad? Vamos a pensar más y que actuar a elegir. Y elegir realmente a esa persona que merece tu confianza. Y hoy, por ejemplo, un alegrón nos dio la selección paraguaya sub-20, que se coronó campeón, ganó la medalla de oro, otra medalla de oro para Paraguay. Y tenemos recambio pensando, ¿verdad?, en el mundial que se va a organizar en el 2030. Entonces, esas son cosas maravillosas que hay que vivirlo, hay que disfrutar de lo bueno y lo lindo que nos da la vida. Felicitaciones entonces a los muchachos, a la dirección técnica, a los dirigentes. Se nota que vamos por buen camino. Y vamos a ver cómo se comporta ahora nuestra selección ante Bolivia el domingo. Y por supuesto el 2 de mayo que va a Tocoro Omanteará, bueno, sí, si no es Enduca, Yurez. No puede ser que un equipo como el 2 de mayo, que es uno de los prácticamente punteros, pueda perder 4 partidos al hilo. Eso no existe en la jerga futbolística de un gran equipo. Tropiezo tiene cualquiera, tropiezo. Hasta Cerro y Olimpia tuvieron, cuando comenzó el torneo, 3 derrotas consecutivas. ¿Y por qué nosotros no? Pero después, ahora todo tiene que ser ganancia. Vamos la gallo. 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
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Transcurrieron ya 34 minutos de la hora 20. Vamos a arrancar con tres músicas. Los hombres no deben llorar con Giacomonti. Desde aquel día, Rafael, es el amor de verdad, Sabud. Pero antes vamos a ver qué escribieron o cómo se compuso esta música, Los hombres no deben llorar. Esta canción fue inspirada en algo que a todos los hombres nos dicen desde niño. Los hombres no deben llorar. Fue lanzada en la década de 1970, escrita por el cantautor argentino King Clave, y nació como un profundo himno a la vulnerabilidad masculina. El tema rompió con el machismo y los estereotipos sociales impuestos desde la infancia sobre reprimir las lágrimas en los niños. Sin embargo, la canción deja claro que el dolor por desamor no demerita la hombría. El mensaje fue tan contundente que en el 2013 la canción recibió un reconocimiento especial de la Organización de las Naciones Unidas, ONU, al ser adoptada como parte de mensajes y campañas de concienciación. Cuando te perdí, no me conformé con la realidad. Un presentimiento en mi pensamiento me dio la verdad. La pobre casita que fue nuestro nido, muy triste quedó. Solo tu perfume quedó en el recuerdo de aquel viejo amor. Tu procedimiento me hizo padecer, dejando en mi pecho una herida cruel. Al verte rendida por otra ilusión, de celos y angustia mataste mi amor. Dicen que los hombres no deben llorar por una mujer que ha pagado mal, pero yo no pude contener mi llanto. Cerrando los ojos, me puse a llorar. ¿Y tú, querido amigo? ¿Ya lloraste por una mujer? Pues claro que sí, hombre. ¡Vámonos!

Cuentan que una tarde cualquiera, la muerte se apareció en la herrería de un pueblo y le pidió al herrero que le afilara la guadaña. El hombre se puso pálido como la cal. Le temblaron las manos de puro espanto. Tenía enfrente a la mismísima muerte y, sin atreverse a chistar ni a negarse, tomó la piedra de afilar y se puso a trabajar. Pasaba la piedra una y otra vez por el filo de la hoja y, tragando saliva con un hilito de voz, se atrevió a murmurar: "No más no puedo creer que tengo en mis manos el fierro con el que se han cegado tantas vidas inocentes". La muerte lo cortó en seco: "Yo jamás he matado a nadie, a ni un solo ser humano". El herrero se quedó helado con el mazo en el aire. Y ella continuó con una voz honda y serena que calaba hasta los huesos: "Esa no soy yo, son ustedes mismos los que se quitan la vida unos a otros, los que se destruyen entre hermanos y luego se lavan las manos echándome la culpa a mí. En otros tiempos, yo era una muchacha llena de luz, recibía a las almas con cariño, las cobijaba y las guiaba con ternura hacia el lugar donde por fin hallarían descanso y paz eterna. Pero ahora me he visto de riguroso luto para que no alcance a ver las manchas de sangre con las que ustedes mismos me salpican. Y me cubro la cara con esta capucha para que nadie me vea llorar. Porque no está en mi poder frenar tanto rencor, tanta hazaña, sus guerras y la sangre que se derraman por su propia voluntad. Antes yo era joven y serena. Hoy soy esta vieja amargada y llena de dolor, porque fueron ustedes los que me volvieron así". Tomó su guadaña recién afilada, dio las gracias con una inclinación de cabeza y caminó despacio hacia el zaguán. El herrero, con el corazón apretado en el pecho, no se aguantó la duda y le preguntó casi en un susurro: "Oiga, ¿y si usted no mata a nadie, entonces para qué ocupa la guadaña?". La muerte se frenó en seco en el umbral, volteó a mirarlo a los ojos y le contestó con un suspiro que sonó a despedida: "Porque el camino al cielo hace mucho tiempo que se enmontó y se llenó de maleza".

Transcurrieron ya 49 minutos de la hora 20. Junior nos interpreta Perdóname. ¿A que no le cuentas, Enita Nazario? Fatalidad, Olimpo Cárdenas.

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2: 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Son las 21 más 2 minutos y a esta hora canta Paraná. 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